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Gracias, Henry. Si es aplausos para nosotros, está bien, pero si es para él, tiene que dárselo más fuerte.

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cielos se abren sobre esta nación. Declaramos que los cielos se abren sobre de esta nación. En el nombre de Jesús. Yo quiero que tú declares conmigo. Padre celestial, yo creo en el poder de la sangre de Jesús, en el poder del Espíritu Santo y en el poder de tu gracia. Y yo te pido, abre los cielos sobre esta nación. Muestra tu gloria, muestra tu poder una vez más. Sí, Señor.

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2: Gracias, Jesús. Tú eres el Rey de Reyes, el Señor de los Señores.

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0: quién tengo en el cielo sino a ti? Si estoy contigo, ya nada quiero en la tierra. Podrá desfallecer mi cuerpo y mi espíritu, pero Dios fortalece mi corazón. Él es mi herencia eterna. Salmo 73.
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0: El Espíritu del Señor está sobre mí. Por cuanto me ha ungido para anunciar buenas nuevas a los pobres, me ha enviado a proclamar libertad a los cautivos y dar vista a los ciegos, a poner en libertad a los oprimidos, a pregonar el año del favor del Señor. Lucas 4, 18 y 19.
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4: 12 horas y un minuto.
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Hola, muy, muy buenas tardes. ¿Cómo están todas nuestras hermanas y hermanos que hoy día están en sintonía de la radio? Yo les quiero saludar, bendecir a todos mis amados hermanos, a todas mis queridas hermanas que están junto a nosotros en este día ya 14 de septiembre. Estamos a pasos agigantados a terminar este año 2026, increíblemente. Ha pasado muy rápido el tiempo. Ha pasado volando este tiempo, así que damos gracias al Señor, de verdad, damos gracias al Señor, porque Dios ha sido bueno durante este tiempo. Dios ha sido buenísimo con cada uno de nosotros. Dios ha estado revelando de una forma extraordinaria en nuestras vidas. Dios nos ha ido sanando, restaurando. Dios ha traído respuesta en este tiempo. Así que ha sido un año muy bueno, un año muy fenomenal, un año de muchos milagros, un año de muchas respuestas, un año increíble que Dios nos ha dado. Así que estamos muy, muy agradecidos del Señor, de todo lo que Él ha hecho en este tiempo, de todo lo que seguirá haciendo. No dudes que todavía queda de este año, queda cierto octubre, noviembre y diciembre. ¡Uy! Solamente 3 meses, Dios mío, Señor. Ya estamos a poquitos días de poder celebrar nuestras fiestas patrias junto a la familia. Este día sábado nosotros como iglesia estuvimos celebrando la fiesta de la chilenidad. Así que ahí estuvimos, lo pasamos súper bien como iglesia. Estuvo muy lindo todo, con mucha alegría, sirviendo con todas mis hermanas. Disfrutamos, hermanas, de verdad. Lo conversábamos junto a todas mis chiquillas, junto a todas mis hermanas de la iglesia, las que podemos estar sirviendo. Y conversábamos que es un tiempo muy lindo para nosotros. Un tiempo extraordinario que Dios nos da, y de poder celebrar, de poder estar ahí, de poder disfrutar, de poder servir, hermanas. De verdad, es un privilegio, una bendición para nosotros como iglesia, ser parte de los servidores de la iglesia, de poder estar siempre en los momentos de eventos que tenemos, en los momentos de fiesta, en los momentos, en todos los momentos. En los congresos de jóvenes, estuvimos, ¿cierto? Ahora vamos a tener otro indoor de jóvenes acá en nuestra iglesia, ¿cierto? En octubre o en noviembre, por ahí vamos a tener otro indoor, así que ahí vamos a estar de nuevo sirviendo. ¿Sabes que yo lo único que le pido al Señor? A mí me encanta servir, no tengo problema. Me encanta reunirnos los días. Imagínate, teníamos la fiesta de la chilenidad el día sábado. El día viernes tempranito estuvimos acá todas las chiquillas, 9:15, nos juntamos acá. Nos fuimos como a las 10 de la noche, preparando todo para el sábado, adelantando muchas cosas. Tenemos hermanas que hacen los calzones rotos, los pajaritos, compramos la masa, así que tuvimos que solamente llenar las empanadas, otras freíamos. Yo freí hartos calzones rotos, empanadas, freímos sopa y pilla. Ayer, el día sábado, papas fritas, así que pero las disfrutamos. Yo lo único que le decía hoy día al Señor, y le decía: Señor, yo lo único que te pido es que tú me des vida, que me des salud, porque yo quiero estar siempre sirviendo. Para mí es una bendición. Yo me siento muy honrada, muy bendecida en ser parte del servicio de la iglesia, de poder estar aquí con mis hermanas, con mi hermana Paola, la líder de jóvenes, de matrimonio, de estar junto a todas las hermanas que por años hemos estado juntas. De verdad que es una tremenda bendición. Así que agradecemos al Señor este hermoso tiempo que nos da. Creo que sin la iglesia no seríamos nada. La iglesia para nosotros nos ha dado vida. De verdad, la iglesia, el Señor, su presencia, estar aquí, congregarnos. Después, el día sábado, estuvimos todo el día sirviendo. Una hermana nos trajo a todas delantales de 18, con la bandera, así que ahí andábamos todas uniformadas, de verdad. Y de verdad que la pasamos súper. A mí me encanta, de verdad, me encanta. Yo lo único que le pido al Señor, que Él me dé vida, me dé salud. Que ayer me acosté temprano, nos acostamos muy temprano con Gastón, anduvimos en otra fiesta en la tarde ayer celebrando un cumpleaños de nuestro pastor Abraham, así que después nos vinimos para la casa, nos acostamos temprano, como a las 8 de la tarde nosotros estábamos acostados.
Y dije, no, Gastón, yo lo único que quiero es acostarme. Ni que no duerma todavía, pero yo lo único que quiero es acostarme. Estaba muy cansada, me dolían las piernas, así que no, lo único que quiero es acostarme. Así que me acosté muy temprano. Ahí después Gastón quiso ver las noticias y en la tele, así que ahí estuvimos disfrutando. Así que damos gracias, Señor, por todo eso. Así que hoy día nos amanecimos súper bien porque descansamos. Y yo le decía al Señor hoy día en la mañana, el Señor, yo lo único que te pido es que tú me des buena salud. Que tú me des vida, me des salud para servir siempre, para estar siempre ahí sirviendo, porque de verdad para nosotros es un privilegio, una bendición poder servir a la iglesia, poder servir a nuestros jóvenes. Ahora, cuando tenemos el campamento, cuando salimos a por 3 días, tenemos un campamento ahora en enero con nuestros niños, ya tenemos todo programado, ya está el lugar, nuestros niños están muy contentos, felices, nosotros nos pedimos vacaciones ese día para poder estar, Gastón igual se va a pedir vacaciones, no, vamos a comprar una carpa. Claro, hay que poner carpa, pues sí, el lugar es un lugar donde tiene cocina, un recinto, tiene piscina, y para poner puras carpas, así que ahí nos vamos a comprar carpa, porque el año pasado nos prestaron y vamos a comprar nuestras cosas, porque queremos estar todos los años ahí sirviendo a nuestros jóvenes. Estamos felices de poder servir a nuestras generaciones. Hoy en día vemos a nuestros jóvenes adolescentes ya grandes, tocando en la banda de la iglesia, ver a nuestros niños crecer, hermana, de verdad, es una bendición, hermana, es un privilegio para nosotros poder sembrar nuestro servicio en nuestros jóvenes, en nuestros adolescentes, en nuestra amada iglesia. Amamos nuestra iglesia, amamos servir, amamos estar acá. Ayer domingo nos levantamos muy tempranito con Gastón a abrir la iglesia para estar en nuestros 2 cultos, así que fue un día pero maravilloso, así que estoy muy contenta y agradecida del Señor, hermana, agradecida de que Dios nos dé este privilegio y esta bendición de ser sus hijos, hermana, de verdad, es un privilegio ser llamado hijos de Dios, ser llamada a sus hijas, de que Dios nos guarde, de que Dios nos bendiga, de que Dios abra camino en este tiempo. Es una bendición conocer de Dios, hermana, es una bendición. Hoy día conversamos con una hermana nueva que está en la iglesia, Verónica Castillo, una hermana que viene con todo, una hermana que siempre ha sido cristiana. Se vino acá a nuestra iglesia, venía de allá de Santiago, me conversaba y estuvimos compartiendo y me decía ella, yo quiero puro servir, me decía, yo quiero puro servir. Aquí estuvo el día sábado, día domingo con nosotros, una hermana nueva, mi hermana Cecilia también estuvo con nosotros, y un hermano que vino también, mi hermano Jorge, no, sí fue tremendo. Hubieron hartos servidores, hubieron hartas manos, así que eso se hizo más rápido todo. El día sábado, cuando era a las 4 de la tarde, teníamos el evento, a las 3 de la tarde ya estaba todo listo. Todo listo, ya que el día 2 viernes estuvimos adelantando todo. Así que ahí estuvimos felices, contentos de poder servir y de poder conocer nuevos hermanos que se van integrando a los grupos, que van vamos conociendo nuevas hermanas, nuevos hermanos, hermanas nuevitas que lo único que quieren es servir y hacer algo. Y aquí estuvimos. Así que muy feliz, contenta en este día de poder estar junto a ustedes. En la mañana hablaba con mi hermana Luz, nos estaba pidiendo la oración por una sobrina, así que estaremos orando por su sobrina. Confiamos en el Señor, que Dios tiene el control de todas las cosas, esperamos siempre en Él, nuestra fe, nuestra esperanza, nuestra confianza está en Él, solamente en Él. Creemos que si nosotros nos dejamos moldear por Dios, como nos hablaba el Señor el día de ayer, que si nosotros nos dejamos guiar por Dios, si hacemos su voluntad siempre, vamos a estar, pero vamos a ir al otro lado, hermano. Eso nos va a llevar a ser mujer y hombre bendecidos de parte de Dios cuando estamos dispuestos a someternos, dispuestos a confiar en Dios, dispuestos a hacer la voluntad del Señor, no la de nosotros. Creemos muchas veces que nuestra voluntad es buena. No, a veces queremos nosotros arreglar las cosas a nuestra voluntad, hacer las cosas a nuestra manera. Nos adelantamos los tiempos, nosotros, ¿cierto? Cuando Dios tiene el tiempo, el momento, la hora,
ahora para podernos abrir las puertas, abrir camino, y solamente debemos de confiar y esperar en Él. Dejarnos guiar, dejarnos moldear por el Señor, dejarnos moldear por las manos del alfarero, que aunque de repente, ¿cierto?, al alfarero, ¿cierto?, se le caía la pasta esta que estaba haciendo los jarros, ¿cierto?, se le caía, pero Él la tomó y los volvió a formar. Así es nosotros con nosotros, Dios, cuando muchas veces, ¿cierto?, nos equivocamos en la vida, caemos, nos equivocamos, y Dios nos vuelve a tomar y a dar una nueva oportunidad para volvernos a formar. Que Dios nos forme en este tiempo, que forme nuestra vida, forme carácter, forme a mujeres y hombres de Dios para andar en la voluntad de Él, no en la voluntad de nosotros, que nos dejemos guiar por Dios. Queremos dar frutos, como nos hablaba mi pastora en el primer culto, dar frutos cada día, ¿cierto? Ser mujeres que estemos dispuestas, hombres dispuestos, hermana. Si eso es lo que Dios quiere de nosotros, estar dispuesto, hermana, a crecer, dispuesto a avanzar, dispuesto a hacer la voluntad de Dios, dispuesto a dar frutos. Si estamos apoyados, ¿cierto? Si estamos, ¿cierto?, bajo el amparo de Dios, vamos a dar frutos. Si estamos bajo la Biblia verdadera, vamos a dar fruto, lo que quiere ver en nosotros cada día el Señor, que nosotros le creamos, que nos levantemos cada día, que si caemos nos volvamos a levantar, que no nos quedemos ahí en el suelo, sino que nos volvamos a levantar con la fuerza de Dios. Él es el que nos renueva, Él es el que nos da la fuerza para seguir adelante, Él es el que nos ayuda en momentos difíciles, Él es el que nos ayuda en momentos de dificultad, Él es el único que puede hacer algo nuevo por nuestras vidas. Así que yo les motivo en este día a solamente aferrarse al Señor, a creer a Dios, aunque parezca repetitivo, no es una frase cliché, no, es porque Dios a través de su palabra nos dice que le creamos, que sigamos creyendo, que sigamos confiando en Él, que aunque pasemos por el agua, que aunque pasemos por el fuego, no nos quemaremos, porque Dios está con nosotros, y esa debe ser nuestra fe y nuestra esperanza en el Señor. Él está junto a nosotros en los momentos más difíciles de nuestra vida. Aunque pareciera que vemos que no está obrando, Dios está obrando. En lo secreto Dios está obrando, Dios está sanando, Dios está liberando, Dios está obrando a nuestros hijos, ahí en la intimidad de sus lugares donde ellos se encuentran. Ahí Dios está revelando a sus vidas, Dios está sanando, está haciendo algo nuevo, hermana. Dios no está impactando a través de su presencia, Dios no está impactando a través de su gloria, Dios está haciendo lo nuevo, lo inimaginable que era para nosotros, imposible para nosotros, Dios lo está haciendo posible en este tiempo. Dios está trayendo al orden a nuestros hijos, Dios está haciendo cosas extraordinarias, solamente para los que creen, para los que confían, para los que esperan en Él, para los que esperan en Él, hermana, solamente para los que hemos sido fieles a Dios. Dios lo único que espera de nosotros, fidelidad, constancia, perseverancia, que guardemos nuestro corazón para Él, que no andemos condenando a la gente, no andemos condenando a nuestros hermanos, porque a veces nos creemos con la autoridad, o nos creemos mejores que los demás, ¿cierto? O para encubrir nuestros propios pecados, caemos, ¿cierto?, en juzgar y condenar a nuestros propios hermanos. Dios no quiere eso. Dios no viene a juzgar ni viene a condenar, todo lo contrario, Él viene a darnos oportunidades de vida. Y si lo ha hecho con nosotros, no, también lo hará con cada uno de nuestros hermanos, nuestras familias, nuestros hijos. Todo lo que nosotros estamos orando, Dios va a traer un nuevo tiempo de oportunidades, tiempo de milagro, tiempo de respuesta, una nueva temporada que Dios ha declarado para nosotros como hijos de Dios. Así que yo les motivo en este día a creerle al Señor, a soñar con Dios, como yo les hablaba el otro día, que a pesar de que el pueblo había sido deportado desde Jerusalén a Babilonia, estaban en desobediencia, ¿cierto? Habían caído en la idolatría, y ahí Dios, aún en medio de todo, le estaba dando una nueva oportunidad, diciéndole que creyeran, que soñaran, que construyeran casas, que las pudieran habitar, que tuvieran hijos y que a su vez sus hijos le dieran nietos para que así crecieran, pero no disminuya, le decía el Señor, porque Él tiene planes y planes de bien para nuestra vida, aún en medio de nuestros errores, aún en medio de nuestras equivocaciones, cuando nosotros
nos arrepentimos, cuando nos volvemos al Señor, cuando reconocemos nuestro error, nuestras faltas, nuestros pecados, cuando reconocemos que le hemos fallado a Dios y queremos volvernos a Dios, estamos dispuestos a poder retomar, a sirviéndole al Señor. Él está ahí siempre dispuesto a perdonarnos y a darnos una nueva oportunidad. Así que yo les bendigo en este día. Aquí estamos como siempre con Juan Francisco y quiero acompañarles con estas lindas alabanzas.

Aquí estamos ya de regreso. Yo quiero saludar y bendecir a todas mis hermanas amadas que son socias de acá del programa, como la familia Oñate García, acá en Palomares, a mi querida hermana Carmencita, a la Irene, a Mauricio, y también ellos también involucran a la Yami, ¿cierto? Que por muchos años ellos han estado apoyando la radio. Así que les bendecimos en este día, esperando que estén bien. Que estén bien, mis hermanas. Gracias a Dios ya el tiempo se está firmando un poquito más. Ya gracias a Dios no ha llovido y eso nos ha ayudado bastante. Pensábamos que iba a llover este fin de semana pasado, pero gracias al Señor nada. Así que esperamos que el tiempo se siga firmando, y cuando se afirma el tiempo también se afirma mi hermana, que están delicaditas de salud. Así que un abrazo fuerte para la familia Oñate García de acá de Palomares. También saludamos a mi querida hermana Elena de acá de Hualpén. Así que un abrazo fuerte para mi querida hermana Elenita. Saludamos también a mi hermano Alejandro Muñoz de acá de Medio Camino. Así que un abrazo para él y su familia. Saludamos también acá en Cerro Verde Alto está la Moniquita. Un abrazo fuerte para la Moniquita Pacheco. Mi querida hermana Rosita, que sé que ya me está escuchando. Así que un abrazo fuerte para mi querida hermana Rosita Navarrete. También está acá Berito Espinosa, que ya ella hizo llegar su ofrenda. Mi hermana Rosita también en este mes de septiembre. Así que un abrazo para mis queridas hermanas, mi hermana Rosita Navarrete y mi querida hermana Berito Espinosa. Saludo también acá en Tomé, allá en el Cerro Estanque. No me estoy equivocando. Cerro Estanque, sí, Cerro Estanque está mi querida hermana Eli, mi querida hermana Eli. Así que un abrazo fuerte para mi querida hermana Eli y así a toda la gente linda que nos escucha en Tomé. Sé que tenemos muchos, muchos auditores allá en Tomé y en los diferentes lugares, ¿cierto?, de la hermosa comuna de Tomé. Así que un abrazo fuerte para mi querida hermana Eli y también para su familia. Aquí está también mi hermana Luz. Mi querida hermana Luz, que en la mañana tempranito estuvimos conversando por WhatsApp. Muchas gracias, mi hermana Luz. Que Dios le bendiga junto a mi hermano José. Ellos son parte de nuestra iglesia, así que un abrazo fuerte para ellos. ¿Cómo está mi hermana Yolanda? Que Dios le bendiga. Llámeme acá, mi hermana Yolanda, acá al 41-230-63-48, para que podamos conversar un ratito. Mi hermana Yolanda, no tengo su número de celular, así que yo me comunico mucho con mis hermanas por WhatsApp, así que así siempre estamos en contacto, siempre estoy sabiendo de ella. Cuando están enfermitas, ellas me hablan, hermana Miriam, quiero que ore por mí, así que siempre estamos en contacto, pero de mi hermana Yolanda no tengo ningún registro. Así que hermana Yolanda, un abrazo fuerte para usted, que Dios me la bendiga muchísimo, muchísimo, y junto a su familia. Aquí está mi hermana María González, mi querida hermana María González, que tengo que visitarla, yo creo, este miércoles que viene. A ver, posiblemente sí, yo creo que sí voy a visitar hermanas el miércoles que viene, ¿cierto? Mañana es martes, el miércoles sí. Hoy día estamos a 14, ¿cierto? 14, 15, el 16, miércoles 16, estaré visitando hermanas. Y el próximo miércoles, ¿cierto? Ya estamos finalizando el mes, así que también espero visitar a hermanas. Así que un abrazo fuerte para mi querida hermana María González, que la voy a visitar de este miércoles al otro. Siempre yo voy a fin de mes donde mi hermana María. Así que un abrazo fuerte para mi hermana Marita González. Aquí está mi hermana Margosita Careaga. Que Dios le bendiga. En octubre voy a ver a la Margosita, así que un abrazo fuerte para ella. Que Dios le bendiga junto a sus hermanas, junto a su familia. Un abrazo fuerte para mi querida Margosita. Mi hermana Margarita Paredes, de ella de Menurán, Las Puentes, al interior de Arauco. Aquí está mi hermana María Medina. Un abrazo fuerte para mi querida hermana María Medina de
Pulelco. Ahí está mi querida hermana María junto a toda su familia Carrasco Medina. También mi querida hermana Nelly, Nelly Merino, que Dios le bendiga mucho ahí en Lenga. Mi hermana Nelly Merino, mi querida hermana Rosita Cisterna de acá de Dichato. Así que Dios les bendiga a todas nuestras hermanas y hermanos que nos apoyan siempre. Muchas que yo visito, como mi hermana Nelly, mi hermana Evita, mi hermana Margosita Careaga, mi hermana María, mi hermana, a la familia Oñate García, mi hermana Elenita. Ellas son las hermanas que yo visito, ¿cierto? A veces cada todos los meses, a veces cada dos meses, así que así lo estoy haciendo, nos vamos ordenando, ¿cierto? Mi hermana Evita también, siempre la estoy visitando. Así que un abrazo, que Dios les bendiga, que Dios recompense la fidelidad de cada una de ustedes. Sé que Dios es un Dios fiel, mi hermana, no lo dude. Dios es un Dios fiel. Dios es un Dios que cumple sus promesas, sus palabras sobre nuestra vida. Él jamás, dice en el libro de Romanos, que Él jamás nos va a avergonzar en nuestra fe. Dios es el que cumple su palabra en nosotros. Dios es el que nos respalda en nuestra fe. No seremos avergonzados, no seremos defraudados por Dios, porque Él siempre va a cumplir su palabra en aquellas mujeres y hombres que han permanecido fiel a Dios y han decidido rendir y servirle al Señor. Así que, hermanas, ánimo, sigamos adelante confiando en Dios. Ánimo, mi hermana, sigamos creyendo. No te des por vencido, mi hermano. No te des por vencida, mi hermana. Sigue creyendo, aunque la gente te diga lo contrario, aunque la gente venga a murmurar y a hablar mal de ti, habla mal de tu iglesia, mal de tu pastor. Ay, déjalo. Si son ellos los que se condenan solos, así que lamentablemente. Tú sigue creyendo, sigue confiando, sigue siendo fiel, sigue sirviendo al Señor, sigue siendo persona. Existente, sigue congregándote. No deje esto, hermana, porque sin Dios, hermana, nuestra vida está totalmente perdida, hermana. Imagínate si nos apartamos de Dios en medio de la dificultad, sería peor, hermana, sería peor cuando si ya estamos viviendo alguna enfermedad, estamos viviendo alguna situación complicada, porque lo dice la palabra del Señor, en el mundo tendréis aflicción, pero confiad, porque yo he vencido al mundo, lo dice el Señor a través de su palabra, no lo digo yo, lo dice el Señor, Él lo dice, hermana, a través de su palabra. Entonces, si nosotros confiamos en Él, si nosotros perseveramos y somos fieles a Dios, y que aún en medio de las aflicciones seguimos creyendo y seguimos perseverando, Él nos va a levantar, hermana, te lo aseguro, Dios lo va a hacer, porque Él jamás nos va a defraudar ni nos va a desamparar en momentos de dificultad. Es un padre, el padre nos ama, ¿cierto? No es el papá terrenal, ¿cierto?, que te defraudó, a lo mejor el papá que te falló, el papá que no te cubrió, el papá que tú esperabas que te protegiera, ¿cierto?, que te cuidara, que te protegiera de toda la maldad de este mundo, no estuvo ahí, pero sabes que Dios es todo lo contrario. Él sí, Él es un padre de amor. Él sí, Él es un padre que te protege, que te cuida, que te bendice, que te concede las peticiones de tu corazón, que Dios está ahí para guardarte, para darte amor, hermana. Imagínate si Él dio su vida por amor a todos nosotros. No lo dio por mí o por mi familia, no, lo dio por toda la humanidad, hermana. Por toda la humanidad dio su vida, dice la palabra de Dios en Juan 3:16, porque de tal manera amó Dios al mundo, que ha dado su único unigénito para morir, para salvarnos, para traernos redención, para salvarnos, para redimirnos, para levantarnos, para fortalecernos, para dar su vida, para darnos salvación, hermana. Él dio su vida para que tú y yo pudiéramos ser salvos. Solamente sigamos sirviéndole, miremoslo a Él siempre. No te preocupes de lo que diga la gente, de lo que murmure la gente, de lo que dijo la vecina, lo que dijo el vecino, lo que dijo tu hermano, tu hermana, lo que dijo la hermana de la iglesia. Ah, no importa. No importa, hermana, no importa, déjalas que hablen. Tú sirve a Dios, sigue siendo fiel. Tú tratas siempre de agradar a Dios, hermana. Si nosotros muchas veces caemos en el grave error que queremos agradar a la gente, queremos caer en gracia ante la gente, queremos agradar, siempre andamos buscando el favor de la gente. Muchas veces hacemos cosas por buscar el favor de la gente, hermana. Y cuando no conseguimos nada, ¿qué?
Nos defraudamos, po. Nos defraudamos, pero ¿sabes qué? Dios no. Dios es todo lo contrario. Nosotros miremoslo a Él, sirvámosle a Él, confiemos en Él, sigamos siendo fiel al Señor y Él nos va a bendecir, hermana. Es lo mejor que podemos hacer en la vida, es ser fiel a Dios. Lo mejor que podemos hacer en la vida es servirle al Señor, hermana. Con Él vamos a tener todo, hermana. Con Él lo tenemos todo. Si te tengo a ti, dice una hermosa alabanza que te cantamos nosotros en nuestra iglesia. Si te tengo a ti, lo tengo todo. Y es una realidad, lo tenemos todo, dice primer, buscar primero el reino de Dios y su justicia y todo lo demás vendrá por añadidura, hermana. Solo sirvamos a Dios, creamos en el Señor, confiemos en Él, hermana. No te dejes de

mano para bendecirlo con un vehículo, ¿cierto? Se lo propuso, le propuso una idea y todo es la iglesia, hermana, la iglesia, porque cuando uno tiene la bendición de estar en una iglesia, tiene la cobertura de estar en una iglesia, los propios hermanos Dios lo usa para bendecirte, la gente de la iglesia, todo, hermana, es todo. Mi hija siempre lo dice, todo la iglesia, todo viene de él. Sin la iglesia, sin la bendición de Dios, sin la cobertura de Dios, nuestras vidas están totalmente perdidas.

Para nosotros como cristianos, el mayor acto de amor que hemos visto en la vida ha sido la muerte de Jesús. Por amor a nuestras vidas, Él dio todo, ¿cierto? Acá en Juan 3:16, como le comentaba delante, yo dice, porque de tal manera amó Dios al mundo que ha dado su único unigénito para que todo aquel que en Él cree no se pierda, mas tenga vida eterna. El mayor acto de amor fue que Dios haya dado su vida por nosotros, ¿cierto? Este versículo bíblico nos muestra que Dios ama a todas las personas y envió a su único Hijo, Jesús, para salvarnos. Este versículo nos muestra que mediante la fe que en Jesús podemos conocer el amor de Dios y obtener la salvación. Es un mensaje sencillo y podemos ver el gran amor de Dios, ¿cierto? El amor, la fe y la esperanza que Dios nos da a través de haber muerto, ¿cierto?, en la cruz, haber dado su vida por nosotros. Así que feliz, contento, ¿cierto? Solamente estamos claros, tenemos que tener claro que Él dio su vida por amor a todos nosotros. Él no tiene hijo favorito ni hijo exclusivo, Él nos ama a todos por igual. Así que nos vamos ya. Nos estamos despidiendo, ya es tiempo de despedirnos. Nos volvemos a encontrar mañana martes en este mismo horario. Así que chao, chao y que tengan una linda tarde.

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10: 13 horas y un minuto.
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13: Y dice...
11: dice en el libro de Lucas, capítulo 22, versículo 19 al 20, y después Dante se prepara porque usted me va a leer los versículos con el micrófono. Dice: en el nombre del Padre, del Hijo y del Espíritu Santo. Libro de Lucas, capítulo 22, versículo 19. Y tomó el pan y dio gracias, y lo partió y le dio diciendo: esto es mi cuerpo, que por vosotros es dado. Haced esto en memoria de mí. Y de igual manera, después que hubo cenado, tomó la copa diciendo: esta copa es el nuevo pacto. Por favor, diga conmigo: nuevo pacto. En mi sangre, que por vosotros se derrama. Diga conmigo: se derrama la sangre de Cristo. Hoy día quiero hablarles en esta predicación sobre la mesa que activó lo sobrenatural de Dios. La mesa que activó lo sobrenatural de Dios. Usted ve aquí adelante y está diseñada aquí la mesa, la última Santa Cena. Aquí están los 12 discípulos y al medio está nuestro Salvador. Oh, yo le hubiera dado un aplauso a nuestro Señor Jesucristo. Inclusive aquí lo pudieron diseñar que Jesús ahí tenía, ahí está el pan partido, ¿lo ve? Está sin levadura ese pan. Bueno, ok, esa noche fue una noche eterna. Esa noche, cuando Jesús se acercó y estuvo con sus discípulos en su mesa, no sé, solamente una mesa, usted ve una mesa, ¿verdad? Oh, pero en lo espiritual, esto fue la manera en que Jesucristo manifestó lo eterno. Esta fue la manera en que Jesucristo manifestó lo eterno, lo glorioso, oh, lo sobrenatural. Lo natural era poner una copa, por favor, Fernando, arréglame esto. Pero lo natural era poner una copa, poner un el pan y poner todo lo que está aquí. Pero lo sobrenatural era una puerta al cielo, una puerta a lo eterno, una puerta al sueño de Dios con nosotros. Dios el Padre tiene un sueño con cada uno de los que estamos aquí reunidos. Cristo tiene un sueño contigo, el Padre tiene un sueño contigo, el Padre tiene un sueño con esta iglesia. Y Jesucristo vino a hacer la conexión entre el Dios Padre y entre el Hijo, entre su creación. Tú y yo somos parte de la creación del Dios vivo. Tú y yo somos, aleluya, parte de la creación, del sueño de Dios. Pero tenía que venir un Jesús, tenía que venir el Santo. Tenía que venir uno sobrenatural a esta tierra para que el hombre pudiera creer, aleluya, que esto no era solamente el creer, sino que era un Dios manifestado aquí en la tierra. Oh, Dios mío. Porque es distinto cuando a ti se te habla de que hay un Dios en el cielo. Pero muy distinto cuando se habla de que hubo, que hay un Dios. Pero ese Dios tuvo su Hijo y estuvo aquí en la tierra. Y manifestó su diseño aquí en la tierra. Comencé cantando una canción y te dije: ya, claro, eso va a ser en la eternidad, eso va a ser en el cielo. Pero aquí en la tierra se tiene que establecer el reino de Dios. Jesús abrió el camino y por ese camino nosotros entramos. Oh, aleluya. Jesús ya abrió el camino y por ese camino nosotros entramos. Es por eso que no todo está perdido. Es por eso que ese problema sí tiene solución. Es por eso que si esa enfermedad sí tiene sanidad. Es por eso que esa cautividad sí tiene liberación. Porque Cristo ya abrió el camino y lo hizo hace más de 2000 años atrás. Eso quiere decir que mientras la iglesia esté expectante, mientras la iglesia esté adorando, mientras la iglesia esté, aleluya, alegre, gozosa y restaurando la tierra, se va a manifestar el Dios vivo, se va a manifestar el Todopoderoso, se va a manifestar el Sublime, se va a manifestar eso lo que el Padre trajo a este lugar, a esta tierra. Y lo que sucedió allá en Israel se establece aquí en nuestra tierra. Lo que se estableció hace más de 2000 años atrás en esa Santa Cena, la última Santa Cena, se establece en este día, se establece en esta temporada, oh, se establece en este segundo. Hay alguien que tiene que decir amén. Hay alguien que tiene que decir amén. Hay alguien que tiene que decir yo lo creo. Eso es para mí. Eso yo lo establezco. Yo lo establezco. Yo lo establezco. Entonces, claro, en esa mesa, oh, aleluya, en esa mesa se sentaron humanamente. Pero el Señor estaba mostrando otra cosa, estaba mostrando lo eterno. En esa mesa no era un altar. Había pan, había vino. Había pan, había vino. En esta mesa estaban todos expuestos. Jesús dijo, ok, vamos a sentarnos. Esto para que usted se le quede grabado en su corazón y en su espíritu. Cada vez que te sientas en la mesa, recuerda que estamos expuestos ante la presencia de Jesucristo. Y Jesús llamó a todos. Ahí estaba Judas. ¿Tú crees que Jesús no sabía que Judas lo iba a traicionar? ¿Tú crees que ahí estaba Pedro? ¿Tú crees que no sabía que Pedro iba a ser uno que estaba inestable? Hay personas inestables. Que diendo todo, que diendo milagros, que diendo prodigios, que diendo señales, que diendo maravillas, que diendo oraciones contestadas, recibiendo palabras, recibiendo milagros, aún en la mesa de Jesús, están inestables. Y tú dices, pero ¿cómo hay este hermano, fulano, está inestable? Es que eso es real. Si Jesucristo en su mesa tenía un inestable, tenía un traicionero y tenía un ladrón, ¿cuánto más nosotros? ¿Cuánto más dentro de la iglesia? Es por eso que usted no puede andar buscando el lugar perfecto. Usted no puede buscar el tiempo perfecto. No hay perfección. Entramos nosotros y entró el pecado. Ya, lo bajé ahora. Los amenes se me fueron. Ay, no, ¿hay quien están dando? No, nadie. Pero Jesús no vino a juzgar. No vino a decir, tú y yo quizás estaríamos sentados ahí donde está Jesús y diría, oye, tú me vas a traicionar. No me digas que no. Si Jesucristo te dijera quién te va a traicionar, ¿cómo quizás actuarías hoy día? ¿Cómo actuaríamos? Sabiduría. Es por eso que tenemos que crecer en edad, pero también en sabiduría. Toca a la persona que está a tu lado. Dile, hermano, dile, hermana, Dios te está hablando. Dile, vamos, dile, Dios te está hablando. Cuídele al Señor sabiduría. Entonces, en esta mesa el Señor estableció un pacto con la humanidad. En esta mesa el Señor estableció una conexión con la humanidad. Dice en el libro de Hebreos, capítulo 9, versículo 15. Dice, así que por eso es mediador de un nuevo pacto. Eso, Dante, por favor.
13: Así que por eso es mediador de un nuevo pacto, para que interviniendo muerte para la remisión de las transgresiones que había bajo el primer pacto, los llamados reciban la promesa de la herencia eterna.
11: Léalo de nuevo, por favor.
13: Así que, por eso es mediador de un nuevo pacto, para que interviniendo muerte para la remisión de las transgresiones que había bajo el primer pacto, los llamados reciban la promesa de la herencia eterna.
11: Aleluya. ¿Cuántos son los llamados aquí por Dios? A ver, yo quiero saber. ¿Cuántos son llamados por Dios? ¿Cuántos pueden decir, ese soy yo? Esa soy yo. Dios me llamó. Y si Dios te llamó, es para una herencia eterna. Si el Señor te llamó, es porque tú cargas una herencia eterna. La herencia no tiene fecha de vencimiento. Ayer fui con un yogur a la casa de tal persona y estaba vencido. Me quedé con las ganas de tomar un yogur. Eso tiene vencimiento. Eso, lo carnal, tiene vencimiento. Pero lo eterno no tiene fecha de vencimiento. Lo eterno no tiene fecha de vencimiento. Esto es algo que va a sobrepasar los años. Es algo que sobrepasa el tiempo. Es algo eterno. No tiene fin. Nuestro creer no tiene fin. Hay un pacto que no tiene fin. Y el Señor te dice en este día: yo lo que un día prometí, yo lo que un día dije para tu vida, todavía estoy atento a tu corazón para poder soltarlo. Él está atento. La mesa es el lugar donde Dios te mira. La mesa es el lugar donde Dios mira tu actitud. Donde Dios ve tu actitud. ¿Sabes qué? Yo he podido entender algo. Que muchas veces las bendiciones no llegan a una vida. Pero no es porque Dios no quiera. Porque Dios te quiere bendecir. Oh, Dios mío. ¿Están aquí? Dios te quiere bendecir. El tema es que tu corazón no está alineado. El tema es que tu corazón no va a soportar ciertas cosas.
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11: Y Dios no regala los premios. No. Sacrificio, ve, ok, te lo doy. Ah, ok, rompiste con eso, ok, te lo doy. ¿Me estoy haciendo entender? Iglesia amada, ¿me estoy haciendo entender? Entonces, ¿qué sucede? En este lugar, dice el Señor, ok, los llamados recibirán la promesa eterna. Eso es lo más bello, porque nosotros creemos que un día Cristo nos llamará a su presencia. Y subiremos, aleluya, y tendremos una vida eterna con Él. Dale ese aplauso al Rey que vive. El mundo no sabe para dónde va, pero nosotros sabemos que vamos a tener una eternidad con Cristo. Mientras andemos en rectitud, mientras hagamos las cosas bien, vamos a tener una eternidad con Cristo. Viviremos por siempre para Cristo, por Cristo. Una eternidad con Él, ahí vivirán nuestros huesos. Cuando hablo de huesos, vivirá nuestro ser. Vivirá nuestro ser. Aleluya. Libro de Juan, capítulo 6, versículo 51. Libro de Juan, capítulo 6, versículo 51. Audiovisual, arréglenme el sonido, por favor. Dice, yo soy, ¿están ahí? Yo soy el pan vivo que descendió. Vamos, Dante.
13: Yo soy el pan vivo que descendió del cielo. Si alguno comiere de este pan, vivirá para siempre. Y el pan que yo daré es mi carne, la cual yo daré por la vida del mundo.
11: Léamelo de nuevo, por favor.
13: Yo soy el pan vivo que descendió del cielo. Si alguno comiere de este pan, aleluya, vivirá para siempre. Y el pan que yo daré es mi carne, la cual yo daré por la vida del mundo.
11: Aleluya, aleluya. Jesucristo da y parte el pan. ¿Lo está viendo aquí? ¿Lo está viendo? ¿Se puede ver? ¿Sí? ¿Lo puede ver? Ok, aquí está partido el pan. Cuando el Padre parte el pan, es el símbolo de que Él es el alimento que tú y yo necesitamos. Tú y yo necesitamos un alimento y es el pan de Cristo. No el pan de supermercado. No el pan el que hace la abuelita, el abuelito. No, es el pan de Cristo, es la palabra de Cristo. Entonces este pan el que hace que haya un pacto en nuestra vida. Este pan es el alimento que no da a saciar, no se va a acabar nunca, nunca se va a acabar. Inclusive los israelitas cuando salen de su tierra, de la tierra, dan al desierto, el Señor que les da, Dios que le da el maná, le da el pan. Y como ellos estaban desesperados y decían, ay, si mañana no tenemos pan. Ellos iban caminando así y qué sé yo, y cuadraban en algún lugar. Y qué tal, ese es un chileno, yo creo, el que pensó eso. Yo creo que son chilenos, fuiste tú quizás. Ah, y qué pasa si es que se nos va a acabar, así que saquemos harto pan y lo guardaban en sus carteras. Lo guardaban, yo me imagino, debajo del, no sé si en ese tiempo habían como bolsos, no sé qué lo cabían, pero por dentro se lo guardaban. ¿Y qué pasa? ¿Qué sucedía cuando guardaban el pan? Exacto. Se podría. ¿Y por qué? Porque el pan es un alimento que viene desde la eternidad, nuevito para la mesa. No está el pan duro. Y la gran mayoría de los que están aquí presentes siempre dicen gracias, Croseta, porque aquí siempre hay pan nuevo. Salido recién del horno, no es algo repetitivo. No es algo repetitivo. Yo te voy a decir algo en este día: no te consornes con el pan añejo. Porque ni tú y yo nacimos para tolerar en nuestro estómago y en nuestro vientre cosas viejas, añejas. Tú naciste, aleluya, para comer cosas que están recién salidas del horno.
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11: Diga conmigo, mi paladar da a cambiar en este tiempo. Da a querer comer pan de Dios, da a querer palabra. Ya no te va a consornar con el mensaje del domingo. Va a necesitar, aleluya, estar más presente en la casa del Señor. Escuchar más, saber más. Entonces, cuando Cristo partió el pan, dijo, este es mi reino. Mi reino alcanza para todo. Este es mi reino, esta es mi palabra. Esto no es para algunos. El domingo pasado estuve acá, los que vinieron aquí, fui a un campo, bien, saqué, me dijeron croceta, mire, saquen manzana, aunque yo lo sé, que por eso que esa manzana tenía otro sabor, porque su croceta le sacó la manzana. Y alcanzó una para todos. Cornil hubiera dado la bolsa a cada uno, pero ya no, ¿cómo voy a hacer eso? Que me dan un poco y me voy a aprovechar. Ay, Señor, no saltan los aprovechadores. Y los que me pidieron ahí la cuatilla y que esto, que lo otro, ya, ahí la manzana nomás, consónese con eso. ¿Qué sucedió? ¿Y qué pasa? Te digo algo, yo era la más feliz que usted que entregarlo. ¿Sabes por qué? Porque siempre es el que da, tiene mayor felicidad que el que recibe. Porque su palabra dice, es mejor dar que, es mejor dar que. Entonces, ¿qué es lo que yo estaba enseñando? Con esto yo estaba enseñando que el reino es compartir. El reino de Dios no es decir, ah, no, que usted ya tiene manzana, así que no. No, el reino es compartir. El reino no desprecia a nadie. El reino no despreció a Judas. El reino no despreció a Pedro. No, todos caben en esta mesa. Todos caben en esta mesa. Cristo dice, tú cabes en esta mesa. Hay un lugar en esta mesa para ti. Hay un asiento en esta vía para ti. Yo no quiero que estés mirando. Yo no quiero que estés como un espectador. conmigo? El Señor te dice: ya basta de estar lejos, ya basta de dudar, ya basta ya de murmurar. Este es el tiempo de sentarte en la mesa, este es el tiempo de acomodarte. Y mientras tú estás sentado en la mesa, el Señor te alimentará, el Señor te provee, el Señor te bendice, el Señor te levanta. Hoy en ese día el Señor te trajo a esta iglesia para que puedas decidir en decir: hoy día quiero sentarme en la mesa del Rey, hoy día quiero estar cara a cara con Jesús. Oh, aleluya. Y te digo algo: los servidores pusieron a Jesús aquí al medio. Los servidores pusieron a Jesús al medio y pusieron a los discípulos alrededor. ¿Sabes por qué? Porque estos son ustedes. Jesús está mirándole a cada uno de ustedes. Jesús te está mirando. Jesús ya sabe cómo llegaste. Oh, Jesús ya sabe cómo llegaste. Pero Él dice: yo ya tengo el pan, yo ya tengo el alimento para ti, yo ya tengo la porción que tú necesitas, yo ya tengo ya la comida que tú necesitas. Y te dice el Señor: en estos meses vas a vivir un tiempo de refrigerio en mi presencia. En estos tiempos vas a vivir un tiempo de abundancia, porque mientras tú te sientes con Jesús, siempre habrá abundancia. Diga conmigo: renuncio en el nombre de Jesús a toda escasez, a toda pobreza, a toda miseria. Aleluya. Porque quien se sienta en la mesa siempre habrá abundancia. ¿Sabe? Porque hay personas que están económicamente mal. Aquí se me quedaron calladitos. Ah, no sabía que la economía también calzaba en la mesa. Cuando te encuentras con Jesús, no hay un área, no existe un área que quede vacío. De nuevo, te lo digo, si no lo escuchaste, te lo repito. Cuando estás con Jesús, cuando estás con Jesús, cuando Jesús entra en una vida, no existe ni un área que quede vacío. Dios lo llena todo. Dios lo llena todo. ¿Tú crees que esta mesa? Oye, pero yo creo que la mesa de Jesús estaba aún inclusive más rellena. Requete llena, porque eran 12 hombres, querido. 13 con Jesús, perdóname, pero que los hombres que comen. Aquí están los hombres que comen y que comen y que no se llenan. Bueno, yo vengo de una casa donde mi padre come 2 platos de comida. Y como no está aquí en esta hora, entonces lo hablo. Y que come, y que tengo también un abuelo. No, ya sí, broma, ya. Abuelito, no. Pero ¿qué sucede? Los hombres que comen. Y ellos tienen, oye, un... Dios mío, entre paréntesis, pero los hombres comen y prácticamente casi nunca engordan. Casi nunca engordan. Sí, oye, pero las mujeres comen un poquitito. Ya, pero ese no es el tema, así que cerremos el paréntesis. Entonces, este pan activó algo eterno. Diga conmigo: activó lo eterno. Dice en el libro de Juan, capítulo 15, versículo 16, dice: no me elegiste vosotros a mí, sino que yo os elegí a vosotros. No fue que los discípulos ahí, ay, no, que eligieron a Jesús. No, Jesús eligió, aleluya, a quien iba a caminar. ¿Se equivocó con Judas? ¿Se equivocó con Pedro? Jesús no se equivoca. Él no se equivocó en elegirte en este día. Jesús no se equivoca, Él es perfecto. Y si Dios te puso en esta tribu, si Dios te puso en Impacto de Gloria, Dios no se equivocó. Dios no está jugando con tu tiempo ni con tu sed. Dios no está jugando con tu tiempo ni con tu sed. Él sabía que tú necesitabas este lugar para crecer y para comer en esta mesa. Porque en esta mesa, aleluya, perteneces. Toca a la persona que está a tu lado, dile: a esta mesa perteneces. Jocelyn, Esta mesa trajo lo eterno. En esta mesa, aleluya, dijo, ok, mira, un día yo no voy a estar aquí, pero ustedes ya fueron capacitados para duplicar lo que yo hice aquí en la tierra en estos años. Oh, Dios mío, Señor. Yo sé quiénes son ustedes, pero a todos los necesito para mi reino. Yo me entregué durante estos años. Yo le mostré a mi padre. Yo le mostré lo que podía hacer, aleluya, a través de mi padre. Porque acuérdate, esto no es un reino de solos ni de islas. Este es un reino donde usted necesita a un líder. Usted no puede llegar solo. Usted necesita de una autoridad espiritual. Yo conversaba con el Señor hace unos días, porque sentía entre rabia, pena, angustia, una mezcla que esa carbonada tenía mal sabor, porque veía de que hoy día cualquiera está en el mundo y ahora ocupa los altares y predica. Porque ahora creen en Jesús y predican. Ya, le voy a dar hasta ahí. Que ahora conozco a Jesús hace un año y ahora soy profeta, soy evangelista y soy esto y lo otro. Y ahora todo hablan en las redes de Jesús y que hablan. Y ahora todos se creen los máster. Oh, y mira eso, te doy un consejo. Yo digo, ni yo lo hago. Que desde mis 14 años pastoreo. ¿Están aquí? Entonces, personas nuevitas que cualquiera habla y da consejo y te dice cómo tiene que hacer y que esto, que lo otro.
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0: Qué lindo es cantarle al Señor, qué lindo es alabarte, mi Dios.
1: Estos años fueron de entrega. Ustedes son mis seguidores. Y ahora yo les deposito, aleluya, esto es lo que estaba en silencio, lo que no está escrito. Ahora yo les deposito a cada uno de ustedes. Eso es lo que Jesús estaba diciendo entre líneas. Ni reino, ni poder. Es por eso ahora que los discípulos, la sombra les sanaba. Mayores milagros harán en mi nombre. Mayores de lo que ya está escrito. Y se me paran los pelitos. Siento a Dios en este lugar. Ahora ustedes harán milagro. Ahora ustedes vivirán mi reino aquí en esta tierra. Yo tengo que partir, aleluya. Pero le voy a dejar el consolador. No teman, porque yo estaré con ustedes. No estarán físicamente, pero

última cena tenía que mostrar sus códigos. Tenía que mostrar su presencia. Era la última impartición que iba a tener con sus discípulos. Hasta el último día aquí en la tierra, Jesús mostró su poder. El Señor vino a ungir, el Señor no vino a cuestionar. Hoy día tenemos al abogado, hoy día tenemos al representante. En este día, hoy día nosotros tenemos a aquel que nos abrazó sin mirar y sin cuestionar el pasado. Hoy día tenemos aquí en este lugar al que nos ama, al que nos cuida, al que nos perdona múltiples de errores. Y es imposible no quebrantarse, sabiendo que la última vez que estuvo físicamente con sus discípulos, Él no nos desamparó. Es por eso que te digo en este día: si naciste sin un padre, si creciste sin un padre, si tu infancia fue sin un padre, nadie, quizás esa parte paterna o materna no estuvo presente, yo te tengo una buena noticia: nunca estuviste solo, nunca has estado sola, porque aunque quizás esos años no

frente para juzgarte. ¿Dónde están los que te atacaban? ¿Dónde están los que te juzgaban? No, Jesús no estaba al lado del frente. Jesús estaba en tu bando. A pesar que hacías las cosas mal, a pesar que hiciste lo incorrecto, Jesús estaba en tu bando. Porque decía: yo sé que mi hijo un día me conocerá, yo sé que mi hijo un día me alabará, yo sé que mi hijo tendrá cambio, yo sé que mi hijo tendrá que vivir algo para reconocerle. Yo no sé, pero mientras Jesucristo estaba, mientras Jesucristo estaba sentado en la mesa, Él estaba impartiendo: este reino es un reino eterno y necesita de hijos, aleluya, y necesita de hijos que le crean, necesitan de hijos que le adoren, con hijos que le adoren, hijos que le adoren. Hijos que la adoren, hijos que le busquen, hijos que llamen la atención de Él. Levanta tu manito al cielo. Di conmigo: Padre, hoy vine a buscar tu rostro, hoy vine a buscar tu presencia, hoy vine a buscarte, Jesús. Ese aplauso al Dios que vive. Dios mío, Dios mío, Dios mío, qué presencia. Dice en el libro de Lucas, capítulo 22, versículo 20. Yo te lo leí hace poco. Dice: esta copa es el nuevo pacto en mi sangre. La sangre no solamente limpia, oh, aleluya. La sangre también es parte del pacto eterno. ¡Oh, santo! Ese vino, se veía el vino, algo natural. Pero esto sobrepasaba lo natural, las leyes naturales. Y se manifestaba lo eterno. Ahora es un pacto. Ahora esa sangre es un pacto. Aleluya. Ahora esa sangre habla de algo mayor. Esa sangre no solamente limpia y sana. Esa sangre es un pacto. Es por eso que en los pactos se tiraba la sangre. ¿Aló? ¿Qué pasó? Dijo: ok, Antiguo Testamento, un Antiguo Testamento. Ok, van a venir plagas y van a tocar a todo el Egipto. Egipto. Pero a mis hijos no serán tocados. ¿Y qué tuvieron que poner en sus puertas? ¿Sangre de qué? ¿Sangre de? De cordero. Pero tenía que ser un cordero limpio, sano. Señal de pacto. Cada vez que hagamos Santa Cena, recuerda que esta es la señal del pacto. Ya no eres un esclavo, ya no eres, oh, ya no eres un esclavo, ya no estás limitado, ya no estás limitada. Ahora nosotros podemos creer en todo. Ahora podemos creer en todo, podemos soñar y esos sueños se pueden hacer realidad porque hay un acceso ahora directo. Ahora hay un acceso directo. Ahora tú vas donde el Padre. Ahora tú oras, ahora tú buscas la presencia. Es un acceso directo.

persona X hacia otra persona X. ¿Aló? Hay una intención, pero Jesús no lo mataron, Él se entregó. Porque tenía que concluirse la palabra, porque se tenía que manifestar la palabra. Él fue el puente entre Dios y los hombres. Él bajó a la tierra, ¿para qué? Para entregarse por amor a sus hijos. Él no está en esa tumba. Él no está en esa tumba. Él no está en esa tumba. Él ha resucitado. Él ha resucitado. Él ha resucitado. Y cuando Cristo resucitó, trajo el perdón de los pecados, trajo el acceso directo para llegar al Padre, trajo la conexión entre el reino de los cielos y aquí en la tierra. Cuando el Padre resucitó entre los muertos, vino a traer, aleluya, sanidades, vino a traer liberación, vino a traer un nuevo tiempo, un nuevo tiempo. Y yo creo que este es el nuevo tiempo que está llegando a esta congregación. Este es el nuevo tiempo. Hoy día ya, aleluya, nos sentamos a la mesa del Padre. Nos sentamos a la mesa del Padre. Pero no solamente para cenar con Él, sino que también para establecer el reino. Entonces, en medio, queridos y queridas, hay veces que usted me dice, profeta, gracias por este tiempo, y estamos compartiendo y estoy soltando palabras. ¿Cuánto más estar con Jesús? Tú aprendes de Él. Tú aprendes de Él. Es cuando tú estás cerca de uno. El Padre nos envió. El Padre nos envió. Por eso respete al que tiene el manto. No respete a solamente a Nicole. Respete lo que el Señor ha puesto en la vida de los pastores, de los apóstoles, de fulano de tal. Hay una persona que me dijo, profeta, vengo de tal lugar, y empezó a hablar mal de este lugar, de otro lugar, perdón, hace unos meses atrás, hace un de año. Esa persona estaba nuevita. Y su croceta Nicole es de una línea. Usted sabe que yo soy de una línea. Y por eso que a usted le gusta su croceta Nicole, porque soy de una línea. Y así no mantengo, le guste o no le guste. Pero usted sabe que la croceta no va a andar por detrás diciendo cosas. Yo voy y le digo, mira, hermano, yo lo recibo, hermana, lo recibo aquí en la iglesia con gusto. Para mí usted es una respuesta de Dios. Pero ¿sabe qué? No hablemos de lo pasado, porque yo no conozco y tampoco quiero conocer, le dije. Dios va a hacer algo nuevo en usted aquí. No le gustó a su lana de tal. Nunca más apareció. Y ahí entendí que fue por eso. Es que sabe que no tengo el derecho yo de hablar de su lana de tal ni de nadie. Para mí, pastores, apóstoles, y sean como sean, son ungidos de Dios. Porque así como soy ungida, hay ungidos de Dios. Y no estamos para andar dividiendo. El Señor dijo, ok, siéntense en mi mesa. Yo no te juzgo, yo no te juzgo. Yo sé lo que va a pasar contigo. Yo sé lo que anda a llorar. Yo sé quién da, no va a estar en esta tierra. Pero aún así yo ceno contigo. Pero no hablemos de lo que va a pasar. Hablemos lo que está hoy. Hablemos de lo que hay hoy. El Señor te dice en esta hora, ven y siéntate conmigo. El Señor te dice, ven y siéntate conmigo, porque quiero resucitar lo que estaba muerto en ti. Levanta tu manito al cielo y cierra tus ojitos. Quiero orar por cada uno de los que están aquí presentes y los que nos están mirando al otro lado del televisor. Padre, en esta hora, Señor, te damos gracias por esta palabra. Te damos gracias, Señor, por esta presencia tan hermosa. Te damos gracias, Señor, por esta administración. Te damos gracias, Señor, por lo que se acaba de soltar en este lugar y en esta presencia tan hermosa. Padre, en este momento, Señor, declaramos que en esta mesa, que se puso hace más de 2000 años y hasta el día de hoy hablamos, trae una activación en este día. Tu palabra es vida. Y a pesar de que fue escrita hace tantos miles de años, nosotros podemos activarla a través de nuestro creer, de nuestro declarar. Y hoy día activamos, Señor, la resurrección en cada uno de los que está aquí presente y los que nos están mirando al otro lado. Señor, activamos, Señor, tu

sangre. Activamos, Jesucristo, la sangre tuya. Y hoy día, Padre, renunciamos a toda limitación. Renunciamos en este momento. Dale más cuerpo, Elías. Renunciamos en este momento a toda obra de las tinieblas. Vamos, renuncie. Renuncie ahí donde está. Renuncie ahí donde está. Vamos, renuncie. Oh, Señor, renunciamos a toda obra de las tinieblas. Renunciamos en esta hora a toda obra de las tinieblas. Cierra tus ojos, todos con los ojos cerrados. Señor, renunciamos ahora a todo poder de las tinieblas, a toda obra satánica, a todo espíritu de Judas, de traición, de muerte, de suicidio, en el nombre de Jesús. Y hoy día nos sentamos a tu mesa. Hoy día nos sentamos a tu mesa y con los ojos cerrados, vete sentándote en la mesa con Jesús. Vete ahí. Vete ahí caminando a la mesa donde está Jesús. Vamos, vete ahí. Oh Señor, ahí está tu hija, ahí está tu hijo. Quizás fuiste discriminado, quizás te hicieron bullying, quizás se burlaban de ti o se burlan de ti. Quizás fuiste el rechazado de tu familia, la rechazada de tu familia. Quizás te cerraron puertas, aún en tu cara te cerraron, te miraron mal por el color de tus ojos, por el color de tu pelo, por el color, no sé, por cómo andaba vestido, vestida. Te rechazaron porque quizás te cuesta hablar. Hoy el Señor te dice: siéntate en mi mesa, que yo no te rechazo. Oh, aleluya. Siéntate en mi mesa porque yo no te rechazo. Quizás llamaron a todo, a ti no te llamaron, a ti no te buscaron, te limitaron. Hoy el Señor te dice: siéntate en mi mesa. Siéntate en mi mesa, siéntate en mi mesa.

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2: Alzaré mis ojos a los montes. ¿De dónde vendrá mi socorro? Mi socorro viene de Jehová, que hizo los cielos y la tierra. No dará tu pie al resbaladero, ni se dormirá el que te guarda. He aquí, no se adormecerá ni dormirá el que guarda a Israel. Jehová es tu guardador, Jehová es tu sombra, tu mano derecha. El sol no te fatigará de día, ni la luna de noche. Jehová te guardará de todo mal. Él guardará tu alma. Jehová guardará tu salida y tu entrada, desde ahora y para siempre. Salmo 121.
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3: 14 horas en punto.
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Que Dios les bendiga. 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Amén. 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Bendiciones. 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Que Dios les bendiga. Amén y amén.

0: el Señor nos bendiga.
1: Amén.
0: Que Dios pueda bendecir
2: nuestra vida, nuestros corazones. Un culto maravilloso. He sentido la presencia del Señor, me he gozado. Ver cómo Dios toca los corazones y ser uno, ser un canal de bendición para todos los que están aquí. Dios es maravilloso. Aleluya, vamos a compartir un salmo.
0: El salmo 31.
2: Salmo 31. Amén. Toda honra, toda gloria sea para el Señor. Dios es fiel. Dios es maravilloso. Salmo 31. ¿Lo encontró? Nos ponemos de pie. Está hermosa la iglesia. Dios bendiga a mi hermana. Hace tiempo que no la veía aquí en Castellón, pero hoy día fue el día propicio. Vamos a compartir una palabra hermosa que dice así. Declaración de confianza. ¿Cuántos tienen confianza en Dios? A ver, todos los que estamos aquí. Amén, dice: en ti, oh Jehová, he confiado. No sea yo confundido jamás. Líbrame en tu justicia. Inclina a mí tu oído. Líbrame pronto. Sé tú mi roca fuerte y fortaleza para salvarme. Porque tú eres mi roca y mi castillo. Por tu nombre me guiarás y me encaminarás. Sácame de la red que han escondido para mí, pues tú eres mi refugio. En tu mano encomiendo mi espíritu. Tú me has redimido, oh Jehová, Dios de verdad. Aborrezco a los que esperan en vanidades ilusorias, mas yo en Jehová he esperado. Me gozaré y alegraré en tu misericordia, porque has visto mi aflicción, has conocido mi alma en las angustias. No me entregues en mano de mis enemigos. Pusiste mis pies en un lugar espacioso. Ten misericordia de mí, oh Jehová, porque estoy en angustia, se han consumido de tristeza mis ojos, mi alma también y mi cuerpo, porque mi vida se ha gastado de dolor y mis años de suspirar. Se agotan mis fuerzas a causa de mi iniquidad y mis huesos se han consumido. De todos mis enemigos soy objeto de aprobio, y de mis vecinos mucho más, y el horror de mis conocidos. Los que me ven fuera huyen de mí. He sido olvidado de tu corazón, de su corazón, como un muerto. He venido a ser como un vaso quebrantado. ¡Qué tremenda palabra! Pues oigo la calumnia de muchos. El miedo me asalta por todas partes mientras consultan juntos contra mí e idean quitarme la vida. Mas yo en ti confío, Jehová. Digo, tú eres mi Dios. En tu mano están mis tiempos. Líbrame de la mano de mis enemigos y de mis perseguidores. A resplandecer tu rostro sobre mí. Sálvame por tu misericordia. No sea yo avergonzado, oh Jehová, ya que te he invocado. Sean avergonzados los impíos. Estén mudos en el Seol. Enmudezcan los labios mentirosos que hablan contra mí. El justo cosa dura, con soberbia y menosprecio. Cuán grande es tu bondad, que has guardado para todos los que te temen, que has mostrado a los que esperan en ti delante de los hijos de los hombres. En los secretos de tu presencia lo esconderás de la conspiración del hombre. Los pondrás en un tabernáculo ha cubierto de contenciones de lengua. Bendito sea Jehová, porque ha hecho maravillas su misericordia para conmigo en ciudad fortificada. Decía yo en mi premura, cortado soy de delante de tus ojos, pero tú oíste la voz de mi ruego cuando a ti clamaba. Amada Jehová, todos vosotros sus santos, y los fieles guarda a Jehová, a los fieles guarda a Jehová, y paga abundantemente al que procede con soberbia. Esforzaos todos vosotros, los que esperáis en Jehová, y tome aliento vuestro corazón. Amén. Tome asiento. Es una palabra maravillosa. Es un salmo maravilloso. Si usted medita el contenido, si usted ve lo que dice, usted se va a sorprender, se va a impactar. No mire lo largo que fue la lectura, sino aquí hay una declaración de confianza del músico principal, Salmo de David. Que Dios nos bendiga. Un salmo maravilloso que nos hace depositar nuestra confianza en Él. En ti, oh Jehová, he confiado, no sea confundido jamás. Líbrame en tu justicia, inclina a tu oído, líbrame pronto. Sabemos que a veces estamos muy confundidos. A veces el enemigo se levanta para querer derribar a sus hijos, para querer derribar a su iglesia. El enemigo se levanta para querer derribarla a usted. Pero ¿sabe qué? Nosotros tenemos un Dios grande. No tenemos que confundirnos, ni haya confundimiento en nuestra mente ni en nuestro corazón. Porque el Dios que tú tienes es un Dios maravilloso. Y Él está aquí para levantarte. Y Él está aquí porque no te quiere ver destruida, no te quiere ver triste. Él te quiere ver viva en el Espíritu. Qué rico estar viva en el Espíritu, es sentir su caricia. Abrir el corazón para que el amado te visite, para que Él te llene de gozo, para que Él te llene de alegría, para que Él te llene de contentamiento, para que Él te dé fuerza, porque es la fuerza alcanzado. Amén. Y aquí dice, porque tú eres mi roca, mi castillo, por tu nombre me guiarás y me encaminarás. ¿Quién es el que nos encamina? Él, pues. Él va abriendo camino donde los caminos están cerrados. Él levanta, nos levanta. Cuando caemos, Él viene, extiende su mano y nos levanta y dice, levántate, que yo te amo. Yo estoy contigo, que yo estoy a tu lado. Aunque andes en valle de sombra de muerte, dice su palabra, que no debemos de temer mal alguno. Porque Él está con nosotros como poderoso gigante. Se puede levantar el enemigo, se puede levantar tu vecino, se puede levantar tu esposo, se puede levantar tu familia. Pero el Señor siempre está a tu lado. Porque Él no desampara la obra de su mano. ¿Y quiénes son la obra de su mano? Nosotros, tú. Levanta tu mano. Di, yo soy la obra de su mano. Usted es la obra de su mano. Está cansado, el Señor dice, yo te levanto los brazos. Está enferma, dice el Señor, yo te voy a sanar. Está triste, yo voy a poner el gozo. ¿Cuántos pueden decir aleluya? ¿Cuántos pueden decir gloria a Dios? ¿Cuántos pueden decir Cristo vive? Él vive. Y porque Él vive, nosotros vivimos. Dice, sácame de la red que han escondido para mí, pues tú eres mi refugio, Él es nuestro refugio. ¿En quién puede encontrar ayuda? ¿Te podrá ayudar el hombre? ¿Te podrá ayudar la mujer? Pero Cristo sí te va a ayudar. Si tú doblas tus rodillas, si oras, si ayunas, si lees la palabra, vendrá a tu auxilio. Pero si tú te sales de la cobertura del Señor, quedas desnudo. Quedas desnuda y el enemigo te ataca. Un hombre y una mujer con oración, con ayuno, con lectura de la palabra, el diablo no tiene por qué moverla. Porque la fe se hace más fuerte. Porque en Él tenemos nuestra fe, nuestra esperanza. Su palabra dijo el salmista: alzaré mis ojos a los montes. ¿De dónde vendrá mi socorro? ¿De quién viene su socorro? De Jehová, pues Él está aquí. Él está para bendecirnos. Aleluya. Dice: aborrezco a los que esperan en vanidades ilusorias, mas yo en Jehová espero. Mire qué cosa bonita. Nosotros esperamos cosas grandes, pero debemos de esperar en Jehová, que en el momento que Él va a hacer, donde Él dice ya, en la hora que yo te bendigo, Él va a soltar la bendición así. Usted no se va a dar ni cuenta. Espere en Jehová, trabájele, trabájele al Señor, búsquele, aliente su corazón. Y va a ver cómo las bendiciones Dios las va a derramar. Yo cuando más necesito, cuando tengo más problemas, cuando más le trabajo al Señor. ¿Para quién? Para tener respuesta de Él. Cuando estoy débil, el Señor me hace fuerte. Cuando estoy triste, me consuela. Cuando estoy cansada, Él renueva mis fuerzas. Como el búfalo y como el águila. Dice la palabra del Señor que en Él nosotros debemos de esperar. A veces estamos apresurados. A veces yo igual soy apresurona, me gustan las cosas rápido. Pero ahora he aprendido que debo de esperar el tiempo de Dios. No, yo quiero esto, yo quiero esto otro. Espera el tiempo de Dios, que en su tiempo Dios lo va a hacer. En su tiempo Él te va a bendecir. En su tiempo te va a levantar. Todo tiene su tiempo, dice Eclesiastés. Me gozaré y me alegraré en tu misericordia, porque has visto mi aflicción, has conocido mi alma en las angustias. ¿Se da cuenta? Él conoce cuando usted está triste. A lo mejor usted no puede decirle a nadie, pero el Señor sabe que está trayendo tristeza, que anda trayendo amargura.
1: Amén, Señor.
2: Pero el Señor va a poner en su tiempo el gozo de la salvación. Él en su tiempo, si para Él no hay nada imposible. Siempre lo digo yo, nada es imposible. ¿Qué pueda hacer y haber imposible para usted? Para usted a lo mejor sí, muchas cosas, pero para Dios no. Él nos extiende su mano porque lo dice aquí su palabra. Aleluya. No me entregues en manos de nuestros enemigos. Pusiste en mis pies en un lugar espacioso. Ten misericordia de mí, oh Jehová, porque estoy en angustia. Se han consumido de tristeza mis ojos, mi alma también y mi cuerpo. ¿Cuántas veces ha estado angustiado usted? Cuando estamos angustia, nuestros ojos hinchados, tanto llorar. Pero a veces es necesario la prueba. Porque en la prueba es donde Dios te capacita. En medio de la prueba es donde Dios nos fortalece. En medio de la prueba es donde el Señor nos da victoria, Él nos levanta. En medio de la prueba, ahí es donde Dios se va a glorificar. Cuando tú lo necesitas, solamente clama. La palabra del Señor dice: clama a mí y yo te responderé. Jeremías 28 dice: clama a mí y yo te responderé y te enseñaré cosas grandes y ocultas que tú no conoces. Jeremías sabía, estaba en medio de la cárcel cuando vino la palabra de Jehová y le dijo: clama a mí y yo te responderé, porque él necesitaba respuesta. A veces nosotros necesitamos respuesta. ¿Cuántos necesitan respuesta en esta tarde? Yo creo que todos. Pero el Señor, a través de la palabra, escúchala, te está dando la respuesta. A través de este salmo te está dando lo que tú necesitas. Mire qué linda palabra. Ten misericordia de mí, oh Jehová, porque estoy en angustia. Se han consumido de tristeza mis ojos, mi alma también y mi cuerpo, porque mi vida se ha gastado, se va gastando de dolor, y mis años de suspirar se agotan, mi fuerza a causa de mi iniquidad, y de mis huesos se han consumido. Cuando a veces estamos en falta, se consume nuestra fuerza. Cuando hemos cometido falta delante del Señor, nuestros ojos se llenan de lágrimas, pero Él, hay que ir a Él a pedirle perdón, que Él nos ayude, que nos restaure, que Él nos dé nueva fuerza, que nos perdone, porque a veces faltamos, nos falta la fe, nos quebrantamos, el Señor nos quebranta, y a veces decimos ¿por qué? Porque es necesario, porque nuestra vida no es aquí en la tierra, nuestra vida está arriba, está con Él. Solamente aquí el Señor nos ayuda para tener un buen pasar, nos ayuda para que podamos soportar todas las cargas que trae el enemigo. Porque el enemigo, ¿qué quiere hacerla? Botarla al suelo. ¿Se ha fijado? Que el enemigo quiere dejarla en el hogar, que el enemigo no quiere que camine. Imagínese, ¿qué hace usted sin Dios?
3: Nada.
2: Ahí sí que, ahí estamos sonados, como alguien ahí. Sin Dios no somos nada. ¿Quién nos guarda? ¿Quién nos da la fuerza? Nos desesperaríamos sin Dios. Nuestra vida, pasan los años y se van desgastando en nuestros cuerpos. Ya no somos los mismos. Yo ya no siento la misma fuerza que tenía antes. Ya no soy la misma. Pero Dios me fortalece cada día que voy a la rodilla. Y me da fuerza para seguir avanzando. A veces no he tenido fuerza ninguna, pero de la nada viene el Señor y me levanta. De la nada el Señor me saca a flote. He vivido procesos muy duros, pero hoy día me gozo, porque después de la prueba, ¿qué es lo que viene? ¿Qué es lo que viene? Bueno, cuando se acabe su prueba, vendrá la bendición, porque Dios no va a poner más carga de las que usted puede llevar. Oiga, mientras nosotros andábamos predicando, cuando llegué allá me tenían en el campo lleno de hoyo. Habían empezado a trabajar en mi casa. Pero yo, trabajando en el Señor con mi hermano, ahí andamos predicando. Quizás no predicamos lo que teníamos que haber predicado, yo lo reconozco. Y le pedí mil perdón al Señor, porque mi intención era predicar, predicar, predicar. Parando en cada pueblo y predicar. No hicimos lo que teníamos que haber hecho. Y le pido perdón al Señor. Otra vuelta, hay que echar todos los implementos, porque hay que darle primero la honra al Señor. Quedé con ese dolor de no haber cumplido. Quedé con ese dolor. Ni siquiera yo prediqué. Quedé con ese dolor. Nunca me había pasado lo que pasó ahora. Quedé con ese saborcito. Predicaron los hermanos, pero fue muy poco lo que hicimos. Podíamos haber hecho mucho más. Habernos gozado más en lo espiritual. Pero ya Dios me permitirá. Y no me va a volver a pasar lo que me pasó en este viaje. Me sentí tan mal con Dios, porque podíamos haber hecho muchas cosas lindas, hermosas, como otras veces cuando lo hacíamos. Faltó mucho más. A mí me gusta darle no el 50 al Señor, el 40 ni el 30.

0: ¿Qué es lo que me gusta darle a mí? El 100%. Si Dios me lleva a un lugar, yo llevo la palabra. Si Dios me cambia a otro lugar, yo llevo la palabra. Si Dios me lleva a otro lugar, yo traslado la palabra. Porque eso he aprendido, que debemos de anunciar la palabra. Lo demás viene por añadidura. Lo demás el Señor lo añade. Y se pasa más hermoso y más bonito. Yo me vine con gusto a poco. Gloria a Dios. Dice la palabra: de todos mis enemigos soy objeto. Aquí el músico decía que él estaba haciendo aprobio. ¿Cuántos somos aprobio del enemigo a veces de nosotros mismos? Imagínense, yo cuando llegué meditaba y decía: Señor, ¿por qué no pudimos predicar como las giras que yo hacía? Me cuestionaba. Porque yo sé que puedo darle más. Podemos darle más al Señor. Amén. Y no lo hicimos. Y yo me siento muy culpable. Porque yo sé cuánto puedo trabajarle a mi Padre. Amén. No saben ustedes cómo me he sentido. Qué tremendo. Pero Dios fue con nosotros. Dios fue con nosotros. He sido olvidado de su corazón como un muerto. He venido a ser como un vaso quebrantado. Ahí es donde Dios nos quebranta. ¿Cuándo somos quebrantados? Cuando hay culpabilidad en nuestra vida. Cuando tú dices: no estoy conforme con lo que hice. No estoy conforme como estoy caminando. Estoy seca. A veces uno se siente seca. Y Dios no quiere que estemos secos. Dios quiere que estemos vivitos. Un pueblo vivo quiere el Señor. Este pueblo es un pueblo vivo. Amén. Pero Él quiere más. Quiere más oración. Quiere más ayuno. Quiere más lectura de la palabra. Para que vamos aprendiendo a ser temerosos de Él. Para que el día que el Señor venga diga: en lo poco ha sido fiel, en lo mucho te pondré. Que Dios nos bendiga. Qué linda palabra. Decía este varón: porque oigo la calumnia de muchos, el miedo me asalta por todas partes mientras consultan justos contra mí e idean quitarme la vida. Mas yo en ti confío, Jehová. Digo: tú eres mi Dios. En ti confío. ¿Le podríamos mentir al Señor? Usted puede engañar al hermano. Me puede engañar a mí, pero a Dios no le va a engañar. De lo que hacemos, de lo que camina nuestro corazón, los pensamientos. Él nos conoce. Se conoce lo que yo estoy pensando para mañana. ¿Sabía usted? Gloria a Dios. Pero Él dice que lo va a tomar de nuestra mano. En tu mano están mis tiempos, lo que le decía. Líbrame de la mano de mis enemigos y de mis perseguidores. A resplandecer tu rostro sobre tu siervo. ¿Qué tengo que hacer yo? Querer que el rostro del Señor sea resplandeciente en mí. Sea resplandeciente, que resplandezca, que no estemos opacos, sino que estemos vivitos, porque los vivos alaban a Jehová. Pues yo soy una mujer muy intensa en las cosas del Señor. Y siempre voy a ser así, así me llamó el Señor. No soy ni la mitad de lo que era antes, imagínense. Los que me conocieron, cuando recién, oró para ti, intensa, hablando siempre la verdad. Sin intimidaciones, porque el Señor a eso nos llama. Hablar la verdad, porque la verdad será libre. ¿Cuántos quieren ser libres en esta tarde? orden esta noche.
1: Sí, señor Padre.
0: Todos yo creo tener esa libertad, volver al primer amor. Hay una alabanza que me gusta mucho que dice:

0: escuchado? A veces nos hemos despreocupado. Él está aquí, Diva Kanda. Oh, Rabasai, Él te va a levantar, Él te va a sorprender. Él es el escudo a tu alrededor. Dice su palabra: no sea yo avergonzado, Jehová, ya que te he invocado. Sean avergonzados los impíos. Estén mudos en el Seol. Allá están los impíos, los que no aceptan a Dios para llegar al Seol. Pero los vivos alaban al Señor. Porque los muertos, ¿dónde están? En el cementerio, pues. Aquí nosotros estamos vivos. Rosita, aquí estamos vivos. Roberto, Claudita, aquí estamos vivos. Alabamos al Dios vivo. Aquel que nuestra alma tiene contentamiento. Aleluya. Gloria a Dios. Enmudezca los labios mentirosos que hablan contra el justo cosas duras. Con soberbia y menosprecio, ¿cuántos hablan de un hijo de Dios? ¿Cuántos hablarán? Shh. Yo ya tengo cuero chancho, ¿dónde voy? Pero ¿sabe qué? Yo me gozo en mi Señor. ¿Por qué hablan de nosotros? Porque somos importantes. De cualquiera no hablan. De la persona importante la gente va a hablar. Va a estar preocupada qué es lo que hace, qué es lo que dice, dónde va, qué bendiciones recibe. Alabado sea el nombre. Cuán grande es tu bondad, que has guardado para los que le temen. La bondad es para nosotros. La bondad es para usted, para los que le tenemos temor, porque el principio de la sabiduría es lo escucho. ¿Cuál es el principio de la sabiduría? Y tenemos que tener temor. Aleluya. Bendito sea el Señor, que ha mostrado a los que esperan en ti delante de los hijos de los hombres. En los secretos de tu presencia los esconderás de la conspiración del hombre. Los pondrás en el tabernáculo a cubierto de contención de lengua. Aleluya. ¿Ve que Dios nos guarda? Hay un miembro que es muy pequeñito, sáquelo para afuera. ¿Cuál es? La lengua. Mire que chiquitita. ¿Sí, cuánto mide así a todo largo así? Pero enciende bosque, hoguera, miente, hace perder las bendiciones con mentira. Y Dios no le agrada la mentira. Ay, ay, ay. Sobre todo para las cosas del Señor. No pongamos sal al buey que trilla. Así dice la palabra. ¿Cuántas veces nos hemos sentido con bozal? Aleluya. Quiera Dios ayudar. Bendito sea Jehová, porque ha hecho maravillas su misericordia para conmigo en ciudades fortificadas. Decía yo en mi premura: cortado soy de delante de sus ojos, de tus ojos. Pero tú oíste la voz de mi ruego cuando clamaba. ¿Qué le parece? A veces pensamos que no vamos a seguir adelante, pero Él oye nuestro clamor en lo secreto. ¿Cuántas veces usted ha ido a su dormitorio y ha llorado, ha derramado lágrimas, de cansada, de dolor, porque tiene una petición, porque ya no tiene fuerzas para avanzar? Pero el Señor te dice que Él oye la voz de tu ruego cuando a ti clama. Si usted no clama, Dios no la va a escuchar, pues. ¿Qué sabe el Señor? ¿Quiere que tú le digas? lo que necesita.
1: Amén.
0: Y si usted no dobla sus rodillas, ¿cómo el Señor va a saber lo que usted necesita? Si debemos de orar, velar y orar para no caer en tentación. Y no solo la tentación es un hombre o una mujer. La tentación de mentir, la tentación de robar, de guardar cosas ajenas, son tentaciones del diablo. Tentarse a hablar cosas mal de otra persona también es pecado. ¿O usted cree que solo pecado es ir y acostarse con un hombre o con otra mujer que no sea la tuya? Hay muchos pecados. Por eso que nosotros decimos, ay, es una pecadora, pero a lo mejor yo hice algo peor que la persona, ¿sí? Que no agradó el corazón de Dios. Amén. Amad a Jehová, todos vosotros sus santos, más encima los trata de santos. Y para santos los falta harto. Falta harto para que seamos santos, ¿cierto? Pero vamos camino a la santidad. Pero Dios ya nos llama santos para que nosotros no nos santifiquemos cada día. Llama santo, ¿sí? Porque somos sus hijos. Pero para santo mucha que nos falta a todo harto. Pero hay algunos que están aquí adentro y abuelan, po. Tienen las alas blancas, la aureola, aquí ven visiones, qué sé yo, pero afuera dejó el traje cuando se fue de santo. Afuera agarró el traje y siguió haciendo la de la suya. Y Dios no quiere, viene 18 de septiembre. Rija, rendija, con la mano, como dice la madre y la hija, ahí van a estar algunos cristianos. Dios no quiere eso. Dios no quiere eso. Que debemos de cuidarnos, porque todo ojo no verá. Sí, pero no solamente cuidarnos de tomar, de lo que hablamos, de lo que hacemos, cómo nos comportamos también. Si a veces no solamente nosotros miramos al otro, pero tenemos que mirar a nosotros mismos.
2: Amén.
0: Dice aquí: amad a Jehová a todos vosotros sus santos, y los fieles. A los fieles guarda Jehová. ¿Quiénes son los fieles? Que los buscan siempre. Aquellos que no solamente le buscan hasta una cierta temporada. Septiembre están afuera, diciembre afuera, no. Los fieles son los que los buenos y los malos están aquí. Buscando al Señor. Las fiestas van a pasar, todas estas cosas son cosas del mundo. Pero nosotros, con nuestro Padre, tenemos que estar. Y no es que nosotros no seamos chilenos, usted puede comerse su empanadita, su asado con su familia. Pero no hacer lo malo, dice el Señor. Amén. Esforzaos todos vosotros los que esperáis en Jehová, y tome aliento vuestro corazón. Qué palabra más linda. ¿Qué debemos de tomar? Aliento. Nuestro corazón. Oiga, el corazón es tan importante. Hoy día yo, antes de venirme para acá, pasé a buscar a la hermana Fanny, y la hermana Fanny le habían colocado una, no catete, le habían introducido una, como, a ver, con una sonda al corazón. Le destaparon, tenía una arteria por el brazo, tenía muy inflamado el corazón, cuán importante es. Y este otro mes le destapan esta otra mano. Y es súper doloroso, estaba con su mano hinchada, pero bueno, a veces Dios usa a los médicos, porque ya ella no va a tener infarto, porque tenía dos arterias del

0: Necesitamos. Necesitamos que nos pongan, nos destapen espiritualmente, pero con la palabra del Señor. Esforzaos todos vosotros los que esperáis en Jehová, y tome aliento vuestro corazón. Lo más importante es el corazón.
1: ¿Cuántos de aquí tenemos
0: arterias tapadas? ¿Saben? Y el Señor, mire cómo nos tiene. Se da cuenta que necesitamos nosotros acercarnos al Señor, ser temerosos. Y primero la palabra es para mí. Yo cuando hago algo que a Dios no le agrada, sabe que yo no puedo dormir. O cuando no hago algo que Dios me manda, es terrible para mí. Después, ¿qué pasa? Es terrible. Es una cosa que yo no puedo estar tranquila, hermano, y me examino y le digo, perdóname, Señor, ¿por qué no hice esto? Pude haberlo hecho. ¿Por qué no me di cuenta antes? Porque cuando está el temor del Señor, tenemos que tener cuidado. El temor que tenemos que tener de buscarle. Porque si nosotros nos acercamos a Él, Él se va a acercar a nosotros. Pero si nosotros nos alejamos, ¿qué va a hacer el Señor? Se va a alejar, ¿po? Si usted no lo quiere tener, Dios no es prudente. Él está donde le llaman. Él está donde le reciben. Él está donde uno le busca. Su palabra dice buscar y hallaré. Golpear y se abrirá. ¿O no? ¿Y cómo golpeamos? Orando, clamando al Señor. Que Dios bendiga esta hermosa palabra. Que quede lo más grabado en lo más profundo de su corazón. Y entregue usted a mi hermana Delia, que me lo ha entregado glorificando al Señor. Amén. Gloria a Dios, gloria a Dios. Gloria a
2: Dios. Amén. Mire, este es nuestro el abordaje.

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Que Dios les bendiga. 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Amén. Bendiciones. Les habla su pastor Álvaro Mazábal. Debido a los incendios forestales que hubieron en el Puente 1, donde teníamos ubicada nuestra iglesia, La Conquista, allá en el Puente 1, la calle Renacer, Villa Lotato, queremos levantar ese lugar, queremos nuevamente volver a construir lo que el incendio se llevó, lo que se quemó. 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La cuenta RUN es 11.238.126-0. Queremos nuevamente construir para el Señor, porque la gloria postrera será mayor que la primera. Que Dios les bendiga. Amén y amén.

0: 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Bendiciones.
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5: 15 horas en punto.
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Hola, ¿qué tal? ¿Cómo están? Mucho gusto en saludarles a ustedes que están en sintonía. Para quienes van conduciendo, trabajando en sus hogares, sean bienvenidos a esta edición de hoy día de Cita con el Cielo a través de Face y Cita con Jesús a través de la emisora. Bendiciones.

Esta es una de las canciones que más me gusta. El acordeón, algo tiene bonito. Muchas bendiciones para quienes están viendo Face y a través de la emisora. Hay un mensaje que traigo para ustedes y espero que les guste. Contra tus gigantes. Y los vamos a vencer, ¿les parece? Cita con el cielo.

¿Cuántos tienen gigantes por estos días? Gigantes de un proyecto, de un trabajo, de, no sé, algo que no pueden conquistar, que no pueden solucionar. Hay una palabra que luego traemos con mucho cariño para ustedes, frente a tus gigantes, conquistando a tus gigantes. Espero que la bendición sea grande para ustedes, que la palabra les ayude y de hecho les va a ayudar. Luego, en el mensaje, contra tus gigantes, cita con el cielo.

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1: Esa es una canción de las que más me gusta y sé que muchas personas de ustedes también. Estoy preparando luego el sermón para predicarles acerca de gigantes, acerca de problemas, acerca de cosas que necesitan, no pueden tener, se están alejando. Y vamos a predicar con todo el cariño, y de hecho la palabra va a acercar, va a derribar gigantes, va a derribar situaciones. La palabra viva es la que derriba gigantes, la que acerca bendiciones. Quiero invitar a las personas que están viendo el Face a través de Cita con el Cielo, a las personas que están escuchando la emisora, la 550M, y a las personas que están escuchando la emisora 550M, pueden ver el video en Face, en vivo. También pueden dejarles, les invito con mucho cariño, a que dejen sus likes, a que dejen sus comentarios, pedidos de oración, saludos, y con mucho grado los vamos a estar leyendo. La invitación cordial es todos los días, de lunes a viernes, de 15 a 16 horas, de 3 a 4 de la tarde, a través de Face, Cita con el Cielo, y a través de la emisora en Cita con Jesús. Luego el mensaje, derribando tus gigantes. Derribando tus gigantes, lo puedes hacer porque tienes al Señor. Y voy a predicar con todo mi corazón para que ese gigante se derribe. Ahora vamos con otra linda canción en esta Cita con el Cielo. Bendiciones para ustedes.
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De pronto la vida se nos vienen gigantes, ¿eh? De todo tipo. Unos más grandes que otros, otros en algunas áreas, otros en otras áreas. Pero luego voy a predicarles con todo mi corazón para que esos gigantes se derriben y para que tengas tu felicidad. Luego, en cita con el cielo, frente a tus gigantes, derribando gigantes.

muy luego preparándonos. Sé que hay personas ahí afuera escuchando que tienen diferentes gigantes. Pueden ser en el área de la salud, de la economía, en el área de la familia, los chicos en el área de estudios. Trabajos malos, mal pagados. A diario uno como pastor va escuchando, recibiendo peticiones, ¿no? de problemática en la vida, de gigantes, les llamo yo. Pero a lo largo de los años he comprendido que la oración es tremendamente poderosa y puede hacer lo que no es que sea, orando sin cesar venceremos. Así que luego la invitación cordial para personas que estén viendo el video a través de Cita con el Cielo en Face o personas que estén escuchando la emisora 550. Luego, derribando gigantes, enfrentando a tus gigantes. No estás solo, no estás sola. Estamos contigo, está el Señor. Y con Él puede hacer lo que no es que sea. Así que no estés triste, no des por vencido todo lo que te está aconteciendo. En Cristo somos más que vencedores. Hay una canción ahora que habla de que los huesos reviven, de la que las situaciones reviven, de que las cosas pueden volver a ser. En el mundo no, pero con Cristo sí. Lo que es imposible para el hombre, posible para Dios. Y fíjense ustedes que esta canción habla mucho de eso, y es eso, aumentando la fe para luego el mensaje, derribando gigantes, conquistando situaciones. Cita con el Cielo a través de Face, con mucho cariño para ustedes.

Luego el mensaje, derribando tus gigantes, derribando tus problemas. No, no sé cuáles son, pero los vamos a derribar, te vamos a ayudar. Cita con el cielo a través de Facebook. Muchas bendiciones.

Dios no necesita perfección, solo necesita una mano dispuesta. Entonces abre tu boca y habla. Deja que la palabra tome el mando. 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

0: Y eso vamos a hacer ahora, luego de esta canción. Vamos a profetizar vida. En el nombre de Jesús, sobre tus proyectos, tus anhelos, vamos a proclamar que tus gigantes, tus problemas van a caer. Vamos al sermón en esta hora, en esta cita con el cielo.
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1: Oh Padre, grande y poderoso en esta hora, Señor, vamos a su presencia. Hay personas allá afuera que tienen problemas, que tienen necesidades. Y te ruego que me uses en esa palabra para alentarlos. Alentarlos a creer que cuando pedimos, recibimos. Hay muchos que tienen problemas grandes en esta hora y no pueden resolverlos. Te ruego en esta hora que envíes ángeles mientras predico para que las cosas cambien de mal a mejor. En el nombre de Jesús, amén y amén, Señor.
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2: Amados hermanos, el sermón de hoy día es derribando tus gigantes, derribando tus problemas. Y lo vamos a hacer en el nombre del Señor y te vamos a ayudar a hacerlo porque nada es imposible para Dios. Quiero invitarles en un segundo a que las personas que puedan cerrar sus ojos piensen cuál es el gigante, el problema tan grande que tienen por estos días. Económico, familiar, de salud, de hijos, de proyectos, de anhelos, de deudas, de comprar una casa, de comprar un departamento. Recordando que somos hijos de Dios, y sobre los hijos de Dios, Dios da heredades. Recuerden eso. Dios sobre sus hijos da heredades. Padre, presento en esta hora todos los problemas, proyectos, los gigantes que sus hijos tienen en esta hora, y los entrego al cielo para que usted, mientras predico, puedan hacerse realidad en el nombre de Jesús. Amén. Amados, quiero compartir una palabra con ustedes que la busqué y de hecho refleja, fíjate, lo que significa derribar gigantes, derribar problemas. Si usted está mirando este video es porque tiene algo que tiene que mejorar, tiene que arreglar, tiene que conquistar. Bueno, este video para usted y esta historia es para usted. Se encuentra en el libro 1 de Samuel, capítulo 17, y dice así. Y el filisteo venía andando y acercándose a David y su escudero delante de él. Cuando el filisteo miró y vio a David, le tuvo en poco, porque era muchacho y rubio y de hermoso parecer. Y dijo el filisteo a David, ¿soy yo perro para que vengas a mí con palos? Y maldijo a David por sus dioses. Luego el filisteo miró y dijo a David, ven a mí y daré tu carne a las aves del cielo y a las bestias del campo. Entonces dijo David al filisteo, tú vienes a mí con espada y con lanza y jabalina, y eres mucho más grande que yo. Pero yo vengo a ti en el nombre de Jehová de los ejércitos, el Dios de los escuadrones de Israel, a quien tú has provocado. Jehová te entregará hoy en mi mano, y yo te venceré, y te cortaré la cabeza, y daré los cuerpos de los filisteos a las aves del cielo y a las bestias de la tierra. Y toda la tierra sabrá que hay Dios en Israel, y sabrá toda esta congregación que Jehová no salva con espada ni con lanza, porque Jehová es la batalla, porque Jehová es la batalla, y Él os entregará en nuestras manos. Sabemos que Goliat era mucho más grande que David, era un experto en guerra. Era más grande físicamente, era más grande en preparación de armas, y de hecho viene a asustar a David. David, no preparado en guerra, las armas que Goliat le dice sobre David son palos, las armas de Goliat eran armas. Pero hay una diferencia notable entre Goliat y David, y es entre usted y su problema. El problema que usted tiene es del mundo y le quiere hacer perder. Pero usted pertenece a Dios y Dios no va a permitir que pierda. ¿Cuántos dicen amén? Cuando Goliat viene a David y le dice, hoy yo te destruiré. David lo que veía era un hombre grande con experiencia en guerra y con armas de guerra. Podría haberse asustado. Nosotros no nos asustamos cuando vienen los problemas, porque tienen dictámenes, vienen escritos, tienen fecha, tienen cifra. Podemos asustarnos, pero lo que se nos olvida es que, como dijo David, yo pertenezco y mi Dios es el Dios de Israel. Yo quiero invitarle a usted, allí se gusta, a que diga, yo pertenezco al Dios de Israel. Yo sé que usted tiene su problema. Sé que tiene su problema, como David tuvo ese problema frente a él. Goliat grande con armas. Lo que David veía era un problema frente a él. Pero David lo que repitió es lo que usted y yo tenemos que repetir. Nuestro Dios es un Dios grande, poderoso, que escucha el clamor de sus hijos. Ocurre que los problemas vienen para asustarnos. Ocurre que los problemas vienen para derribarnos la fe, la confianza, la esperanza. Y los problemas que nos llegan tienen nombre, tienen apellido, tienen cifra y tienen fecha. Entonces por ahí muchas veces afloran las emociones, ¿no? Vemos las situaciones, escuchamos las situaciones, son tangibles, visibles y audibles los problemas. El problema que tenía David era audible porque Goliat le dice, hoy yo derribaré tu cuerpo. Era visible porque David lo ve, grande. Y es como su problema, que ya usted lo escuchó y lo vio. Amigos, en algún momento de nuestras vidas, nosotros rendimos nuestras vidas al Señor. Y en ese momento, cuando rendimos nuestras vidas al Señor, pasamos a ser hijos, herederos del Señor. Y sus hijos, y Dios sobre sus hijos, no solamente les da heredad, sino protección. Además, también les da bendición. ¿Por qué quise escoger este texto? Porque magnifica lo real que a nosotros nos acontece a veces en la vida. Vamos de pronto viviendo normal y se nos aparece un tremendo gigante. Un despido, un cese de labor, problemas con los hijos, problemas de la familia, un problema de salud que no tiene solución. Y la primera intención es asustarnos, es a derribarnos. Y se nos olvida que tenemos acceso a un Dios grande y poderoso que hace las cosas que no son, que sean. Goliat le dice a David, yo hoy día te derribo, eres más pequeño, yo soy más grande. Pero David le dice, no va a ser así, porque al Dios que pertenezco es el Dios dueño de todas las cosas. ¿Cuántos dicen conmigo, por favor, en esta hora? Al Dios que pertenezco, al Dios que le sirvo, es el dueño de todas las cosas. Y cuando tú comienzas a recordar eso, comienzas a empoderarte, comienzas a levantarte en fe y comienzas a tu gigante a disminuirlo y tú a agrandarte. Diga conmigo, por favor, yo sirvo al Dios dueño de todas las cosas y es mi Padre y me va a ayudar y me va a levantar y me va a arreglar este problema y me va a bendecir. Alabado sea el Señor. Quiero leerles, luego de que Goliat le dice a David que le va a derribar, y David le dice, no señor, no va a ser así. Y en esta hora quiero invitarles a que usted diga, el problema no me va a derribar. El problema me va a hacer más fuerte. Ahora, ¿cuándo nos hacemos más fuerte? Mira, los problemas que Dios muchas veces permite, los permite para bendecirnos. A lo mejor es algo ilógico de creer, pero todo problema que Dios permite es para mejorarnos y para hacernos crecer en la fe. Dios permitió que David se enfrentara a Goliat, que viera a Goliat más grande, porque cuando David dice, yo seré más chico, pero soy más grande porque mi Dios está conmigo, y de hecho derribó a Goliat. Entonces en los problemas hay dos caminos. O nos derribamos y creemos que el problema nos va a ganar y creemos que Dios no nos va a defender. O nos alentamos y decimos, sí, claramente veo el problema, está, se llama Goliat. Es grande, es avesado en guerra, experimentado en guerra, tiene armas, yo tengo palos. De hecho, fíjate que Goliat le dice, tú vienes a mí como con perro, con palos. Entonces ocurre que muchas veces frente a la necesidad que tenemos, al problema que tenemos, nos sentimos menos, nos vemos menos. Pero lo que hay dentro de nosotros es algo grande. Tú sabes lo que tú eres. Tú eres el templo de Dios y Dios habita dentro de ti. Dios en esta hora está dentro de ti y te está alentando a decir, yo en Dios soy grande. Yo en Dios no soy pequeño, no soy pequeña. Yo en Dios soy grande. Ocurre que el enemigo te presenta problemas grandes. Cuando Jesús fue a orar los 40 días y 40 noches, en medio de la soledad, en medio del hambre, el enemigo se le presentó y Jesús, por medio de la palabra, dijo, escrito está. Entonces, la palabra es nuestra espada y Dios quiere que la usemos. Y en esta hora tú tienes que hacer frente al problema. En Cristo soy más que vencedor. A los que aman a Dios, todas las cosas le ayudan a bien. No hay arma forjada que contra mí no prevalecerá. Entonces, Dios está contigo. Yo quiero llegar a ustedes en esta hora y decirles, pueden tener un problema. No sé cuál es, pueden tenerlo. Pero dentro de ustedes hay una fuerza tan grande que se llama Dios. Y que si tú te unes a ella, tú te tomas de la mano con ella, vas a vencer a tu problema, vas a vencer a Goliat, porque no hay nada grande que le quede a Dios. A veces Dios permite las cosas, como te decía. ¿Por qué permitió que Goliat se enfrentara a David? Para que todo el pueblo supiese que David tenía un Dios grande y el hombre que sabe que tiene un Dios grande pertenece a Israel. Alabado sea el Señor. Luego de la predicación, voy a orar por los problemas que ustedes tienen. Quiero leerles a continuación, dice, y aconteció que cuando el filisteo se levantó y echó a andar para ir al encuentro de David, David se dio prisa y corrió a la línea de batalla contra el filisteo, y metiendo David su mano en la bolsa, tomó de allí una piedra, la tiró con la honda e hirió al filisteo en la frente, y la piedra quedó clavada en la frente y cayó el filisteo sobre su rostro en piedra. Cayó el problema con una sola piedra. Cesó el problema porque David tenía a Dios. Goliat tenía un tremendo ejército, tenía armas, tenía hombres. David tenía a Dios. Usted tiene...

que Dios. Y Dios está no fuera de usted, Dios está dentro de usted. Por eso David le dice, yo en el nombre de Dios, yo con mi Dios adentro, te voy a derribar. Y así fue. No hay nada que le quede grande a Dios, amados. Como pastor, en la vida he escuchado peticiones. Pastor, necesito mi propia casa, mi departamento, necesito un trabajo mejor, necesito que Dios arregle mi familia, necesito que Dios arregle mis hijos, tengo un cáncer, tengo... A lo largo de los años he escuchado tantas historias. ¿Y por qué les predico con fe? Porque todas esas historias que oramos con fe, fueron transformadas de problemas a bendiciones. Dios quiso que usted viera y escuchara este video. Su problema no es más grande. Su problema lo puede solucionar Dios. Pero vamos a hacer algo. Ya conoce que Goliat vino a David y le dijo, tú eres más pequeño, yo te voy a derribar porque tengo un ejército de hombres, porque soy más grande que ti, porque tengo herramientas que tú no tienes. Tú tienes palos y eres uno solo. Pero David le dijo, yo no soy solo. Dios está conmigo. Y en esta hora quiero invitarle a que usted diga conmigo, Dios está conmigo. Por favor, cierre sus ojos y diga con el alma, Dios está conmigo. Dios está conmigo. ¿Y por qué Dios está con usted? Porque Dios le ama, porque Dios habita su corazón y el corazón suyo es el templo de Dios. Y cuando el hombre y la mujer acude a Dios, el que pide recibe y el que busca halla. Usted no está solo. Ahora comprendió que hay una palabra que Dios puso en mi corazón para usted. Usted no está solo, no está sola. Su vida vale más que el problema que le envió el enemigo. Repito, su vida vale más que el problema que el enemigo. Usted puede tener el trabajo mejor que Dios quiere darle. Usted puede tener la familia que Dios quiere darle. Usted puede tener el estudio que Dios quiere darle. Usted puede tener la oportunidad que Dios quiere darle. Porque Dios está dentro de usted. Y si Dios está dentro de usted, nadie podrá destruirle. No está solo. Dios está dentro. Dios estuvo dentro de David. Y David con una sola piedra la lanzó y la incrustó en la frente de Goliat y cayó el problema. Le he predicado con todo mi corazón y en esta hora voy a orar por ustedes para que el problema que ustedes creen que va a ser, que les va a ganar, les digo en el Señor que ustedes van a ganarle el problema porque escucharon esta palabra, porque Dios está en ustedes, porque Dios está dentro de ustedes y porque Dios les ama y porque Dios quiere que sean felices, prósperos. Dios les va a arreglar ese problema. Por favor, crean. Vamos a orar en el Señor para derribar esos problemas, para que luego sean un triste recuerdo y ustedes digan, pasé esto, porque una predicación que me dijo que Dios está dentro de mí y mientras Dios esté dentro de mí, nadie será contra mí. Vamos a orar en el nombre del Señor por ustedes.

Dios grande y poderoso Señor, prediqué con toda mi alma, con todo mi corazón, para mis amados hermanos. Oh Padre, ellos recordaron ahora que no están solos, que tú estás dentro de nosotros. Muchas veces nos sentimos solos frente a los problemas que creemos que son invencibles. El problema que tenía David era grande, poderoso, pero fue vencible. Porque David le dijo, Dios es conmigo. Oh Dios grande y poderoso, en esta hora, proclamo que tú eres con nosotros. Proclamo sobre toda persona que vio este video a través de Face y escuchó la emisora. Proclamo que todos los problemas que ellos tengan, sean económicos, sean de familia, sean de salud, sean laborales, sean de estudios. Oh Dios grande, proclamo que lo que está mal se convierta en bien. Proclamo que todo enfermo sea sano. Proclamo que toda persona triste sea alegrada. Proclamo que toda persona sola sea acompañada. Oh Dios, proclamo que todo negocio que esté mal sea próspero. Proclamo que toda familia que está mal sea unida, feliz. Oh Dios grande y poderoso, proclamo que toda deuda sea cancelada por ti. Grande y poderoso, proclamo que lo que no es sea por ti. Ayuda a tus hijos que vieron y escucharon este video. Señor, ayúdanos. No estamos solos, tú estás con nosotros. Y si tú eres con nosotros, ¿quién contra nosotros? Nadie, Señor. Oh Dios grande, poderoso, proclamo que los caminos se abran. Proclamo que el éxito alcance nuestras vidas. Proclamo que la paz alcance nuestras vidas. Proclamo que toda persona que escuchó y vio este video quede bien, quede en paz, quede feliz, quede sana, quede próspera y feliz. En el nombre del Padre, en el nombre del Hijo y del Espíritu Santo. Amén, Señor.

Dios no necesita perfección, solo necesita una mano dispuesta. Entonces abre tu boca y habla. Deja que la palabra tome el mando. Mira el viento de Dios.

Bueno, me voy muy contento. El mensaje nos hizo bien a todos, a ustedes, a mí. Les queremos muchísimo. La invitación cordial todos los días a encontrarnos a las 3 a través de Facebook, Cita con el Cielo. Siempre va a encontrar una palabra que le va a levantar, que le va a decir, usted gana, no le gana el mundo, usted gana con Dios. A los que estuvieron escuchando la emisora, a los hermanos, un abrazo grande. Hasta mañana, si Dios así le quiere. Les queremos mucho. Chao, bendiciones.

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4: Alzaré mis ojos a los montes. ¿De dónde vendrá mi socorro? Mi socorro viene de Jehová, que hizo los cielos y la tierra. No dará tu pie al resbaladero, ni se dormirá el que te guarda. He aquí, no se adormecerá, ni dormirá el que guarda a Israel. Jehová es tu guardador, Jehová es tu sombra a tu mano derecha. El sol no te fatigará de día, ni la luna de noche. Jehová te guardará de todo mal. Él guardará tu alma. Jehová guardará tu salida y tu entrada, desde ahora y para siempre. Salmo 121.
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0: Así que acerquémonos confiadamente al trono de la gracia para recibir misericordia y hallar la gracia que nos ayude en el momento que más la necesitemos. Hebreos 4:16.
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2: 16 horas y 3 minutos.
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5: 17 horas en punto.
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1: 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Jesús dijo, porque el Hijo del Hombre vino a buscar y a salvar lo que se había perdido. 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
6: Venció. Hola, hola, hola, muy buenos días, que Dios les bendiga, que la paz del Señor permanezca sobre sus vidas. Aquí les saluda el pastor Juan Sasso, también conocido en TikTok como el pastor Juan Sasso sin diezmo, con más de 15.000 seguidores a través de TikTok y con millones de visitas en todos nuestros videos, en los cuales predicamos la palabra del Señor, tocamos temas de contingencia, incluso llegando a la política y a distintas otras áreas de la vida cotidiana. Damos gracias al Señor por esta bendición tan grande, tan tremenda de estar a través de Radio Innovación, abarcando toda la región del Biobío, parte de la región de la Araucanía y parte de la región de Ñuble. Tantas gracias damos al Señor y vamos de inmediato a la presencia del Padre. Padre Celestial, vamos delante de tu presencia, Señor amado, reconociendo primero que nada que soy un hombre pecador, que soy falto, que no hay justicia en mi vida y que solo la salvación, tal como todos mis hermanos y mis hermanas que vivimos en esta tierra, es solamente por tu gracia y por tu misericordia, Señor. Mira, Padre de Gloria, en esta hora me estoy preparando para predicar tu palabra. Pero para poder predicar tu palabra con autoridad, Señor, primero necesito que me limpies. Padre de Gloria, porque no hay justo y lo conocemos todos, que no hay no justo ni aún uno solo. Todos hemos fallado, todos somos pecadores. Y si tú cortases por lo sano, Señor, todos deberíamos ser arrojados al infierno y luego a un lago de fuego y azufre. Mas tú entregaste a Jesús, tu Hijo, Señor amado, por todos nosotros pecadores y aquellos que vamos delante de ti, Padre de Gloria, tal como el publicano, Señor amado. Sé propicio para mí, Señor, oh pecador. Aleluya, quiero alcanzar tu misericordia por tu gracia y por los méritos de Jesucristo. Señor amado, derrama bendiciones en esta hora, perdona mis faltas, mis pecados, Señor amado. Lávame con la sangre preciosa del Cordero de Dios y úngeme por misericordia con tu Espíritu Santo para poder llevar palabra de vida, palabra de salvación, Señor amado. Porque sin ti, Padre, nada somos, nada soy, Padre Celestial, te lo clamo, te lo ruego, Señor amado. Hazlo por amor de tantos que me escucharán en este día, Padre de Gloria, en esta noche, Señor amado. Bendíceme, aleluya, úngeme con tu Espíritu, coloca palabras de sabiduría, de poder en mis labios, Señor amado, y seas tú ocupando el lugar, Señor amado. Hoy día es un día muy especial en donde predicaremos, Padre, a través de una Biblia católica, la Biblia Jerusalén, Señor amado, y le demostraré a mis hermanos católicos que tenemos la misma palabra, pero que solamente la predicamos distinto. Padre de Gloria, derrama tu bendición, te lo ruego en el poderoso nombre de Jesucristo tu Hijo. Amén y amén. Oh, gloria, gloria, gloria a ti, oh Padre amado. Y ahora vamos a una linda y hermosa alabanza para luego estar de inmediato en, aleluya, las profundidades de la palabra y poder estar predicando el máximo de mensajes que alcance en esta hora de programa que tengo. Vamos a esta linda y hermosa alabanza.

Gloria a Dios para siempre. Qué hermosa alabanza cortita y al hueso. ¿Por qué? Porque es la verdad, hermano y hermana amada. Somos solamente salvos por gracia y por la justificación a través de Jesucristo. Porque ni usted ni yo, nadie es justo, nadie es perfecto, nadie ha cumplido la palabra de Dios, el decálogo, solamente Cristo el Señor. Ha sido el único que ha cumplido. Todos los demás somos pecadores, y si no es por la gracia de Jesús, la gracia de Dios, por la misericordia, por el pago de Jesucristo en la cruz del Calvario, usted y yo estamos condenados. Esa es la verdad. Esa es la absoluta verdad, hermano y hermana amada. Y muchos de ustedes, yo sé que muchos de ustedes me escuchan, y yo tengo mucho pueblo católico que me escucha. Aquí cerca hay monjitas que me escuchan. Hay sacerdotes, curitas que me escuchan. Hay una gran cantidad de pueblo católico que me escucha, y la gran cantidad de pueblo que tengo como seguidores en TikTok, que son más de 15.000, hermanos y hermana amada, la gran mayoría es pueblo católico. Y mucho pueblo católico dice lo siguiente, porque se lo enseñaron, le dijeron, es que los canutos predican distinto porque la palabra que tienen los canutos es distinta. Porque ellos modificaron la Biblia, ellos usan la Reina Valera del 1960 y no es la misma palabra que usamos nosotros. Por eso ellos la adulteraron, pero nosotros tenemos los escritos originales y nosotros la sabemos, así que no hay que escucharlos a ellos. Hoy día te voy a demostrar absolutamente lo contrario, porque te voy a predicar con la Biblia de Jerusalén. Sí, aquí la tengo, en mi mano, aquí está. La Biblia de Jerusalén, de autorizada por la Conferencia Episcopal de Colombia. Este pertenece a el Departamento Bíblico de la Universidad Pontificia de México, dirigido por Carlos Maciel. Esto es la Biblia católica, la que estudian nuestros hermanos católicos. Y te voy a predicar la palabra tal como está escrita, y por Biblia católica te vas a dar cuenta que no hay diferencia. Diferencias mínimas en determinadas palabras, pero el concepto, el contenido es el mismo. Por eso, esté atento a la palabra de vida, a la palabra de salvación. Y la primera palabra de vida, la primera palabra de salvación que llevamos hoy día es la siguiente. Abra su Biblia en 2 de Tesalonicenses, capítulo 3, versículos 6 al 8. Segunda de Tesalonicenses, capítulo 3, versículo 6 al 8. Ejemplos a seguir por los pastores con iglesia pequeña. Escuche la palabra. Segunda de Tesalonicenses, capítulo 3, versículo 6 al 8, dice lo siguiente. Hermanos, les mandamos en nombre del Señor Jesucristo que se aparten de todo hermano que viva desordenadamente y no según la tradición que de nosotros recibieron. Ya saben ustedes cómo deben imitarnos, pues estando entre ustedes no vivimos desordenadamente ni comimos de balde el pan de nadie, sino que día y noche con fatiga y cansancio trabajamos para hacer una carga a ninguno de ustedes. No porque no tengamos derecho, sino por darles en nosotros un modelo que imitar. Además, cuando estábamos entre ustedes, les mandábamos esto: si alguno no quiere trabajar, que tampoco coma. El que no quiere trabajar, que tampoco coma. Hoy día, con vergüenza ajena, lo digo, y es una realidad. Hombres que dirigen congregaciones con ni siquiera 40 miembros en la congregación, quieren vivir de la iglesia, y a la iglesia le imponen pesadas cargas, y la iglesia, en vez de preocuparse de la oración, la búsqueda del Señor, de la predicación a la calle, de buscar la presencia de Dios, aleluya, de cumplir, aleluya, el mandamiento del Señor principal, que es ir por el mundo y predicar el evangelio a toda criatura. Y el que creyere y fuere bautizado será salvo, mas el que no creyere será condenado. Hoy día a la iglesia se le oprime
y se le dice, tienen que diezmar y tienen que dar hasta que les duela. Y entonces, como el pueblo no es de mucha capacidad económica, entonces empezamos a hacer fritanga y empezamos a vender empanadas, sopaipillas, papas fritas. Y el pueblo está, pero convencido de que así está sirviendo al Señor. Entonces no cumplen la misión principal, que es ir a buscar a los perdidos, sino que a los perdidos le empezamos a vender los productos que hacemos. Nos transformamos en una masandería, en una fábrica de fritura. Y no cumplimos la labor fundamental, que es predicar el santo evangelio de Jesucristo y llamar las almas a la salvación, a la vida eterna. Miren lo que hacían los antiguos apóstoles, los antiguos discípulos de Jesús. Al ver que la iglesia era pequeña, al ver que la iglesia no tenía muchos recursos económicos, ¿saben lo que hacían los siervos de Dios? Pablo entre medio, el gran apóstol Pablo, se ponían a trabajar arduamente, de día y de noche, para no ser gravosos, para no ser un peso económico a la iglesia. Por lo tanto, todo pastor que está a cargo de una congregación y ve que la situación económica no le alcanza para poder mantenerse él, sus hijos, su familia, el hombre debe trabajar en lo secular. ¿Sabe usted? Yo toda mi vida he trabajado. Toda mi vida he predicado a la calle, gracias a Dios. Toda la vida he participado en ayunos, en oraciones, aleluya, haciendo bautismo, llamando las almas al arrepentimiento y contratando programas radiales. Y lo he hecho a través de mi trabajo secular, porque jamás he vivido del Evangelio. Y si yo lo he podido hacer, y los antiguos apóstoles lo podían hacer, ¿por qué no lo haces tú? ¿Por qué quieres vivir de los otros? Ya, quieres vivir de los otros. Ya, perfecto. Quieres vivir de los otros. Te entiendo. Te es lógico y dices, el obrero es digno de su salario. Pero tú, yo cuando voy a un trabajo secular, tengo que trabajar aproximadamente en la actualidad 7 horas diarias. Pero tengo que tomar la micro o tomar mi vehículo e irme al lugar de trabajo y me demoro media hora de ida, media hora de vuelta, una hora, o sea, trabajo 8 horas diarias. Trabajo 48 horas a la semana para poder llevar el sustento a mi familia. Y tu pastor trabaja 8 horas diarias para el Señor. ¿Trabaja eso? ¿Cierto que no? ¿Cierto que nos levantamos tarde y comenzamos a sintonizar programas a través de la televisión? ¿Empezamos a buscar en nuestro celular y a reírnos con los chistes de TikTok? ¿Y no dedicamos esas horas al Señor? Pero sin embargo, en lo secular trabajamos sin ningún problema cumpliendo el horario de trabajo. Pero al Señor no somos capaces de cumplirle. Y el Señor es el que te da la vida, el que te da la salud, el que te da el sustento, el que coloca aliento de vida en tu vida. La palabra del Señor nos enseña que los apóstoles trabajaban arduamente, no solamente de día, sino también de noche, cumplían su ministerio de evangelista y además trabajaban lo secular para no ser gravosos para la iglesia. Y tú, con tan poca gente, querís vivir del Evangelio. Perdóname por lo que te voy a decir, pero tenéis que ser harto caradura y harto sinvergüenza. Y te digo una realidad, bajo esa condición de vida no vas al cielo, lamentablemente. Pero estás en hora de arrepentirte, y aunque me odies, tengo que predicarte la verdad, porque hay muchos que solamente soban el lomo y no predican la auténtica, verdadera palabra de Dios y la sana doctrina que nos dejó nuestro Señor Jesucristo. La paz del Señor. Vamos a una linda alabanza.

vaya, adiós para siempre. ¿Te dolió? ¿Te dolió? ¿Cambiaste de sintonía porque no te gustó la palabra? Aleluya. Es que yo no estoy aquí para agradarte a ti, hermano y hermana amada, pastor y pastora. Yo no estoy para agradarle a usted. Yo estoy aquí para agradar a Dios y para predicar la verdad, para predicar su palabra. Aquella que no te predican. Bendito sea el Señor. Tiene que empezar a acostumbrarse a los porotitos. Porque sabe usted que hay un tiempo para leche y hay otro tiempo para alimento sólido. Y usted ya está bueno ya de lechecita. Es hora de que empiece a comer alimento sólido para que crezca fuerte y firme. Bendito sea el Señor. Y la palabra de Dios siempre edifica. Y la palabra de Dios que le estoy predicando es con exégesis, es con correcta interpretación de ella. Bendito sea el Señor para siempre. Así que aunque no te guste, no me interesa. Lo que quiero es agradar al Padre de Gloria, al Padre Celestial. Por eso vamos a ir a otra palabrita, otra palabra de Dios que el Señor tiene preparado para esto. Y recuerde que le estoy predicando por la Biblia Jerusalén, la Biblia de Jerusalén del pueblo católico, que tienen la misma palabra nuestra, fíjese. Y vamos a la palabra de vida, la palabra del Señor, a través de la Biblia de Jerusalén latinoamericana, la Biblia católica. Te estoy predicando en esta hora. Un pastor evangélico que te está predicando a través de la Biblia católica, la Biblia de Jerusalén. Abra su Biblia, sí, abre tu Biblia en el Reina Valera 1960. Ábrela. Ábrela en Apocalipsis capítulo 20, versículo 11 en adelante. Apocalipsis 20, versículo 11 en adelante, dice la palabra del Señor. El juicio a las naciones, dice. Luego vi un gran trono blanco y al que estaba sentado sobre él. El cielo y la tierra huyeron de su presencia sin dejar rastros. Y vi a los muertos, grandes y pequeños. Biblia de Jerusalén, Biblia católica. Y vi a los muertos, grandes y pequeños, de pie delante del trono. Fueron abiertos unos libros. Y luego se abrió otro libro, el que es el libro de la vida. Y los muertos fueron juzgados según lo escrito en los libros, conforme a sus obras. Y el mar devolvió los muertos que guardaba, la muerte y el abismo devolvieron los muertos que guardaban, y cada uno fue juzgado según sus obras. Biblia católica, la Biblia de Jerusalén. La muerte y el abismo fueron arrojados al lago de fuego. Este lago de fuego es la muerte segunda. Y el que no se halló inscrito en el libro de la vida fue arrojado al lago de fuego. Biblia de Jerusalén, Biblia católica. ¿Te das cuenta que es la misma palabra? ¿Te das cuenta que cambian ciertas palabras, pero es lo mismo? ¿Y por qué tu curita no lo predica? ¿Por qué tu monjita no lo enseña? ¿Por qué tu diácono de la iglesia no lo habla jamás? ¿Qué pasa? Te estoy predicando, hermano católico, amigo católico, te estoy predicando por tu Biblia. Y te lo voy a interpretar en este momento con exégesis, con auténtica interpretación de la palabra de Dios. ¿Por qué significa exégesis? Luego vi un gran trono blanco y el que estaba sentado sobre él, el Padre de Gloria, el Padre Celestial. El cielo y la tierra huyeron de la presencia de él sin dejar rastro. Y luego vi a los muertos, grandes y pequeños, de pie delante del trono. O sea, hay un alma eterna. Hay un espíritu eterno que vive en el hombre. Y el cual tendrá que presentarse delante de este gran trono blanco. Y dice la escritura que fueron abiertos unos libros. O sea, toda nuestra vida, hermano y hermana amada, todos nosotros tenemos un libro de obras donde están escritas todas nuestras obras buenas y malas. Y fueron abiertos estos libros. Y luego se abrió otro libro que es el
libro de la vida. Y todos los muertos fueron juzgados según lo escrito en los libros conforme a sus obras. Los muertos fueron juzgados por los libros de las obras. Y sabemos que por obra nadie es salvo, somos salvos por gracia. La única puerta de entrada al cielo es Jesucristo. Y si no es por Jesucristo, todos estamos condenados. Entonces fueron abiertos los libros y fueron juzgados conforme a sus obras. Y dice que la Escritura que el mar devolvió los muertos que guardaba. La muerte y el abismo devolvieron los muertos que guardaban. El abismo es el infierno en el centro de la tierra. El mar devolvió sus muertos y el infierno devolvió sus muertos, los que estaban ahí siendo torturados por demonios en ese lugar. Y cada uno de estas personas fueron juzgados según sus obras. Y la muerte y el abismo fueron arrojados al lago de fuego. O sea, todas aquellas personas que estaban, sus obras escritas en estos libros fueron juzgados y fueron lanzados a un lago de fuego. Pero da más adelante, dice que este lago de fuego es la muerte segunda. Y el que no se halló inscrito en el libro de la vida fue arrojado en el lago de fuego. O sea, la única manera de librarse de la condenación eterna es estar inscrito en el libro de la vida. Y la única forma de estar inscrito en el libro de la vida es haber aceptado a Cristo como Señor y Salvador e intentar vivir para Él en esta tierra. Porque por gracia sois salvos por medio de la fe, por medio de la fe en Jesucristo. Y si no es por medio de Él, no hay salvación por obra, es solo por medio de Cristo. Y la única manera de ser librado de la condenación eterna es estar inscrito en el libro de la vida. Por eso hoy día, a través de tu misma Biblia, hermano, amigo católico, abre tu corazón. Recibe a Jesucristo como Señor y Salvador. Vive para Él y serás inscrito en el libro de la vida y no hay condenación para ti, sino que hay salvación y vida eterna. ¿Te das cuenta, amigo y amiga mía, que lo que te han dicho, te han conversado, es absolutamente falso? Tenemos la misma Sagrada Escritura, exactamente la misma palabra. No me preguntes a mí por qué no te la predican, o porque nunca has escuchado a un sacerdote esta palabra como te la estoy predicando yo, cuando está escrita en tu propia Biblia. Eso pregúntaselo a ellos. Pero Dios a nosotros, los siervos auténticos del Señor, nos dio la orden de ir por el mundo y predicar el Evangelio, esta palabra, a toda criatura. Y dice que el que creyere y fuere bautizado será salvo, mas el que no creyere será condenado. Pero es tu misma palabra, te estoy predicando por tu misma Biblia, por la Biblia de Jerusalén. Puedes comprarla y te vas a dar cuenta que predicamos la auténtica, divina, maravillosa, verdadera palabra de Dios, que conduce a Cristo, conduce a la salvación y a la vida eterna. Revisa tú, curita, si tú que me escuchas siempre, tú monjita igual, revisa en tu Biblia de Jerusalén si estoy diciendo algo ajeno. Y si quieres escuchar este mismo mensaje nuevamente, sígueme en TikTok, Pastor Juan Sasso sin diezmo, porque yo no pido diezmo. Pastor Juan Sasso sin diezmo en TikTok, búscame, sígueme, y esta misma palabra la vas a poder volver a escuchar. La puedes indagar si en algo te estoy mintiendo, porque te predico absolutamente lo que está escrito en la Santa Palabra de Dios en tu misma Biblia católica. Dios te bendiga. Vamos a la linda y hermosa alabanza.

hermanos y hermanas amadas, todos los cristianos auténticos y verdaderos, creemos en el arrebatamiento, el rapto de la iglesia. Todos nosotros creemos en el arrebatamiento, el rapto de la iglesia. Cuando tú le hablas del arrebatamiento, el rapto de la iglesia, a un hermano católico normalmente no lo cree. Porque a él no le han enseñado esto. No se lo han enseñado, no se lo han dicho. Incluso usan una palabra siempre que dice, todos somos hijos de Dios. No todos somos hijos de Dios, no. Hay seres humanos que son hijos del diablo y van a condenación eterna. Y son instrumentos de Satanás. Un brujo, un tarotista, un hechicero, un adivino, una persona que hace trabajos espirituales, amarres y todas esas cosas, que invoca a los muertos y hace conjuros, hechizos, ese es un hijo del diablo, una hija del diablo, eso va a condenación eterna, eso es asqueroso para Dios. Eso no son hijos de Dios. Y pueden tener una Biblia, pueden tener ahí un rosario, pueden tener la Virgen María y pueden tener un ídolo a San Cristóbal, al santo que se le ocurra, a San Dionisio, a cualquier santo que tengan, y no les sirve de nada. Te venden la pomada, te leen las manos, te adivinan el futuro y dicen, yo soy cristiano, soy hijo de Dios. Es una mentira, son hijos del diablo. Ningún hombre, mujer verdadera, auténtica de Dios, practica la hechicería ni la brujería. No tiene nada que ver con Satanás. ¿Y por qué ustedes predican así? Porque Dios nos ordena predicar la verdad, pues. Y a ustedes también se lo ordena. Y nosotros creemos en el arrebatamiento de la iglesia. Y usted no cree en el arrebatamiento de la iglesia. Usted dice que esa es una historia, que se inventaron los canutos, los evangélicos, que se los inventaron ellos. Pero ¿sabe usted que en esta Biblia, la Biblia Nueva, la Biblia Jerusalén, la Biblia de Jerusalén, habla del arrebatamiento de la iglesia? ¿Sabe usted o no? ¿Quiere que se lo lea? ¿Se lo leo? Curita, monjita que me está escuchando, curioso. Usted que es católica, desde chiquitita ha sido católica. Usted la bautizaron en ese pseudo bautismo que le hicieron cuando chico. Hizo la primera comunión, hizo la confirmación. Usted se casó por la iglesia católica y todo. Usted es católica. Usted dice el arrebatamiento no existe. Veamos por su Biblia, por la Biblia Jerusalén. La Biblia de Jerusalén. Veamos si hay arrebatamiento o no. Abra su Biblia. Y usted, hermano, abra desde la misma Biblia, si no tiene ningún problema. Abra su Reina Valera 1960 en 1 Tesalonicenses capítulo 4, versículo 13 al 17. Se va a dar cuenta que es la misma palabra, pero con otras expresiones. 1 Tesalonicenses capítulo 4, versículo 13 al 17 dice: hermanos, no queremos que estén en la ignorancia respecto de los muertos, para que no os entristezcáis como los demás que no tienen esperanza. Porque si creemos que Jesús murió y que resucitó, y de la misma manera Dios llevará consigo a quienes murieron en Jesús. Les decimos esto como palabra del Señor. Nosotros, los que vivamos, los que quedemos hasta la venida del Señor, no nos adelantaremos a los que murieron, porque el mismo Señor bajará del cielo con clamor, en voz de arcángel y trompeta de Dios, y los que murieron en Cristo resucitarán en primer lugar. Después nosotros, los que vivamos, los que quedemos, seremos arrebatados en las nubes. ¿Qué dice? ¿Qué dice en el versículo 17 de 1 de Tesalonicenses 4? ¿Qué dice? Que seremos arrebatados en las nubes. Eso es el arrebatamiento. O sea, el arrebatamiento está consagrada en la Biblia católica. ¿Y por qué usted no la predica, curita? ¿Por qué usted no la predica, monjita? ¿Por qué usted no la predica, obispo y arzobispo? ¿Por qué usted no enseña esto, señor Papa? ¿Por qué no lo enseña? Si está escrito en su Biblia, en la Biblia que usted revisó. En la Biblia de Jerusalén está escrito que hay arrebatamiento. ¿Por qué usted no lo predica? ¿Qué pasa? Si es la misma palabra, ¿por qué no lo hace?
¿A cuánto se le están cayendo las escamas de los ojos? ¿A cuánto se le está abriendo el entendimiento en esta hora? Te lo vuelvo a leer. Dice: el mismo Señor bajará del cielo con clamor, en voz de arcángel y trompeta de Dios, y los que murieron en Cristo resucitarán en primer lugar. Después nosotros, los que vivamos, los que quedemos, seremos arrebatados en las nubes junto con ellos, al encuentro del Señor en los aires. Esto es el arrebatamiento, al encuentro del Señor en los aires. Y así estaremos siempre con el Señor. Consuélense pues mutuamente con estas palabras. El arrebatamiento está consagrado en su Biblia, hermano católico, amigo católico. Pero usted no se lo predican. ¿Por qué no le consulta al sacerdote que está a cargo? ¿Por qué esto no se lo predica? ¿Por qué no le predicaron Apocalipsis 20, el gran juicio del trono blanco? ¿Por qué no lo hicieron? ¿Por qué no lo hacen si es la misma palabra? Porque toda la escritura es apta para enseñar, para arguir, para instruir al pueblo. ¿Qué pasa? ¿Te das cuenta que no tenemos una Biblia distinta? El problema son los que nos predican. Y no te preocupes, si así como hay hombres que ocultan la palabra de Dios en tu iglesia católica, nosotros también tenemos pastores que no predican la palabra. Aquí mismo en esta radio, sí, en esta radio, hay hombres que internamente dicen: no, yo no predico el Apocalipsis porque la gente se asusta. Y a mí no me gusta asustar a la gente. ¿Y sabes por qué no le gusta asustar a la gente? Porque se van. Y se le van los diezmos y se le van la ofrenda. Es una verdad. Pero el Señor nos invitó a todos y nos dio la instrucción. Y nos dijo: id por el mundo y predicad el Evangelio, o sea, la Escritura completa, a toda criatura. No hay libros prohibidos. No hay libros prohibidos que no se deban predicar en la iglesia. Toda la Escritura es apta para enseñar, para redarguir, para instruir al pueblo. Toda. Y si te asustan, gloria a Dios que se asusten, para que cambien de conducta. Pero así como hay hombres que se dicen de Dios y le ocultan la palabra a su pueblo, en los evangélicos también tenemos de los mismos. Antiguamente, el pueblo católico vendía las indulgencias. Vendía la salvación por plata. Y hoy día tenemos hombres, pseudo siervos de Dios, que dicen: si no diezmáis, te va al infierno. O sea, lo mismo, pero de otra forma. Hay hijos de Dios en la iglesia católica. Hay hijos de Dios en la iglesia evangélica. Hay hijos del diablo en la iglesia católica. Y hay hijos del diablo también en la iglesia evangélica. Hay hombres que conducen iglesia en la iglesia católica y son del diablo. Y hay hombres que conducen iglesia en la iglesia evangélica y también son de Satanás. Dios no viene por religión, Dios viene por hombres y mujeres que han entregado su vida a Jesucristo y tratan de hacer su voluntad. Y cuando se equivocan y cuando pecan, le piden perdón y vienen las plantas del Señor. Y el Señor les perdona y les da una nueva oportunidad. Y si mueren en la fe en Jesucristo, alcanzan la salvación y la vida eterna por la gracia del bendito Cordero de Dios, que dio su vida por nosotros pecadores. Esto es palabra de Dios.

Y seguimos con la Biblia de Jerusalén. Seguimos con la Biblia católica, la Biblia de Jerusalén, que ha pasado todas las revisiones del clero romano. Y es la con la cual estamos predicando en este día. Y seguimos con la Biblia de Jerusalén y vamos a ir a Éxodo 20. Éxodo 20. Y la palabra de Dios predicada a través de la Biblia de Jerusalén en Éxodo 20. Éxodo 20, versículos 3 al 6. Por la Biblia de Jerusalén, la Biblia católica. Dice la palabra del Señor: no tendrás otros dioses fuera de mí. No te harás escultura ni imagen alguna de lo que hay arriba en los cielos, abajo en la tierra o en las aguas debajo de la tierra. No te postrarás ante ellas ni les darás culto, porque yo, Yahvé, tu Dios, soy un Dios celoso, que castigo la iniquidad de los padres en los hijos hasta la tercera y cuarta generación de los que me odian. Pero tengo misericordia por mil generaciones con los que me aman y guardan mis mandamientos. Es la Biblia tuya, hermano católico, amigo católico, sacerdote, monjita, obispo, arzobispo que me está escuchando. En tu Biblia de Nueva Jerusalén dice que no te harás escultura ni imagen alguna de lo que hay arriba en los cielos, abajo en la tierra o en las aguas debajo de la tierra. No te postrarás ante ellas ni les darás culto, porque yo, Yahvé, tu Dios, soy un Dios celoso que castigo la iniquidad de los padres en los hijos hasta la tercera y cuarta generación de los que me odian o los que me aborrecen. ¿Por qué no predica esto? ¿Por qué haces lo contrario? ¿Por qué haces lo contrario? No, nosotros no nos postramos.

He estado en la gruta de Lourdes. Yo vengo del catolicismo. Yo hice mi primera comunión. La primera comunión la hice en Lorenzo Arenas, en la iglesia de San Francisco, que estaba antes frente a unas canchas. Vengo de ahí. Después que me confesé en la primera comunión, me mandaron a que fuese a una escultura que hay ahí de la Virgen María y que rezara tantos Padre Nuestro, tantas Ave María, y me tenía que estar arrodillado. Todos nos postrábamos ante imágenes. Pero ¿por qué no le enseñamos esto al pueblo, hijo? ¿Por qué desobedecemos conociendo la verdad? Y aún más, ¿y por qué no la predica? ¿Sabes por qué no la predica? Porque sabes que estás equivocado. Pero ¿sabes una cosa? La condición de pecado es muy fácil eliminarla. Solo tenemos que venir a Cristo y reconocerlo como Señor y Salvador y enmendar el camino. Comenzar a obedecer la palabra de Dios, que está escrita en tu misma Biblia, hijo mío, hija mía. ¿Sabes tú por qué te predico así? ¿Por qué te hablo así? Porque te amo. Porque si yo no te amara, no me importaría, ni siquiera te tomaría en cuenta. Pero como te amo, porque sé que hay excelentes personas ahí. Excelentes personas, muy buenas personas, pero que están equivocados. Y jamás han escuchado esta palabra. Y hoy día están sorprendidos porque por primera vez le predican la palabra como debe ser predicada por tu misma Biblia. Pero lo hago porque te amo. Porque me da pena, me da tristeza que personas como tú mueran en el engaño y al final de su vida pierdan su alma. Pero no te preocupes. En Jesús está la salvación y la vida eterna. Jesús, tal como lo cantas tú en tu iglesia, es el Cordero de Dios que quita el pecado del mundo. Si nosotros reconocemos nuestros errores, nuestras faltas, nuestros pecados, nuestras maldades, nuestras iniquidades, y venimos al Señor con un corazón contrito y humillado, dispuestos a hacer su voluntad, Dios nos perdona, nos salva, nos redime, toma nuestros pecados y nuestras maldades, la echa en lo profundo de la mar y para siempre se olvida de ellas. Y nos da un nombre nuevo, escrito en una piedrecita blanca. Un nombre que nadie ha tenido, un nombre que es único, que es tuyo, a que a ti te pertenece. Toma tu nombre, lo inscribe en el libro de la vida para no ser jamás borrado de ahí. Y alcanzas por gracia, por misericordia, la salvación eterna. ¿Tú crees que Jesús nos dejó las Sagradas Escrituras porque sí nomás? No. Jesús mismo dice, escudriñad las Escrituras, porque en ellas os parece que en ellas tenéis la vida eterna y ellas son las que dan testimonio de mí. Es el poder del Evangelio. Es el poder de la palabra de Dios. Que no la puede resistir ni al mismo diablo. Huye de ella y trae salvación, bendición y vida eterna para todo aquel que cree en Jesús, que acepta su sacrificio como el pago por nuestros pecados y nuestras maldades, y a través de él se nos da la salvación y vida eterna. Pero hay que leerla, hay que estudiarla, hay que escudriñarla, hay que buscarla. Pero hay que predicarla, pues. Usted dirá, curita, ¿qué hago yo? Usted tiene toda la razón, hermano. Usted está hablando la verdad. Yo sé que usted está hablando la verdad. ¿Qué hago yo si estoy comprometido? No predique nunca más un ídolo. No predique nada de María. Predique de Jesucristo y su obra salvadora y redentora en la cruz del Calvario. Que su mensaje sea cristocéntrico nomás. Haga eso. Y ahí en medio de donde hay iniquidad, usted va a ser

Una luz de esperanza de vida, una luz que alumbre a muchas almas para que alcancen la salvación y la vida eterna. No interesa la religión, interesa buscar a Cristo, porque solo Cristo salva, solo Cristo perdona, solo Cristo es capaz de cambiar nuestras vidas, restaurarla y llevarla a la salvación y la vida eterna. Transfórmese solamente en un seguidor de Cristo y basta, nada más, y no le cuente a nadie. Haga eso nomás. Nunca más una vela a ningún ídolo. Siga a Cristo. Búsquelo. Pídele perdón. Trabájele a Él. Y arrebatará el reino de los cielos. Que Dios le bendiga. Un abrazo. La paz del Señor. Y ahora oramos al Señor. Bendito Padre, te doy tantas gracias por esta honra tan grande que me has dado. Ha pasado el tiempo volando. Te pido, te solicito, Señor, que bendigas tantas vidas, Señor hermano. Que coloques sobre cada oyente, sobre cada persona que ha estado escuchando este programa, que lo verá a través de TikTok, que lo verá en las redes sociales, Señor amado, para que tú los bendigas, los guardes, los cuides. Que estas personas a través de la fe alcancen la salvación y la bendición por medio de ti. En el nombre de Jesús te lo pido. Amén. Y amén. Y nos estamos viendo en otra oportunidad. O nos estamos escuchando en otra oportunidad. Un abrazo grande, tremendo, la paz del Señor, la bendición del Padre, del Hijo y del Espíritu Santo sobre nuestras vidas. Amén y amén.

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0: quién tengo en el cielo sino a ti? Si estoy contigo, ya nada quiero en la tierra. Podrá desfallecer mi cuerpo y mi espíritu, pero Dios fortalece mi corazón. Él es mi herencia eterna. Salmo 73.
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4: 18 horas en punto.
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9: Los saluda el programa Jehová, mi pastor, nada me faltará. Saludo a todos mis hermanos y hermanas que están en la sintonía de Radio Innovación 550M. El Señor les bendiga, hermano. El Señor sea con ustedes en cada momento, en cada instante. Vamos a la presencia de nuestro Padre Celestial. Bendito Dios, Padre amado, ante ti los presentamos, Padre bendito, para que usted lo ayude, Señor, a sacar su programa al aire, porque este programa es suyo, Señor. Le pedimos, Señor, que usted los dé sabiduría, entendimiento, para así nosotros poder entender y hablar de su palabra, Padre querido, porque usted se merece toda honra, toda gloria, toda alabanza, Padre amado. Le pedimos por esta emisora radial, Señor, cuídela, protéjala, Señor. También te pido por mi hermano Juanito, que está en los controles, sea usted cuidando y protegiendo a ese joven, Señor. Cuídelo en su caminar, Padre bendito, que nada malo le pase, Señor. También te pido por mi hermano Pedro, que va a ser él el que va a exhortar de su palabra, Padre bendito. Lávelo de la mollera a la planta de sus pies, Señor. Que no sea él el que hable, que sea usted el que hable por sus labios, Padre bendito. Dele la sabiduría y el entendimiento para que Él exhorte su palabra. Todo esto se lo pedimos en el nombre de su Hijo amado, nuestro Señor Jesucristo. Amén, amén.

0: para entregarte lo mejor.
1: El Señor le bendiga su programa Jehová mi pastor, nada me faltará, hermano. Estamos trabajando al Rey de Reyes y señores, señores. Señor, bendiga a todos los auditores, a todos los oyentes que están en la sintonía de Radio Innovación para escuchar palabra de Dios, que es lo más importante, hermano querido. Y vamos a dar un avisito. El teléfono de la bendición, hermanos, es el 41-23-06-348. 41-23-06-348. Ese es el teléfono de aquí, Radio Innovación. Si usted desea llamarnos, hermano querido, aquí estamos para atender su llamado. Si usted desea alabar al Señor, si usted quiere salir al aire para alabar y glorificar el nombre del Señor, estamos dispuestos, hermano, para trabajar al Rey de Reyes y señores, señores. Y también voy a dar otro avisito, hermano, que Jehová mi pastor, nada me faltará, tiene casita de oración. Y la casita de oración se encuentra en calle Júpiter 1773, Boca Sur Viejo, Caleta Alto del Rey. Los días de culto, hermanos, es el día lunes, clase de Dorcas, a las 6 de la tarde. Mi hermana ya se están reuniendo para la honra y gloria del Señor. El Señor sea bendiciendo todos los trabajos espirituales, hermano querido. Y voy a dar otro aviso, hermano querido, que de Jehová mi pastor nada me faltará. Y los cultos de oración, hermano, van a ser desde ahora en adelante y más. Vamos a seguir viendo ahí. Para trabajar al Rey de Reyes y señores, señores, los días miércoles, hermano, hay reunión general a las 7 de la tarde. Y también va a haber reunión general los días jueves, hermano querido, a las 7 de la tarde también, para que todos puedan ir a alabar y glorificar el nombre del Señor. Y también el día sábado a las 4 de la tarde. Y también tengo que dar un avisito a todos los auditores, a todos los oyentes de Jehová mi pastor, nada me faltará. El día 26 de septiembre, hermano, hay vigilia de amanecida. Una vigilia para alabar y glorificar el nombre del Señor. Si usted desea acompañarnos, hermano, vaya a la calle Júpiter 1773 y ahí vamos a estar alabando y glorificando el nombre del Señor, hermano querido. Para eso nos mandó el Señor a trabajarle, por eso que estamos ahí poniéndole tinca, hermanos, de seguir alabando y glorificando el nombre del Señor. Mi hermana Jovita Cabrera ya está preparada, así que le vamos a dar la oportunidad a ella para que empiece a entregar todos los pancitos de vida de mis hermanos. El Señor le bendiga a mi sierva.
2: Amén.
1: Para que empiece a entregar los pancitos de vida.
2: Vamos a empezar, como siempre, entregando los pancitos tan calentitos. A esta hora recién lo saqué del horno. Así que vamos a empezar como de costumbre con mi hermana Barbarita. El Señor le bendiga, hermana Barbarita. No con ejército ni con fuerza, sino con mi espíritu, ha dicho el Señor de los ejércitos. Zacarías 4:6. Para mi hermano Ramón, el Señor le bendiga, hermano Ramón. Por lo cual te digo que sus muchos pecados le son perdonados, porque amo mucho más a aquel a quien se le perdona poco, poco ama. Lucas 7:47. Para mi hermana Sandra Navarrete va su pancito de vida, el Señor le bendiga. Porque todo aquel que pide recibe, y el que busca haya, y el que llama se le abrirá. Lucas 11:10. Para mi hermano Emilio, el Señor le bendiga, hermano. Señor, digno eres de recibir la gloria y la honra y el poder, porque tú creaste todas las cosas y por tu voluntad existen y fueron creadas. Apocalipsis 4:11. Para mi hermano Gregorio Macaya va su pancito de vida. Mi pueblo fue destruido porque le faltó conocimiento, por cuanto desechaste el conocimiento, yo te echaré del sacerdocio. Osea 4:6. Voy a mandar un pancito de vida para todas mis hermanas que son Dorcas.
1: Amén.
2: Se lo vamos a mandar con mucho cariño y el pancito está calentito, así que para todas mis hermanas. Y esta es la confianza que tenemos en el que, si pedimos alguna cosa conforme a su voluntad, Él nos oye. Primera de Juan 5:14. Para mi hermana María Rosales va su pancito de vida. Y como quieres que hagan los hombres con vosotros, así también haced vosotros con ellos. Lucas 6:31. Para mi hermana Juanita Godoy va su pancito de vida. Así pues sea que vivamos, que moramos del Señor somos. Romanos 14:8. Para mi hermana Katy, que sea mejor hermana Katy. Tus manos me hicieron y me forzaron y me formaron. Hazme entender y aprenderé tus mandamientos. Para mi hermana Juanita Godoy, va a su patito de vida. Vosotros sois mis amigos y hacéis los que yo os mando. Juan 15:14. Para mi hermanita Isabela también le mandamos un pancito. Sabiduría ante todo adquiere sabiduría y sobre todas sus posesiones adquiere inteligencia. Proverbio 4:7. Para mi hermana Rosita va un pancito de vida. De cierto os digo, el que oye mi palabra y cree al que me envió tiene vida eterna y no vendrá condenación, mas ha pasado de muerte a vida. Juan 5:24. Para mi hermano Hugo, el Señor le bendiga. Os daré pastores según mi corazón, que os apacienta con ciencia y con inteligencia.
1: Amén, amén.
2: Jeremías 3:15. Me vengo a golpear donde mi hermana Elena, el Señor le bendiga, hermana Elena. No pidáis pues vuestra confianza, que tiene grande galardón. Se lo voy a leer de nuevo, hermana Elena. No perdáis pues vuestra confianza, que tiene grande galardón. Hebreos 10:35. Para mi hermana Juanita de Hualpén. Someteos pues a Dios, resistid al diablo y huirá de vosotros. Santiago 4:7. Para mi hermano Eliezer Vergara, va a su pancito de vida, hermano, Señor le bendiga. Mi pueblo fue destruido porque le faltó conocimiento, por cuanto desechaste el conocimiento, yo te echaré del sacerdocio. Osea 4:6. Para mi hermano Víctor Novoa, también va su pancito de vida. Volveré mi mano contra ti y limpiaré hasta lo más puro de tu escoria y quitaré toda tu impureza. Isaías 1:25. Para mi hermana Elita Romero, va su pancito de vida, hermana querida, que el Señor la bendiga. Más él conoce mi camino, me probará y saldré como oro. Job 23:10. Para mi hermana Jovita Retamal, va su pancito de vida, querida hermana, el Señor la bendiga. Sobre todas las cosas guardadas, guarda tu corazón, porque de él mana la vida. Proverbio 4:23. Para mi hermana Marta Alvarado, va su pancito de vida, querida hermana, el Señor la bendiga. Haz lo recto y bueno ante los ojos del Señor para que te vaya bien. Deuteronomio 6:18. Para mi hermana Mirta, va a su pancito de vida. Dijeron los apóstoles al Señor, aumentanos la fe. Lucas 17:5. Para mi hermana Fresia, el Señor le bendiga. Si confesamos vuestros pecados, Él es fiel y justo para perdonar vuestros pecados y limpiarnos de toda maldad. Primera de Juan 1:9. Para mi hermana América, el Señor le bendiga.
1: Amén.
2: Elegido según la presencia de Dios Padre en santificación del Espíritu para obedecer y ser rociado con la sangre de Jesucristo. Primera de Pedro 1:2. Para mi hermana Valentina, a su partido de vida. He aquí, Dios es salvación mía, me aseguraré y no temeré. Isaías 12:2. Para la nieta de mi hermana Valentina, va su pancito de vida.
1: Amén.
2: Sé vigilante y afirma las cosas que están para morir, porque no he hallado tus obras perfectas delante de Dios. Apocalipsis 3:2. Para mi hermana María Carrasco, va su pancito de vida. La sangre de Jesucristo y su hijo, la sangre de Jesucristo, su hijo, nos limpia de todo pecado. Primero de Juan 1:7. Para mi hermano Luis Mon, vaso pancito de vida. El Señor dio y el Señor quitó. Sea el nombre del Señor bendito. Job 1:21. Para mi hermana Margot, el Señor le bendiga. Si te volviere al Omnipotente, será edificado. Alejará de tu tienda la aflicción. Job 22:23. Para toda la familia de mi hermano Luis Mom, le mandamos un pancito de vida. No todo el que me dice Señor, Señor, entrará en el reino de los cielos, sino el que hace la voluntad de mi Padre que está en los cielos. Mateo 7:21. Para mi hermana Cecilia de San Pedro, va un pancito de vida. Cristo nos redimió de la maldición de la ley, hecho por nosotros maldición, porque está escrito: maldito todo aquel que es colgado de un madero. Galata 3:13. Para mi hermana Miriam Bustamante, va su pancito de vida, el Señor la bendiga, amén, hermana. Amén. Porque la tierra será llena de conocimiento de la gloria del Señor, como las aguas cubren el mar. Habacuc 2:14. Para mi hermana Evelyn González, va su pancito de vida. Bienaventurado es el hombre a quien Dios castiga, por tanto no menosprecia la corrección del Todopoderoso. Job 5:17. Para mi hermana Anita Quesada, va su pancito de vida. ¿Quién nos separará del amor de Cristo? Tribulación o angustia o persecución o hambre o desnudez o peligro o espada. Romanos 8:35. Para mi hermano Fabián Mirilao. No todo el que me dice Señor, Señor, entrará en el reino de los cielos, sino el que hace la voluntad de mi Padre que está en los cielos. Mateo 7:21. Para mi hermana Teresa de Talcahuano, va su pancito de vida. De cierto digo, el que recibe al reino de Dios como un niño. Lo voy a leer de nuevo. De cierto os digo que el que no reciba el reino de Dios como un niño no entrará en él. Marcos 10:15. Para mi hermano Luis de Talcahuano. No con ejército ni con fuerza, sino con mi espíritu, ha dicho el Señor de los ejércitos. Zacarías 4:6. Para mi hermana Anita de Coelemo, va su pancito de vida. Y abrirá el Señor su buen tesoro, el cielo, para enviar la lluvia a tu tierra en tu tiempo y para bendecir todas las obras de tus manos. Deuteronomio 28:12. Para mi hermana Anita de la Princesa, va su pancito de vida, hermana. Sobre todas las cosas guardadas, guarda tu corazón, porque de él mana la vida. Proverbio 4:23. Va un pancito de vida para la mamá del pastor Roberto. Mi hermana Teresa, el Señor le bendiga. Por tanto, de la manera que habéis recibido al Señor Jesucristo, anda en él. Colosenses 2:6. Para el pastor Roberto, va su pancito de vida, pastor Caleb Tito. Si confesamos vuestros pecados, Él es fiel y justo para perdonar vuestros pecados y limpiarnos de toda maldad. Primera de Juan 1:9. Vamos a Amén. Mandar pancitos de vida para los enfermitos, hermanos de los hospitales también, que reciban palabra de Dios. Este va para los hospitales. Porque misericordia quiero y no sacrificio, y conocimiento de Dios más que holocausto. O sea, seis. Para las cárceles también mandamos pancitos de vida. También el Hijo de Dios tras las rejas, mis hermanos. Ellos dijeron: cree en el Señor Jesucristo y serás salvo tú y tu casa. Hechos 16:31. Para los hogares de adultos mayores también va su pancito de vida. elegidos según la presencia de Dios Padre en santificación del Espíritu para obedecer y ser rociado con la sangre de Jesucristo. Primera de Pedro 1:2. Para todos los niños heredidos, para los huérfanos también hay un pancito de vida. Hijitos míos, no amemos de palabra ni de lengua, sino de hecho y de verdad. Primera de Juan 3:18. Para toda aquella gente que lo pasa mal, que está, que duerme bajo los puentes, esa gente de calle, también hay palabras de Cristo. Aquí va un pancito de vida. El Señor dio y el Señor quitó. Sea el nombre del Señor bendito.
1: Amén, amén.
2: Ya mi hermano Pedro, le toca.
1: Le vamos a mandar un pancito de vida a mi hermana Mari Sangüesa.
2: El Señor le bendiga, hermana querida. La paz os dejo, la paz os doy. Yo no os las doy como el mundo la da. No se turbe vuestro corazón ni tenga miedo. Juan 14:27.
1: Le vamos a mandar un pancito de vida a mi hermana Beneita Salina.
2: Al ver él la fe de ellos, le dijo: hombre, tus pecados te son perdonados. Lucas 5:20.
1: Le vamos a mandar un pancito de vida a mi hermano Omar Gallardo.
2: Señor le bendiga, hermano. Hazlo recto y lo bueno ante los ojos del Señor para que te vaya bien. Deuteronomio 6:18.
1: Le vamos a mandar un pancito de vida a mi hermana Jessica.
2: Y Jesús les dijo: yo iré y les sanaré. Mateo 8:7.
1: Le vamos a mandar un pancito de vida a mi hermana Marcela.
2: Y esta es la confianza que tenemos en Él, que si pedimos alguna cosa conforme a su voluntad, Él nos oye. Primera de Juan 5:14.
1: Le vamos a mandar un pancito de vida a mi hermano Martín.
2: Bienaventurados los de limpio corazón, porque ellos verán a Dios. Mateo 5:8.
1: Le vamos a mandar un pancito de vida a mi hermano Cristóbal.
2: Si decimos que tenemos comunión con Él y andamos en tinieblas, mentimos y no practicamos la verdad. Primera de Juan 1:6.
1: Le vamos a mandar un pancito de vida a mi hermano Ricardo Saavedra.
2: Señor, bendiga, hermano. Mira y guarda de toda avaricia, porque la vida del hombre no consiste en la abundancia de los bienes que posee. Lucas 12:15.
1: Le vamos a mandar un pancito de vida a mi hermana Cecilia Gutiérrez.
2: El Señor la bendiga, hermana. Siervo inútil somos, pues lo que debíamos hacer, hicimos. Lucas 17:10.
1: Le vamos a mandar un pancito de vida a mi hermano Luis Neira.
2: Por tanto, oh varones, tened buen ánimo, porque yo confío en Dios que será así como se me ha dicho. Hechos 27:25.
1: Le vamos a mandar un pancito de vida a mi hermana Lorena de Coelemo.
2: No os acordéis de las cosas pasadas ni tengáis a memoria las cosas antiguas. Isaías 43:18.
1: Le vamos a mandar un pancito de vida a mi hermana, a mi hermano Carlos Gallardo.
2: Cercano está el Señor a todos los que le invocan. Salmo 145:18.
1: Le vamos a mandar un pancito de vida a mi hermana Irene Sepúlveda.
2: Yo me acosté y dormí y desperté porque el Señor me sustentaba. Salmo 3:5.
1: Vamos a mandarle un pancito de vida a mi hermano José Montoya.
2: Reconoce a sí mismo en tu corazón que como castiga el hombre a sus hijos, así el Señor tu Dios te castiga. Deuteronomio 8:5.
1: Vamos a ir con este llamado telefónico y de ahí vamos a seguir adelante, hermano querido.
2: Amén.

0: en América.
1: El Señor le bendiga, le vamos a mandar un pancito de vida a mi hermana América, porque estaba, no sé por dónde andaba mi hermana, ya le hemos dado el pancito, pero le vamos a dar nuevamente. ¿Cómo la vamos a dejarla ahí sin pan, sin que tome once?
0: Aquí va su pancito de vida, hermana querida, el Señor la bendiga. Pero ahora en Cristo Jesús, vosotros que en otros tiempos estabais lejos, habéis sido hechos cercanos por la sangre de Cristo. Efesios 2:13.
1: Le vamos a mandar un pancito de vida a mi hermana Jovita Cabrera.
0: Amén. Tus manos me hicieron y me formaron. Hazme entender y aprenderé tus mandamientos. Salmo 119, 73. También le vamos a mandar un pancito de vida a mi hermano Pedro Bustamante. No lo podemos dejar sin pancito, pues si es el que está aquí pendiente del pan. Y esta es la confianza que tenemos en Él, que si pedimos alguna cosa conforme a su voluntad, Él nos oye. Primera de Juan 5:14. Bonito su pancito de vida.
1: Amén.
0: Hermano. Le salió gordito, mi hermano Pedro. Hermano querido, estos han sido los pancitos que hemos entregado esta tarde. Estaban gorditos, como digo yo siempre, porque la palabra de Dios, mi hermano, se recibe con gozo. Hay que atesorar palabra, hermano querido, como siempre digo yo. Atesoremos palabra de Cristo, hermano, la venida de Cristo está cerca. Nosotros nos damos cuenta todos los días, mi hermano, tantas cosas que pasan en todo el mundo, hermano, no aquí en Chile, hermano, en todo el mundo. Por eso, hermano, atesoremos palabra de Cristo. Guardemos para esos días postreros, que cuando no haya Biblia, mi hermano, no hay Biblia, no hay pastor, no hay quien lo hable palabra de Dios. Pero si nosotros guardamos y atesoramos la palabra de Cristo, mi hermano, vamos a tenerlo seguro en el corazón, hermano querido. Por eso, hermano, atesoremos palabras de Cristo. Esta ha sido mi oportunidad, hermano Pedro, gracias por ella.
1: El Señor le bendiga, mi hermano. El Señor bendiga a todos los pancitos de vida. Y ahora vamos a ir a una pequeña alabanza y de ahí venimos con la poderosa palabra del Señor.

0: El Señor sea bendiciendo, hermano, todo lo que se está haciendo, porque todo es para la honra y gloria del Señor. Bien, hermano, ya ha llegado la hora de lo más importante del trabajo que hacemos aquí en la radio, hermano, que es la palabra de Dios.
1: Ayúdalo, Señor.
0: Ayúdanos, Cristo, porque siempre tenemos que estar buscando al Señor en todo lugar, hermano querido.
1: Ayúdalo.
0: La palabra del Señor en esta tarde, hermano, se va a encontrar en Romanos capítulo 8, versículo 5. Y le vamos a dar lectura, hermanos queridos, en el nombre del Dios Padre, Hijo y Espíritu Santo. Amén, amén, amén. Dice así la palabra del Señor: porque los que son de la carne piensan en las cosas de la carne, pero los que son del Espíritu en las cosas del Espíritu. Amantísimo Cordero de Dios Padre, en esta hora, Jehová de los ejércitos, yo te pido, yo te ruego, Jehová, por todos tus auditores, por todos tus oyentes, Señor, que están en sintonía de esta radio Innovación, mi Cristo de la Gloria, Padre, para que usted, Padre mío celestial, le vaya abriendo los corazones de par en par, mi Cristo de la Gloria, Padre. En esta hora, Padre mío celestial, yo le clamo, yo le pido, mi Cristo amado, Señor, que usted sea glorificándose, Cristo de la Gloria, en su vida y cada auditor, Cordero de Dios, y usted le abra los pensamientos, Cristo de la Gloria, Padre, su corazón, Cordero de Dios, para que guarden cada mensaje que usted le entrega a Cristo de la Gloria, Padre. Solo le pido, le ruego, Jehová, su bendición, mi Cristo de la Gloria, Padre, y que usted me utilice conforme sea su divina voluntad, mi Cristo de la Gloria, Padre. Padre mío celestial, glorifícate en mi vida, Cristo amado, Señor, y dame la luz y la claridad, Cordero de Dios, que necesito, Señor, para predicar tu evangelio de salvación. Todo te lo pido, te lo ruego en el nombre del Dios Padre, Hijo y Espíritu Santo. Amén, amén.
1: Amén.
0: Ayúdenos el Señor, hermano querido, porque en esta tarde, hermano, el Señor es bien claro. Porque los que son de la carne piensan en las cosas de la carne. Hermano querido, ese es el grave problema que tenemos cada uno de nosotros. Cada uno de nosotros, hermano, siempre andamos pensando en las cosas de la carne, pero no en las cosas espirituales, hermano querido. Y en este tiempo ya no es agradable delante de la presencia de Dios que estemos pensando en las cosas de la carne, hermano. Tenemos que empezar a pensar en las cosas espirituales, en las cosas que quiere Cristo, porque en estos últimos tiempos, hermano querido, tenemos que estar espiritualmente, hermano, pero no estar pensando en las cosas de la carne, sino que estar pensando en las cosas del Espíritu. Porque las cosas del Espíritu es la que te va a llevar, hermano querido, a toda verdad y a toda justicia. Pero las cosas de la carne, hermano, lo único que vas a hacer tú y yo, si pensamos en las cosas de la carne, vamos a perder esta gran bendición que Cristo te entrega. Porque si tú estás pensando siempre en las cosas de la carne, te estás perdiendo algo espiritual, hermano. Toda esta gran bendición que Cristo te ha entregado en tus manos, hermano. Porque Cristo nos ha entregado toda esta salvación en nuestras manos. Y nosotros tenemos que aprender, usted y yo, hermano querido, tenemos que aprender qué es lo que es bueno para nuestra vida, hermano querido. Pero si nosotros andamos pensando en las cosas de la carne, estamos definitivamente, hermano querido, estamos perdiendo. Cada uno, hermano, está perdiendo esa gran bendición que Cristo te entrega. Esta gran bendición, hermano, que no es el privilegio para todo. Si tú tienes que entender, hermano, que este es un gran privilegio que Cristo te ha entregado en tus manos, hermano. Que debemos de ser como espirituales. Estar espiritualmente, hermano querido, pero no carnales. Pensemos, hermano querido, la venida del Padre ya está cerca. Y lo estoy reiterando cada vez que estoy acá. La venida de Jehová ya está a las puertas, hermano. Rumores de guerra, pestilencia, hermano querido. Los terremotos, hermano. ¿Qué más esperamos? ¿No estamos viendo con nuestro pensamiento, con nuestra vida, qué es lo que está pasando en esta faz de esta tierra? ¿Estamos ciegos, hermano? Como dice la palabra de Dios, estaremos carnales que no estamos viendo las cosas espirituales. Estamos con la carne, hermano, que no veemos más allá. Esta palabra, hermano querido, es muy grande para usted y para mí. En este tiempo, hermano, ya se acerca el 18 de septiembre. Los hijos del Rey de Reyes tenemos que cuidarnos, hermano. Tenemos que cuidarnos para que la carne no mate al espíritu, hermano querido. Y seamos espirituales. Porque si el Señor te recogió a ti y me recogió a mí, es por algo. Es para llevarte una salvación y una vida eterna. ¿Qué estamos esperando, hermano querido? No nos enganchemos, hermano, no nos vamos de la presencia del Rey. Muchos en este tiempo, hermano, con esta fiesta, se van a las cosas de la carne. Tengamos cuidado, hermano querido. Tengamos cuidado, los hijos del Rey de Reyes y señores, señores. Nosotros sabemos lo que tenemos que hacer. Ayúdenos el Señor para que usted y yo pensemos bien, hermano querido, de que tú y yo no nos perdamos esta bendición grande, porque esta es una bendición, hermano, que te ha entregado Cristo en tus manos. Te la ha entregado el Señor. Pero si andamos pensando mal, hermano querido, andamos pensando en las cosas de la carne, vamos a perder esta gran bendición. Te vas a perder, hermano, todo el trabajo que tú algún día hiciste en la casa del Señor. ¿Cuántas veces, hermano, anduviste por la calle predicando este evangelio de salvación? No pierdas esta gran bendición, hermano. Cuídate. Cuídate en este tiempo, en esta fiesta, cuídate. Para la Pascua y para el Año Nuevo también, hermano querido, también los tenemos que cuidar. Porque ahí el enemigo anda desaforado, hermano querido. Y que nuestros pensamientos estén espiritualmente, hermano. Que nuestro pensamiento estemos espiritualmente, no estemos en la carne. Y busquemos, sigamos buscando a Cristo, hermano. Síguese aferrando a esta palabra de Dios, a esta palabra bendita, hermano. Y no te pierdas esta gran bendición. No te pierdas la bendición de Cristo. Porque bien dicho, hermano querido, la palabra de Dios dice bien clarito. Muchos son los llamados, pero pocos los escogidos. Busca, hermano, busca a Cristo. Y sea espiritual, hermano querido. Que esté siempre en el Espíritu de Dios, no en las cosas de la carne. Busquémonos, hermano. Aferrémonos de diente. Y no te pierdas esta gran bendición, hermano querido. Esta es una gran bendición que Cristo te ha entregado en tus manos. Y en mis manos, hermano querido. Porque yo no me puedo quedar afuera. Pero busquemos a Cristo, hermano. Nosotros tenemos que dejarlo como que son festividades, no más, hermano querido. Y tenemos que seguir buscando a Cristo. Aferrémonos al Señor. Y busquemos al Señor por sobre todas las cosas, hermano querido. ¿Quién te va a dar una salvación, hermano? Entienda, querido auditor, querido oyente. ¿Quién te va a dar una salvación y una vida eterna? Nadie. Solo el Rey de Reyes y Señor de Señores, solo Cristo te puede ayudar con esta salvación y esta vida eterna, hermano. Hasta aquí vamos a dejar este mensaje y vamos a cerrar las Sagradas Escrituras en el nombre del Dios Padre, Hijo y Espíritu Santo. Amén, amén.
2: Amén.

El Señor le bendiga, hermano querido. El Señor sea bendiciendo todo lo que estamos haciendo para la honra y gloria del Señor. Gracias le tenemos que dar a Cristo por todas sus maravillas, por todas sus misericordias, hermano querido. Y aferrémonos al Rey de Reyes. Bien, hermano, ya vamos a empezar a seguir trabajando, hermano querido. Hay un cuaderno aquí que siempre yo he dicho que si alguno de mis hermanos que está en sintonía se puso en oración en este cuaderno y el Señor ha hecho un gran prodigio y un gran milagro en su vida, yo quiero que Él me llame, así como me llamó, para inscribirlo en este cuaderno y también para poderlo sacarlo, hermano. Así que ese es mi avisito, hermano, pero vamos a ir ahora en campaña, hermano, de orar y clamar para todos los auditores, todos los oyentes que están en sintonía de Radio Innovación. Vamos a poner las manos, hermano, porque todos tenemos esa gran fe y esa gran confianza que el Señor va a seguir haciendo prodigio y milagro. Amantísimo Rey de Reyes, Padre, en esta hora, Jehová de los ejércitos, este pueblo, Cristo de la gloria, Padre, empieza a clamar, Cordero de Dios, Padre, por todos tus hijos que están anotados acá. Padre mío celestial, en esta hora, Padre Santo, empiezo a clamar por mi hermano Eleazar Vergara, Cristo de la gloria, Padre. Padre mío celestial, sigue fortaleciendo, sigue bendiciendo a tu hijo, mi Cristo de la gloria, Padre. Dale la paz, la paciencia, Cristo de la gloria, Padre, mansedumbre a tu hijo, mi Cristo amado, Señor. Los pensamientos, saca cualquier pensamiento de tu hijo, mi Cristo de la gloria, Padre. Padre mío celestial, mi hermana Barbarita Insunza, mi Cristo de la gloria, Padre. Sigue la fortaleciendo, sigue bendiciendo, mi Cristo de la gloria, Padre. Mi hermano Ramón Andrés, mi Cristo de la gloria, Padre, fortalece, bendice a tu hijo, mi Cristo de la gloria, Padre. Mi hermano Juan Emilio, mi Cristo de la gloria, Padre. Tú seas glorificándote, Cristo de la gloria, Padre. Mi hermana Sandra Navarrete, Cordero de Dios, Padre. Padre mío celestial, mi hermana Mari Sangüesa, mi Cristo de la gloria, Padre. Síguela cubriendo con tu lazo de amor, tu lazo de misericordia, Padre Santo. Mi hermana Marta Alvarado, Cristo de la gloria, Padre. Fortalece, bendice a tu hija, mi Cristo de la gloria, Padre. Padre mío celestial, seguimos clamando a mi Cristo de la gloria, Padre. Por mi hermana Jovita Cabrera, Cristo de la gloria, Padre. Que todo, Padre Santo, todo lo que ella está haciendo, Cristo de la gloria, Padre, la sigas cubriendo con tu lazo de amor, tu lazo de misericordia. Mi hermana Elena, Padre mío celestial, fortalece, bendice a tu hija, mi Cristo de la gloria, Padre. Ayúdala, Padre mío celestial, cúbrela con tu lazo de amor. Mi hermana Benedita Salina, mi Cristo de la gloria, Padre, tú seas con tu hija, mi Cristo de la gloria. Padre Santo, mi hermana Anita, las princesas, Cordero de Dios, fortalece, bendice a tu hija, mi Cristo de la gloria, Padre. Mi hermana Anita de Coelemo, Padre. Mi hermana María de Boca Sur, Cordero de Dios, fortalece, bendice. Mi hermana Rosa, mi hermano Alfonso, mi hermana Margot, mi hermana Babel, mi Cristo de la gloria, Padre. Mi hermana América Zapata, Cristo de la gloria, Padre. Tú seas con tu hija, mi Cristo de la gloria, Padre. Mi hermano Jorge Riquelme, Cristo de la gloria, Padre. Mi hermano Brian Núñez, Cordero de Dios. Mi hermano Vivian Salamanca, Cristo de la gloria, Padre. Fortalece, bendice, mi Cristo de la gloria, Padre. Mi hermano Gregorio Macaya, Cordero de Dios. Fortalécelo, Cristo de la gloria, Padre. Ayúdalo, Cordero de Dios, donde él no pueda, Cristo de la gloria, Padre. Su mano de amor, su mano de misericordia, Cordero de Dios, Padre. Esté ahí con él.

0: Cristo, la gloria, Padre, la nieta de mi hermana Valentina. Fortalece, bendice a tu hija, mi Cristo, la gloria, Padre. Mi hermana Jessica, Cordero de Dios, mi hermano Joel, mi hermano Maximiliano, mi hermano Carlos, mi hermana Marcela, mi hermano Martín, mi Cristo, la gloria, Padre. Fortalece, bendice, mi Cristo, la gloria, Padre. Mi hermana Cristina, Cordero de Dios, Padre, tú conoces su enfermedad, Cordero de Dios. Mi hermano José Luis Canales, Cristo, la gloria, Padre. Y Villa Cap, Cristo amado, Señor, síguelo fortaleciendo, Cordero de Dios, y ayúdalo, Padre mío celestial, donde él no pueda, Cristo, la gloria, Padre, tú seas glorificándote. Mi hermano Cristóbal, Cordero de Dios, mi hermano Ricardo Saavedra, Cordero de Dios, Padre, ayúdalo. Mi hermana Yolanda, mi hermana Priscila Gallardo, Cristo, la gloria, Padre, glorifícate en tu amor, Cristo, la gloria, Padre. Mi hermano Luis Neira, mi hermano Luis de Talcahuano, mi hermano Luis Alberto Mon, Cristo, la gloria, Padre, fortalece, quema, troncha, desmenuza, Cristo, la gloria, Padre. Vayas cortando, vayas tronchando, vayas desmenuzando todo de tu hijo, mi Cristo, la gloria, Padre. Mi hermana Fresia, mi Cristo, la gloria, Padre. Mi hermano Pedro Alvear, Cordero de Dios. Mi hermana Cecilia Gutiérrez, Cristo, la gloria, Padre. Mi hermano Vivian Andrés Salamanca, Cordero de Dios. Mi hermano Christopher, Cordero de Dios, Padre. Mi hermana Juanita de Hualpén. Mi hermana Juanita, Padre mío celestial, de San Pedro de la Paz, Cristo, la gloria, Padre. Mi hermana Valesca. Mi hermana Lorena de Coelemo, Padre. Mi hermana Lorena, Padre mío celestial, tú seas glorificándote en ella, Cordero de Dios. Mi hermana Rosario, Cordero de Dios. Mi hermana Fresia. Mi hermana María Cabrera, Padre mío celestial. Mi hermano Mar Gallardo, Cordero de Dios, Padre. Tú seas glorificándote, Cordero de Dios. Mi hermano Lucas, Antonella y Martina, Cristo en la gloria, Padre. Padre mío celestial, mi hermano Leonardo Simi, Cristo en la gloria, Padre. Mi hermana Anita Quesada. Mi hermano Esteban Muñoz, Cordero de Dios. Padre Santo, mi hermana María, mi hermana Anita Carrasco, Cordero de Dios, Padre, mi hermano José Luis, mi hermana Irene Sepúlveda, de Talcahuano, Cristo de la Gloria, Padre, mi hermana Mercedes Zapata Torres, Cristo de la Gloria, Padre, mi hermano Juan Bautista, Cordero de Dios, este matrimonio, Cecilia y Adrián, Cristo de la Gloria, Padre, cúbrelos con tu lazo de amor, tu lazo de misericordia. Mi hermana Sara Ignacio, mi Cristo de la Gloria, Padre, protege, bendice, mi Cristo de la Gloria, Padre. Mi hermano Alberto Candia Aranera, Cristo la Gloria, Padre. Mi hermano José Luis Candia Aranera. Mercedes Candia Aranera, Cristo la Gloria, Padre. Glorifícate, Padre Santo, en sus enfermedades, mi Cristo la Gloria, Padre. Padre mío celestial, mi hermana Raquel Correa, Cristo la Gloria, Padre. Mi hermana María Gajardo, Cristo la Gloria. Y mi hermano José Montoya, Cristo la Gloria, Padre. Yo te clamo por el huérfano, por el desvalido, por el que no tiene hogar, Cristo en la gloria, Padre, y tú seas glorificándote, Cordero de Dios. Solo te pido, te ruego, Jehová, tu bendición, que la bendición de Dios Padre, Hijo y Espíritu Santo. Amén, amén. Señor, bendiga a mi hermana Jovita. Ya nos van quedando poquitos minutos para que se despida. Amén.
1: Gracias le doy a Dios, mis hermanos, por la salud, por la vida, por el aire que respiro, mis hermanos. Contenta con el Señor, mis hermanos, porque cada día Él me da fuerza y ánimo para seguir adelante. Estoy pasando un proceso, mis hermanos, pero yo sé que con Cristo voy a salir en victoria, hermano querido. Esa es la fe y la confianza que tengo, porque Cristo me ha sacado de varias ya, mis hermanos. Yo confío harto en Él, confío mucho, mucho en Jesucristo, hermano querido. Por eso, hermano querido, yo me esfuerzo para venir para acá a leer Pancito de Vida, porque como Él me devolvió la visión de mi ojo, mis hermanos, entonces hago algo, porque de alguna manera tengo que agradar a Cristo, mis hermanos. Eso es lo que nosotros tenemos que hacer, buscarlo con fe, con confianza, mi amor a Cristo, para que Él lo escuche y lo ayude a salir adelante. Gracias, mi hermano Pedro, por la oportunidad.
0: El Señor sea glorificándose en todo el trabajo espiritual, hermano querido. Lo único que deseamos nosotros de venir acá es que usted guarde palabras de bendición, hermano, para su vida, para su cuerpo, para su alma, hermano querido. Señor, bendiga a mi pastor Roberto Alejandro, que va a estar en el salón auditorio en el día de mañana. El Señor sea glorificándose en su vida, hermano querido, que le dé fuerza al siervo para poder seguir adelante, que es lo primordial, hermano querido. Hermanos, y no se aparten de Radio Innovación, porque siguen, hermanos, trabajando. Así y usted es, en este tiempo, hermano, tiene que asesorar palabra, guardar palabra, palabra de Dios, hermano.

0: Hermano, tiene que guardarla donde, en su corazón, hermano, en sus pensamientos, en su mente, que su mente esté trabajando para
1: Así es,
0: poder estar
1: Señor.
0: siempre en la palabra de Dios, hermano querido.
1: Así es, Señor.
0: Bien, hermano, ya ha llegado la hora de retirarnos y como decimos siempre,
1: Jehová
0: Jehová
1: es
0: es mi
1: mi pastor,
0: pastor, nada
1: nada
0: me
1: me
0: faltará.
1: faltará.
0: El Señor les bendiga.

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0: 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Lucas 4, 18 y 19.
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4: 19 horas en punto.
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0: hermanos, grandemente en este día. Que el Señor, cierto, sea con sus vidas. El Señor es grande y poderoso, mi hermano, en este día. Él nos ha dado este día, cierto, para humillarnos delante de Él, para agradecerle en este día. Agradecida con el Señor, mi hermano, porque me sorprende, mi Dios, me sorprende en este día, pero en esta hora, cierto, estamos aquí con mi hermano Luis, cierto.
1: Amén, amén.
0: Trabajando en la viña del Señor, siendo obediente, cierto, a nuestro Señor. Mi hermano Patito no pudo venir porque estaba muy, muy enfermito, así que me pidió que viniera y yo quedé muy sorprendida, mi hermano. Pero Dios así lo quiso en este día, así que vamos a comenzar con te. Gloria a Dios, mi hermano. Gloria a Dios, gloria a Dios, gloria a Dios para siempre. Vamos a saludar, cierto, a nuestro pastor Claudio Tapia, donde quiera que él se encuentre, que el Señor le bendiga grandemente, cierto, su vida. A nuestra hermana Sonia Tapia, al Mergarejo, que el Señor le bendiga, a nuestra hermana cada día, en todo tiempo, cierto, y a todo el pueblo que se va a conectar, a todos los hermanos que nos van a escuchar a través de la radio 550M, mi hermano. Dios es maravilloso, Dios es grande, poderoso. Debemos confiar en el Señor, que Él está a nuestro lado, mi hermano, porque
1: Amén.
0: Él es
1: Gloria
0: el poderoso. Vamos a elevar una oración, cierto, a la presencia de Dios, que el Señor, cierto, sea con nuestras vidas, porque Él así lo ha querido, así le ha placido en este día, mi hermano, que le trabajemos a nuestro Señor en este día. Padre nuestro que está en los cielos, santificado sea su nombre en esta hora, Señor. Vamos a su bendita presencia, Padre, dándole las gracias, Señor, por permitirnos llegar, mi Señor, a este maravilloso lugar a trabajarle a usted, Padre. Pero usted, mi Señor, es el más grande, Padre. Usted nos usará conforme a su voluntad, Padre Santo de la Gloria. Nos lavará con la sangre de Cristo, de moller la planta de nuestros pies, Padre. Porque nosotros, Señor, Padre amado, venimos del mundo, Señor, Padre Santo de la Gloria. Vivimos en este mundo, Padre amado, pero usted, mi Señor, Padre amado, usará el vaso, Señor. Usted, Padre amado, pondrá palabra en nuestros labios en esta hora. Usted, mi Señor, nos ayudará para honrar su nombre, Señor, porque a eso hemos venido, Señor, a enaltecerle, Señor, Padre amado, usted, Padre, Padre Santo de la Gloria, sea usted lavando estos micrófonos, Señor, nuestras gargantas, Padre Santo de la Gloria, lave limpio nuestras mentes, Señor, nuestros corazones en esta hora, Padre, sea usted, mi Señor, Padre amado, uniéndolos, Señor, bajo su Espíritu Santo, Señor, Padre, porque usted, mi Señor, Padre amado, hará grandes cosas a través de este programa, Señor, que todos los hermanos que se conecten, que escuchen este programa, sea de gran bendición para su vidas, Padre amado, porque usted hará grandes cosas en este día, Padre. Gracias le damos en esta hora, Señor, y entregamos esta humilde oración en el nombre del Padre, Hijo de su Santo Espíritu. Amén y amén. Gloria a Dios, gloria a Dios, gloria a Dios para siempre. Que el Señor les bendiga, mi hermano, grandemente. Vamos a darle el paso a mi hermano Luis, para que él salude al pueblo del Señor.
2: Bueno, hermanos, los saludo en la paz y en el amor de nuestro Señor Jesucristo. Y qué más les puedo decir, que estoy agradecido con Dios porque ha tocado el corazón de mi siervo y de mi hermano Patito, que me han traído, ya van tres veces que llevo acá a esta radio, así que, y nada, contento con el Señor nomás, y darle la gloria y la honra a Él. Para que me ponga en sus caminos bien y salir adelante, salir en victoria. Poder como no ser como antes, ser una persona bien en el mundo, o sea, salir adelante, predicarle, algún día estar en la calle, salir con mi siervo a predicar a las calles, igual como lo hace él, algún día acompañarlo. Así, hermanito, y les voy a dar los días de culto, la dirección de la casa de oración. La dirección es calle 2, casa 33, barrio Norte, Concepción. Días de culto: martes 15 horas, las Dorcas; 8 horas, oración de varones de las 8 de la noche junto a nuestro siervo; miércoles y viernes 8 de la tarde y gran culto de adoración a Dios; domingo de 5 a 20 horas. Así, mi hermanita, le doy el pase a mi hermanita.
0: Amén.
2: A mi hermanita Maciel.
0: Que Dios les bendiga, cierto, grandemente. Que Dios bendiga a mi hermano, porque él también se esfuerza, cierto. Pero sabemos que tenemos un Dios grande,
2: amén,
0: y él va
2: amén.
0: A responder, cierto,
2: amén,
0: las peticiones de nuestro corazón. El Señor Es maravilloso, mi hermano, como les decía, él me sorprendió hoy día, pero aquí estoy, ¿cierto? Porque debemos ayudarnos uno al otro, mi hermano, debemos correr, ¿cierto? Para trabajarle al Señor, no debemos poner obstáculos, mi hermano Patito está enfermo, está con una disfonía, ¿cierto? Y él me llamó y yo aquí estoy, pues, mi hermano, acompañando a mi hermano Luis. Nunca amén. Pensé que íbamos a trabajar juntos, pero Dios así lo quiso en
2: amén,
0: este día.
2: Amén, aleluya.
0: Que el Señor gloria les bendiga, ¿cierto? En este día, mi hermano le daba los días de culto de nuestra casa de oración, por gracia soy salvo. Que el Señor les bendiga, mi hermano. Si usted no tiene una casita donde congregarse, allí están las puertas abiertas de nuestra casa de oración, mi hermano. Los cultos son preciosos. Él mora en nuestra casa de oración, el Espíritu así es, Santo. Dios. Mora, mi hermano, el Espíritu del Señor. El Señor es maravilloso, mi hermano. Usted solo debe entregar al Señor todas sus cargas, sus problemas, mi hermano, porque muchas veces no le entregamos todo al Señor y cuando vamos a congregarnos, ¿cierto?, a alabar su nombre, no salimos como debemos salir. Debemos salir, ¿cierto?, libertados, debemos salir limpios, gozosos, ¿cierto?, con ese contentamiento, esa felicidad que el Señor nos pone, amén. ¿Cierto? Nos vamos con la paz en nuestro corazón, es hermoso, mi hermano. En esta hora usted, ¿cierto?, disponga su corazón, su mente, para que el Señor obre en su vida, para que el Señor le hable a través del Salmo, de la Palabra, mi hermano, porque el Señor es maravilloso, el Señor es grande y poderoso. Él es eterno, mi hermano. Hay un Dios que está a nuestro lado en todo tiempo. Él está a su lado en esta hora. No piense que usted está solo, está sola, mi hermano, pasando a lo mejor el proceso, alguna enfermedad. Amén, a lo mejor amén. Está triste, mi hermano, pero Dios da el gozo, Dios da la felicidad a nuestras vidas. Que el Señor les bendiga grandemente en esta hora, ¿cierto? Les quería, ¿cierto?, darle un aviso que el día de mañana, martes, la tarde, a las 8 de la tarde, nos van a tener los varones cierto culto para que los varones que van a congregarse con el pastor los días martes de la tarde, para que sepan que no hay culto en la tarde, mi hermano. Y el amén. Día jueves tampoco va a haber cadena de oración, mi hermano, en la mañana. Para que ustedes sepan, no van a llegar a la casa de oración y va a estar cerrada. Ya yo les di el aviso, cumplo, salgo de mi responsabilidad, mi hermano. Que el amén. Señor les bendiga grandemente. Déjale invitado a la escuela dominical, ¿cierto? Que ya comenzaron los niños de la escuela dominical. Sí. A las 10 de la mañana, el día domingo, mi hermano, si usted tiene un vecinito, un nietecito, una sobrina, llévela, mi hermano, porque es bueno, ¿cierto?, de que los niños estén en la presencia del Señor.
2: Amén, así es.
0: También los jóvenes, ellos empiezan el día, el 3 de octubre, comienzan los jóvenes a las 5 de la tarde, mi hermano, para que si usted tiene algún joven, un hijo, un nieto, también pueda llegar allí, mi hermano, porque se habla palabra del Señor, se adoctrina, ¿cierto?, con la palabra, porque así nuestro siervo nos ha enseñado que debemos ser adoctrinado a través de la palabra. Que el Señor le bendiga, mi hermano, grandemente en este día. Dejamos el teléfono de la bendición, que es el 41-230-6348. Si usted quiere oración por su vida, nosotros le inscribimos, ¿cierto?, en un cuaderno y lo llevamos a nuestra casa de oración donde oramos, mi hermano, que el Señor hace milagros, mi hermano. Hemos tenido testimonio hermoso de los hermanos, que el Señor, ¿cierto?, lo ha aprobado y allí están, mi hermano, han llegado a la casa de oración. Es por eso que yo en este día le insto que no pierda su fe. Siga adelante, mi hermano, con su falencia, con sus defectos, mi hermano, porque somos imperfectos delante de la presencia del Señor, somos faltos, mi hermano, pero Dios, si usted está viendo este programa es porque Él quiere hacer algo en su vida. Si yo estoy aquí es porque Él quiere que yo estuviese, mi hermano, igual aquí, mi hermano, amén. Mi hermana, somos pecadores, somos faltos, fallamos con el mirar, con el pensar, con el hablar, con el actuar, mi hermano, cada día, en todo tiempo, pero tenemos que arrodillarnos, debemos humillarnos delante del Señor y pedirle perdón a nuestro Señor, decirle: Señor, hoy día he fallado, pero lo tenemos en el corazón. Amén. Lo más lindo, sí, mi hermano, que cuando un hijo de Dios se humilla delante del Señor, ¿cierto?, el Señor escucha la oración. Que Dios les bendiga grandemente, saluden a todos los hermanos que se están conectando, amén, ¿cierto?, amén. A través de la plataforma Facebook. Que el Señor bendiga a nuestra hermana Javiera Álvarez, a nuestra hermana Paulina Burto, a nuestro hermano Patricio Melo, a nuestra hermana Teresa Melo, que Dios le bendiga, a nuestro hermano Juan Elvis Renca, a nuestro hermano Luis Sáez, a nuestra hermana Teresa Melo, ya la saludé, y a todos los hermanos, cierto, que a lo mejor después van a ver este programa, que el Señor les bendiga.
2: Amén.
0: Porque es un culto, cierto, para adorar al Señor. Es un culto para poder llenar nuestro espíritu, cierto, porque nuestra alma necesita palabra del Señor en este día. Ahora vienen estas fiestas, mi hermano, que el Señor, cierto, esté a nuestro lado. Que usted no sea parte de los caminos, mi hermano, porque Dios quiere que usted se salve. Eso es lo que Él quiere, que mi alma, que el alma de mi hermano se salve.
2: Amén.
0: Que el alma de nuestro hermano Juanito, cierto, también se salve. Él es un joven, mi hermano, y le trabaja al Señor. Es maravilloso eso, porque todos queremos, cierto, que nuestra familia también llegue a la casa, cierto, de oración, que podamos hablar el mismo idioma. Que Dios les bendiga. Vamos a pasar una pequeña alabanza y después venimos de lleno con el salmo devocional que lo trae mi hermano Luis.
2: Amén.
0: Que Dios les bendiga.

0: les bendiga, mi hermano. Hemos retornado, ¿cierto?, a este maravilloso programa que Dios nos concede en este día. Vamos a pasar al Salmo Devocional, mi hermano Luis. Que el Señor le bendiga en esta hora, para que pueda leer el Salmo.
1: Amén, amén, amén. El Salmo se va a encontrar en Salmo 62.
0: Amén.
1: Dios, el único refugio. En Dios solamente está callada mi alma. De Él viene mi salvación. Él solamente es mi roca y mi salvación. Es mi refugio, no resbalaré mucho hasta cuando me maquinaréis contra un hombre, tratando todos vosotros de aplastarle como pared y desplomada y como cerca de arriba. Solamente resultan para arrojarle de su grandeza. Aman la mentira, con su boca bendicen, pero maldicen en su corazón. Alma mía, en Dios solamente reposa, porque de Él es mi esperanza. Amén. Él solamente es mi roca y mi salvación. Es mi refugio. No resbalaré. En Dios está mi salvación y mi gloria. En Dios está mi roca fuerte y mi refugio. Esperad en todo tiempo, oh pueblo, derramad delante de Él vuestro corazón. Dios es nuestro refugio. Por cierto, vanidad son los hijos de los hombres, mentira los hijos de varón, pensándolos a todos igualmente en la balanza serán menos que nada. No confiéis en la violencia ni en la rapiña, no es envanezcáis si en aumentan las riquezas, no pongáis el corazón en ella. Una vez habló Dios, dos veces he oído esto, que Dios es poder y tuya, oh Señor, es la misericordia, porque tú pagas a cada uno conforme a su obra.
0: Amén.
1: Amén. Amén. Que Dios los bendiga.
0: Que Dios bendiga, cierto, este maravilloso salmo. Vamos a dar tres gloria al Señor. Gloria a Dios para siempre. Hermoso salmo que mi hermano traía, cierto, a la presencia de Dios. Él es nuestra confianza.
1: Amén.
0: En Él tenemos que confiar. En Él tenemos que dejar Dios todo, mi hermano. Aunque no le vemos, pero le sentimos, mi hermano. Vemos la gloria del Señor, cierto, cada día al despertar en la mañana. En esta hora, cierto, los hermanos que están viendo el programa, es una bendición, cierto. Es un milagro que estemos aquí, mi hermano, porque no conocemos, cierto, el mañana, no conocemos el más rato tampoco. Solo Dios lo conoce. Yo sabía que nosotros este día íbamos a trabajarles junto, amén, con mi hermano, amén. Pero somos nosotros los que no sabemos, mi hermano.
1: Así
0: Él sabe,
1: es,
0: conoce todo, mi hermano. Antes que nosotros abramos nuestra boca, Él ya sabe lo que va,
1: amén,
0: a salir de nuestros labios, mi hermano. Que Dios les bendiga grandemente, ¿cierto? Porque Dios es maravilloso, ¿cierto? Dice, oye, oh Dios, mi clamor, a mi oración, atiende. El Señor siempre nos atiende, mi hermano. Que Dios les bendiga grandemente. Que el Señor pueda en este día hacer la obra conforme a la voluntad de Él, mi hermano, porque el tiempo es del Señor. Nosotros podemos querer muchas,
1: amén,
0: cosas,
1: sí, rey,
0: pero la última palabra la tiene el Señor.
1: Amén.
0: Tus pensamientos no son mis pensamientos, dice su palabra, porque los pensamientos del Señor son maravillosos.
1: Así
0: nosotros
1: es.
0: Podemos pensar muchas cosas, pero Dios es el que da la última palabra. Él
1: así
0: es el que,
1: amén,
0: da, cierto, la respuesta a nuestras vidas. Él es el justo, porque no hay nadie injusto en la tierra, solo Dios, el soberano y poderoso Señor de los señores, porque Él es Rey de reyes y Señor de señores, mi hermano. Que Dios bendiga, cierto, a este hermoso salmo que mi hermano ha traído. Maravilloso, porque el Señor así lo ha querido, mi hermano. Que Dios les bendiga,
1: amén,
0: en esta,
1: amén,
0: hora, cierto, a todos los hermanos que se están conectando. Manuel Alejandro Contreras, que Dios les bendiga, mi hermano. Priscila Horta Vallejo, que el Señor les bendiga grandemente en este día, cierto, que el Señor pueda obrar en sus vidas a través de este programa, cierto, de este maravilloso culto, mi hermano. porque no es un programa, sino que es un culto para el Señor, mi hermano. Que Dios bendiga su vida, mi vida, a su familia en este día. Que la palabra, el salmo, caiga en buena tierra. Usted tome su porción, ¿cierto?, del salmo devocional y de la palabra que ya se aproxima, mi hermano.
1: Amén, amén.
0: Solo el Señor es el que pone palabra en nuestros labios. Él toca nuestro corazón, ¿cierto?, para que nosotros podamos hablar de sus maravillas cada día, mi hermano. Dios es maravilloso, que Dios les dé fuerza, ¿cierto? Que el Señor, ¿cierto?, pueda obrar, ¿cierto?, a través de este maravilloso culto a cada uno de los hermanos. De mi hermana Paulina, que está resfriada, ¿cierto? Pero el Señor la va a sacar en victoria, a mi hermano Patito también. Amén. Dios va a lavar su garganta,
1: amén,
0: con
1: amén,
0: la sangre de Cristo. Dios va a hacer con sus vidas, y todos los hermanos enfermos, el Señor los va a sanar,
1: amén,
0: en este día, porque debemos creer, ¿cierto?, que Él es el que restaura, el que sana, ¿cierto?, en este día. Que el Señor ponga la medicina en todos los hermanos, ¿cierto?, que están enfermitos, que no pueden llegar, ¿cierto?, a lo mejor a su casa de oración, pero Dios es más grande que nuestro problema, mi hermano. Nosotros debemos creerlo, pero muchas veces no le creímos al Señor, nos quedamos como tristes, ¿cierto? Pero Dios hoy día nos va a hablar, ya nos habló a través del Salmo, que Él es la confianza y nuestra protección en todo tiempo, mi hermano.
1: Sí.
0: Dios bendiga su vida grandemente en este día, porque Dios es maravilloso. Dios es grande y poderoso. No debemos de dejar de confiar en el Señor. No debemos dejar de alabarle, de clamarle, ¿cierto?, en todo tiempo a nuestro Señor, porque Él es Dios. Dios es el grande. Dios mandó a su Hijo, ¿cierto?, para que Él sufriera y pagara todos sus pecados en la cruz, mi hermano. Ya fue, ¿cierto?, como decía ayer nuestro siervo, todo fue consumado. Que el Señor bendiga, ¿cierto?, al pueblo de Dios en este día que se está conectando. Que Dios les bendiga, ¿cierto?, grandemente en esta hora.
1: Amén, amén.
0: A todos los hermanos conectados. Vamos a pasar, ¿cierto?, nuevamente a otra pequeña alabanza, porque después vamos a venir de lleno con la palabra. Que Dios les bendiga, mi hermano Juanito.

0: Que el Señor les bendiga, mi hermano.
1: Amén.
0: Hemos vuelto, cierto, a este hermoso culto de adoración a nuestro Señor. Saludar a nuestro hermano Jorge Figueroa, que él nos está viendo de la ciudad de Cabrero.
1: Amén.
0: Que Dios
1: amén.
0: Bendiga, cierto, su vida, su familia y también el pueblo de Cabrero. Que Dios, cierto, sea en este día con nuestras vidas, mi hermano. Vamos a pasar a la palabra. Esta bendición me la he ganado yo en este día.
1: Amén.
0: Que Dios, cierto, es poderoso, es maravilloso. El Señor, como le decía, Él me ha sorprendido en este día, mi hermano, pero contenta y gozosa, porque es gozoso y hermoso trabajar a nuestro Señor. Mi hermano va a hacer una oración por mi vida en esta hora.
1: Amén. Bendito Padre amado, te pido y te doy gracias por estar aquí nuevamente. Amén. Bendito Padre, te pido que bendigas a mi hermana Maciel, Señor. Póngale ese anhelo de que salga en victoria, papito del cielo. Ayúdala, Señor. Fortalécela, Señor. Y que todo lo que diga ella sea bien para todo el pueblo de nuestra casa de oración, para los que lo escuchan, para los que lo ven, papito del cielo. Ponga sanidad en todo, papá del cielo, en todos los que están enfermos también, papá. También le pido por los hermanos que están conectados, hermano, los que están enfermitos también, Señor, ponga una bendición de sanidad.
0: Amén.
1: Papá del cielo, también le pido por los niños de la escuela dominical, amén, el grupo de jóvenes, la Dorca,
0: amén,
1: por el grupo, ay, Señor Jesús de la gloria.
0: Hijos,
1: bendito Dios, Santo Rey. Ayúdame, Señor, a salir adelante en victoria, papito del cielo. Te pido por la iglesia también, papá, por el siervo. Ayúdalo, Señor Jesús. Padre celestial, te entrego esta humilde oración en el nombre del Padre, del Hijo y del Espíritu Santo. Amén, amén.
0: Gloria a Dios,
1: gloria a Dios, gloria a Dios,
0: gloria a Dios para siempre. Que el Señor bendiga su vida, mi hermano. Dios me da una palabra.
1: Amén.
0: Y está en Romanos, ¿cierto? Vamos a buscar Romanos.
1: Santo Dios de la gloria.
0: Romanos capítulo 16, que para que ustedes puedan estar buscándolo, capítulo 16, versículo 17 al 20. Que Dios bendiga, cierto, a nuestra hermana Rosita Puyán, que nos está viendo. Que Dios le bendiga a mi hermana Rosita junto a sus nietos, toda su familia, cierto, en este día. Y lleva por título, dice, saludos personales. Vamos a leerlo en el nombre del Padre, del Hijo y de su Santo Espíritu, porque ya mi hermano ha orado por mi vida, ¿cierto?
1: Amén.
0: En esta hora dice: mas os ruego, hermano, que os fijéis en los que causan divisiones y tropiezo en contra de la doctrina que vosotros habéis aprendido, y que no os apartéis de ello, porque tales personas no sirven a nuestro Señor Jesucristo, sino a sus propios vientres, y con suaves palabras y lisonjas engañan los corazones de los ingenuos. Porque vuestra obediencia ha venido a ser notoria a todos, así que me gozo de vosotros, pero quiero que seáis sabios para el bien e ingenuos para el mal. Y el Dios de paz aplastará en breve a Satanás bajo vuestros pies. La gracia de nuestro Señor Jesucristo sea con vosotros. Amén. Gloria a Dios, gloria a Dios, gloria a Dios para siempre. Esta es la palabra que Dios daba a mi vida, porque también es para mi vida, también es para mi alma. Él dice en esta hora que debemos, ¿cierto?, preocuparnos, para ver cómo estamos delante de la presencia del Señor, que debemos, cierto, confiar en Él, que no debemos confiar en el hombre ni en la mujer. A lo mejor en esta hora, cierto, usted está pasando un proceso, a lo mejor usted en esta hora está, cierto, enfermo, porque Dios es grande, mi hermano. Dios así lo ha querido en este día, que yo hable esta palabra, cierto, que dice: más os ruego, hermano, que os fijéis en los que causan división y tropiezo en contra de la doctrina que vosotros habéis aprendido, y que os apartéis de ello. Porque dice que van a venir falsos profetas, ¿cierto?,
1: es,
0: a esta tierra, y que no debemos creerle al Señor. que debemos estar firmes en la palabra, porque amén, esta es la palabra. Amén. No debemos estar, cierto, mirando el teléfono, no debemos estar buscando en otros lados, cierto, respuesta de Dios, sino que la respuesta del Señor está en la Biblia, cierto, en la espada que nosotros tenemos, cierto, que dice: más os ruego, hermano, que os fijéis en los que causan división y tropiezo en contra de la doctrina que vosotros habéis aprendido, y que os apartéis de ello. Debemos escudriñar la Escritura, mi hermano.
1: Amén.
0: Para que nadie nos haga, cierto, nos haga tonto, como nos dice el pastor, que debemos estar prestos para no caer en los engaños del hombre malo, cierto, porque muchas veces hay personas que nos hacen tropezar, cierto, pero Dios, cierto, dice de que debemos estar presto en la Escritura, debemos estar, cierto, escudriñando la Escritura. Dice: porque tales personas no sirven a nuestro Señor Jesucristo, sino a sus propios vientres, y con suaves palabras y lisonjas engañan los corazones de los ingenuos. Así es, mi hermano, porque el enemigo es sigiloso. Tiene palabra, dulzura, cierto, pero esa dulzura nos hace errar. Hace que nosotros muchas veces cometamos errores, mi hermano. Por eso debemos estar, cierto, apercibidos de la palabra. Debemos estar, cierto, en todo tiempo, mi hermano, porque el Señor dice que van a venir falsos profetas, porque estamos en los últimos tiempos, en tiempos peligrosos, mi hermano, y debemos tener cuidado, debemos tener, cierto, la sabiduría y el Espíritu Santo en nuestras vidas, cierto, que el Espíritu Santo more en mi vida y en la vida de ustedes, en la vida de mi hermano, para que no nos hagan, cierto, no seamos confundidos, cierto, porque el enemigo es sigiloso. Él sabe, él conoce nuestras debilidades también, mi hermano, donde él puede entrar, mi hermano. Por eso que nosotros tenemos que estar apercibidos de la palabra, dice. Más abajo dice el versículo 19: porque vuestra obediencia ha venido a ser notoria a todos, así que me gozo de vosotros, dice el Señor, pero quiero que seáis sabios para el bien y ingenuos para el mal, mi hermano. No debemos hacer el mal. No debemos, cierto, hablarle al hermano: oiga, hermano, andar con cosas raras, cierto, y poner mal al otro hermano, mi hermano. Aleluya, debemos ser prudentes, mi hermano. Debemos aconsejarnos si a lo mejor usted ha visto un error en algún hermano, cierto, o en su hogar. Usted debe hablar, pero con amor. No hablar con lengua para destruir, porque el Señor no quiere eso, sino que Él nos está hablando aquí, que Él quiere, dice: porque vuestra obediencia ha venido a ser notoria a todos. Así que me gozo de vosotros, dice el Señor. El Señor se goza cuando nosotros le obedecimos, cuando estamos, cierto, en comunión con el Señor, cuando el Señor, cierto, nos habla a través de la palabra, nosotros le obedecimos. Él dice que se goza, mi hermano. Dios es maravilloso, porque dice que de vosotros, dice, así que me gozo de vosotros, pero quiero que seáis sabios. Debemos pedirle sabiduría, amén, mi hermano, amén, al Señor, para que Él pueda, cierto, darnos esa sabiduría que Él quiere que nosotros tengamos, mi hermano, para hacer el bien. Porque debemos hacer el bien, no debemos hacer el mal, mi hermano. No debemos andar con cosas sucias en nuestra mente, en nuestro corazón. Que el Señor en esta hora pueda limpiar su corazón, amén, su mente, a través de esta palabra hermosa que Dios me ha dado a mi vida. Porque dice que tenemos que estar apercibidos, y que Él, cierto, va a traer solución también a nuestros problemas, mi hermano, si nosotros obedecimos. Él va a ver que nosotros estamos haciendo las cosas bien. ¿Y qué es lo que hace un padre con un hijo cuando se porta bien? Lo bendice, ¿cierto? Le concede lo que, amén, el hijo quiere. Así es nuestro Dios, así es Él. Pero si nosotros nos portamos mal, ¿qué hace el Señor? Nos mira de lejos. Uno dice: pero chuta, el Señor no me responde. Pero en esta hora, mi hermano, mi hermana, el Señor le está dando una respuesta, le está aconsejando, nos está advirtiendo que debemos ver cómo estamos nosotros, cómo estamos caminando en este camino, ¿cierto? Cómo está nuestro corazón, nuestra mente. Debemos, ¿cierto? Debemos hacer el bien, dice el Señor. Y el versículo 20 dice: y el Dios de paz aplastará en breve a Satanás bajo vuestros pies. La gracia de nuestro Señor Jesucristo sea con vosotros.
1: Amén.
0: Qué hermoso, mi hermano, porque Dios es poderoso para hacer lo que Él habla, porque la palabra del Señor es verdadera. Nosotros somos los que, es cierto, le cambiamos muchas veces o hablamos cosas que no debemos, pero el Señor dice que Él aplasta a Satanás. En esta Así hora es. El Señor, cierto, va a aplastar a Satanás y va a sacarla a usted en victoria, va a sacar a mi hermano en victoria en este día, mi hermano, porque Dios es maravilloso. Así como me ha sacado en victoria a mí, a mi hermano,
1: amén.
0: Cierto, ha aplastado a Satanás al lado de
1: Gloria
0: nosotros, mi hermano, cierto.
1: Amén.
0: ¿Pero por qué? Porque nosotros clamamos, porque
1: Así
0: nosotros
1: es,
0: queremos estar bien con el Señor, mi hermano. Por eso que nosotros estamos en este lugar. Yo estoy gozosa porque... puedo estar aquí en este día, puedo estar con mi hermano, puedo ayudar a mi hermano, quien
1: Amén.
0: No pudo venir, mi hermano. Debemos tener un corazón bueno para ayudarnos uno al otro, mi hermano. Que no digamos, no, es que hoy día tuve que hacer esto. No, uno tiene que dejar todo, todo para trabajarle al Señor. Dice que debemos tomar nuestra cruz y seguirle. No importa que dejemos familia, mi hermano, porque el Señor va a ser con ellos. En este día mi hermano dejó todo por estar aquí.
1: Amén.
0: Yo dejé todo, corrí para venir aquí.
1: Aleluya, Señor.
0: De verdad, mi hermano, Dios maravilloso. Por eso que Él dice, porque vuestra obediencia ha venido a ser notoria a todos. Así que me gozo de vosotros.
1: Amén.
0: Él se goza de nosotros en esta hora, se goza de usted porque usted está escuchando palabra. Se goza porque mi hermano Luis llegó aquí y nos salimos en victoria en este día,
1: amén,
0: mi hermano.
1: Amén.
0: Yo venía con mucho nervio, pero yo dije, el Señor está conmigo y Él va a hablar a través de mi vida. Él me va a dar una palabra, mi hermano. Yo no preparé nada, solo Dios
1: Aleluya.
0: Puso una palabra en mi corazón, ¿cierto?
1: Gloria
0: y fue
1: Dios.
0: Esta palabra, mi hermano. Hermosa la palabra. Debemos, ¿cierto?, creer en lo que el Señor nos habla en este día, porque Él dice, el Dios de paz aplastará en breve a Satanás.
1: Así es,
0: bajo vuestros pies.
1: Aleluya.
0: Así va a ser el Señor. Todo lo que a lo mejor le quieren dañar a usted, todo a lo mejor que quieren verlo mal, mi hermano, el Señor va a aplastar y bajo los pies de nosotros vamos a ver eso, ¿cierto? Pero nosotros no queremos eso para la persona que nos quiera hacer el mal, sino que nosotros queremos, ¿cierto?, vivir para el Señor. Vivimos en este mundo, pero no somos de este mundo, mi hermano.
1: Así es, así es.
0: Por eso que nosotros estamos en este lugar, en esta hora. Estamos aquí, ¿cierto?, para trabajarle al más grande, al Señor de señores, Jehová de los ejércitos,
1: Amén.
0: Rey de reyes y Señor de señores, el que nos saca en victoria, el que nos bendice, el que nos sorprende cada día, mi hermano, porque en mi mesa nunca ha faltado, gracias
1: Amén.
0: Al Señor, gracias al Señor. Todo lo que Él me ha dado, todo de donde yo nada valía, Él me sacó y aquí me tiene. Así como sacó a mi hermano Juanito, nuestro hermano Luis, de donde nada valía, así como lo sacó a usted y a todos los que escuchan en esta hora, es porque Dios ha tocado su corazón.
1: Amén,
0: es porque
1: Señor.
0: Dios le, en esta hora le va a sanar a través de esta palabra, porque la palabra es sanidad, la palabra nutre nuestro espíritu, mi hermano, mi hermana, que Dios les bendiga grandemente a través de esta hermosa y maravillosa palabra. Para que usted en este día, ¿cierto?, usted tome su porción, ¿cierto?, la porción que usted pueda tomar, porque son 4 versículos, mi hermano. 4 versículos. Uno de esos versículos, ¿cierto?, es una semilla para usted, mi hermano.
1: Amén.
0: Tome su palabra, tómese de la
1: Aleluya,
0: palabra en este
1: Señor.
0: Día y créalo. Y el Dios de paz aplastará en breve a Satanás bajo vuestros pies. La gracia de nuestro Señor Jesucristo sea con vosotros. Qué hermosa la palabra que Dios nos ha dado,
1: Aleluya.
0: Porque dice que el Señor dice en esta hora, la gracia de nuestro Señor Jesucristo sea con vosotros, sea con usted, mi hermano.
1: Amén. Amén,
0: el
1: amén.
0: Señor es maravilloso, mire lo que le habla, lo que habla a mi vida, cómo yo no me voy a contentar, gozarme, si el Señor habla esto a mi vida, yo lo tomo para mí, mi hermano, porque Dios es hermoso, Dios nos ama, Dios ama su alma, Dios
1: amén,
0: ama su
1: Señor.
0: Vida. Que el Señor le bendiga. Solo usted debe confiar en el Señor, mi hermano, mi hermana. Porque Dios es grande y maravilloso. Él no adoctrina. Él es el que lleva, cierto, el pueblo del Señor. Por gracia soy salvo. Que el Señor les bendiga, cierto, amén, en este más, ni sacarle a la palabra. Que Dios les bendiga. Vamos a darte gloria a Dios. Gloria a Dios para siempre. Que Dios bendiga, cierto, este hermoso culto de adoración a nuestro Señor.
1: Amén.
0: Que el Señor pueda hacer con su vida en este día a través de la palabra, esperando que haya caído en buena tierra y usted pueda tomar su porción, mi hermano, mi hermana. Vamos a pasar a dar los pancitos, mi hermano. Sí. Bueno, se me olvidó traer los pancitos. Vamos a pasar a los pancitos de vida, mi hermano, para que ustedes estén viéndolo y escuchando su pancito de vida en esta hora. Vamos a darle a los que están conectados, ¿cierto? A todos los hermanos que están conectados, a nuestra hermana Teresa, a nuestro hermano pastor, a nuestro pastor Claudio Tapia, que es el siervo de nuestra casa de oración.
1: Le doy santificado porque el Señor hará mañana maravilla entre vosotros. Josué 3:5.
0: Amén. Vamos a darle un pancito a nuestra hermana Sonia, jefa de Dorca.
1: El que cree en mí, como dice la Escritura, de su interior correrán ríos de agua viva. Juan 7:38.
0: Amén. A nuestra hermana Teresa Melo. Que Dios le bendiga a nuestra hermana Teresa Melo.
1: Hijitos míos, no amemos de palabra ni de lengua, sino de hechos y en verdad. Primera de Juan 3:18.
0: A nuestro hermano Patricio Melo. Que Dios le bendiga, mi hermano Patito.
1: Porque el ocuparse de la carne es muerte, pero el ocuparse del espíritu es vida.

0: vida y paz.
1: Amén. A nuestra hermana Paulina Burto, que Dios le bendiga a mi hermana.
0: Por lo cual te digo que su muchos pecados le son perdonados, porque amo mucho más que aquel a quien se le perdona, poco ama. Lucas 7:47.
1: Que Dios bendiga, cierto, le voy a mandar un pancito al esposo de la hermana Paulina Burto junto a su hijo y su hija.
0: De cierto os digo que el que no recibe el reino de Dios como un niño no entrará en él. Marcos 10:15.
1: A nuestro hermano Luis Sáez Mesa, que Dios le bendiga a nuestro hermano Luis.
0: El Señor alce sobre ti tu rostro y ponga en ti paz. Números 6:26.
1: A nuestro hermano Juan Elvio Renca Osorio.
0: Y sabemos que lo que aman a Dios, todas las cosas le ayudan al bien. Romanos 8:28.
1: A nuestra hermana Javiera Álvarez. Que Dios le bendiga a nuestra hermana Javiera. Amén. Grandemente en este día.
0: Mi pueblo fue destruido porque le faltó conocimiento. Por cuanto desechaste el conocimiento, yo te echaré del sacerdocio. Oseas 4:6.
1: A nuestro hermano Manuel Alejandro Contreras.
0: Por lo cual te digo que su mucho pecado le son perdonado, porque amo mucho más aquel a quien le perdona poco ama. Lucas 7:47.
1: Amén. A nuestra hermana Priscila Horta Vallejos.
0: Y Jesús le dijo, yo iré y le sanaré. Mateo 8:7.
1: A nuestro hermano Jorge Figueroa de Cabrero, que Dios le bendiga.
0: Y sabemos que los que aman a casa, Hechos 16:31.
1: Le vamos a mandar un pancito.
0: A nuestra hermana Camila Salvo.
1: Camila Salvo.
0: Tus manos me hicieron y me formaron. Hazme entender y aprenderé tus mandamientos. Salmo 119:73.
1: A nuestra hermana Rosita Cerbullán, si le mandamos. A nuestra hermana Gloria del Carmen Matamala, que Dios le bendiga, mi hermana.
0: Porque como pecado de adivinación es la rebelión, y como ídolo y idolatría, la obstinación. Primera de Samuel 15:23.
1: A nuestra hermana Marisol Reyes.
0: Encomienda al Señor tu camino y confía en Él, y Él hará exhibir tu justicia como la luz y tu derecho como el mediodía. Salmo 37, 5, 6.
1: A nuestra hermana Camila Suazo Mora.
0: Porque yo vivo, vosotros también viviréis. Juan 14:19.
1: A nuestra hermana Fabiola Montalva, ella es mi cuñada, ella es de Coronel, que Dios bendiga a mi cuñada junto a toda mi familia allá, que Dios le bendiga.
0: Guardad derechos y haced justicia, porque cercana está mi salvación para venir y mi justicia para manifestarse. Isaías 56:1.
1: A nuestra hermana Isabel Sepúlveda, que Dios le bendiga a mi hermana.
0: Y le dijo, ¿por qué dormís y levantaos y orad para que no estéis en tentación? Lucas 22, 46.
1: Nos llamaba una hermana de Penco, a nuestra hermana Rosa, le va a mandar un pancito.
0: Amén. Lo cual te digo, que sus muchos pecados le son perdonados, porque amo mucho más que aquel quien le perdona. Poco a poco...

0: quieres ser perfecto, anda, vende lo que tienes y dalo a los pobres, y tendrás tesoro en el cielo. Ven y sígueme. Mateo 19:21.
1: Amén. Al grupo de jóvenes.
0: Amén. Por tanto, oh varones, tened buen ánimo, porque yo confío en Dios, que será así como se me ha dicho. Hechos 27:25.
1: A la escuela dominical.
0: Pedid y no recibid, porque pedís mal para gastar en vuestros deleites. Santiago 4:3.
1: Al cuerpo de Dorcas.
0: Nosotros les amamos a él porque él nos amó. Amén. Primero. Amén. Primera de Juan 4:19.
1: A todos los hermanos que nos escuchan a través de la radio 550 AM.
0: Decid al justo que le irá bien, porque comerá de los frutos de su mano. Isaías 3:10.
1: Amén. A nuestro radio controlador, nuestro hermano Juanito.
0: He aquí, Dios es salvación mía, me aseguraré y no temeré. Isaías 12:2.
1: A mi hijo Byron y Nostrosa.
0: No juzguéis y no seréis juzgados. No condenéis y no seréis condenados. Perdonad y seréis perdonados. Lucas 6:37.
1: Catalina Sangüesa.
0: Pero ahora en Cristo Jesús, vosotros que en otro tiempo estabais lejos, habéis sido hechos cercanos por la sangre de Cristo. Efesios 2:13.
1: A la hermana Susana, salvo.
0: Volveré mi mano contra ti, limpiaré hasta lo más puro tus escoria y quitaré toda tu impureza. Isaías 1:25.
1: Un pancito de vida para su vida, mi hermano.
0: Mi Dios estará contigo y Él no te dejará ni desamparará hasta que acabe toda la obra para el servicio de la casa del Señor. Primera de Crónica 28:20.
1: Amén. Vamos a pasar a
2: un salmito para usted, hermanita.
1: Amén, amén.
0: Salvemos, te ruego, de su mano para que sepan todos los reinos de la tierra que solo tú, Señor, eres Dios. Amén. Segunda de Reyes 19:19.
1: Amén. Gracias, Señor. Vamos a pasar, ¿cierto?, a orar por los enfermos. Amén. Porque ya nos queda poquito tiempo para irnos. Padre nuestro que está en los cielos, santificado sea su nombre. En esta hora, Señor, le presentamos, Señor Padre amado, los enfermos, Padre amado, que han pedido, han llamado por sus vidas, esa pequeña, Señor Padre amado, que tiene, Padre amado de la gloria, cáncer, Señor Padre amado, sea usted, mi Señor, en este día, obrando en todos los hermanos de nuestra casa de oración, mi hermano Jorge Enrique, mi hermana Manuela Silva, Señor Padre amado, tenga misericordia de sus vidas, Señor, en este día. Vaya obrando, Señor. Gracias, Padre amado, en los hospitales, las clínicas, Señor Padre amado, las cárceles, Señor, en este día. Poder tiene usted para cortar esas cadenas, Señor. Derrame medicina, Señor, en sus pequeños, Padre, porque para usted nada es imposible, Señor, en este día. Sea usted lavando su mente, Señor, con la sangre de Cristo en este día. Ponga la medicina, Señor, en su vida, porque para usted nada es imposible. Usted tiene banco, Señor, de órganos para cambiarle a sus hijos. Señor Padre amado, usted, mi Señor, tiene todo en sus manos, papito amado de la gloria. Sea usted obrando, Padre amado, por misericordia en este día, por los hermanos enfermos, Señor, los pequeños enfermos, Señor Padre santo de la gloria, que ellos no saben clamar ni pedir, Padre amado, pero usted, mi Señor Padre amado, usted les conoce, Señor Padre, usted lo ha traído a este mundo, Señor Padre amado, y usted les sacará en victoria, usted les sanará, Padre amado, Padre santo de la gloria, le damos las gracias, Señor, porque amén, usted ha sido Señor, bueno, Jesús, Señor Padre amado, en este día, y usted obrará conforme a su voluntad, gracias, Señor, en ello. Gracias, dejamos esta humilde oración en el nombre del Padre, del Hijo, de su Santo Espíritu. Amén, amén y amén. Gloria a Dios, gloria a Dios, gloria a Dios para siempre. Que el Señor les bendiga, mi hermano. Ya nos vamos despidiendo de este culto de adoración a nuestro Señor. Yo agradecida con Dios porque Él ha sido bueno en mi vida.
2: Amén, amén.
1: A la hermana Esther Bullán dice que no le dimos un pancito. A ver, démosle un pancito. Ya, mi hermanita, aquí va su pancito. He aquí, yo estoy a la puerta y llamo. Si alguno oye mi voz y abre la puerta, entraré a él y cenaré con él y él conmigo. Apocalipsis 3:20. Que Dios le bendiga, mi hermana.

0: Rosita Puyán, grandemente en este día. Así que nosotros, cierto, en esta hora, como les decía, yo agradecía con el Señor.
1: Amén.
0: Porque,
1: igual agradecido con Él.
0: Amén. Agradecido porque Él así lo ha permitido en este día que estuviésemos trabajándole, mi hermano.
1: Amén, amén.
0: Al más grande, porque Él es el grande. Él da el pago a sus hijos, mi hermano. Y todos los hermanos enfermos, mi hermano Patito, él va a salir, cierto, en victoria de ese resfrío que pudo tomar. Pero Dios es grande, mi hermano, y todos los hermanos que están enfermos en este día. Que el Señor les bendiga, y dejamos este programa con tres gloria al Señor, su ministerio por gracia soy salvo. Gloria a Dios, gloria a Dios, gloria a Dios para siempre. Que el Señor les bendiga.
1: Amén.

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0: y con una sola palabra expulsó a los espíritus y sanó a todos los enfermos. Esto sucedió para que se cumpliera lo dicho por el profeta Isaías. Él cargó con nuestras enfermedades y soportó nuestros dolores. Mateo 8:16.
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4: 20 horas en punto.
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0: Sean todos bienvenidos. Les saludo en la paz del Señor. Les saluda su hermano Luis Coyomilla Ibáñez. Nos encontramos hoy día lunes 14 de agosto del año 2026 desde los estudios de la Radio Innovación Dial 550 AM desde la comuna de Concepción. Saludamos a cada uno de nuestros hermanos, saludamos a nuestros pastores, saludamos al Ministerio Pentecostés Promesa Fiel y Verdadera.
1: Amén.
0: Desde Hualpén, donde preside nuestro pastor Javier Abarca, junto a nuestra Lorena. Saludamos a los anexos de San Pedro de la Paz. También saludamos al anexo de Cosmito, de donde pertenecimos nosotros, junto a mi hermano Miguel, que me acompaña el día de hoy. Le damos gracias al Señor por esta instancia, por este momento que podemos compartir junto a ustedes. Les invitamos a compartir esta transmisión a través de las plataformas digitales para que sean partícipes de lo que se va a realizar el día de hoy.
1: Amén.
0: Dios le bendiga a mi hermano Miguel para que pueda estar saludando a nuestros hermanos, a la audiencia, y que la gracia y la bendición del Señor sea con su vida.
1: Amén. Que el Señor le bendiga, ¿cierto?, toda la audiencia del día de hoy. Ya tenemos algunos conectados ahí a través del Facebook. Contento, gozoso, mi hermano Luis, con el Señor, por cuanto Él ha sido bueno. Nos permite una vez más poder estar en este lugar, pudiendo dar testimonio de este Cristo bendito que un día rescató y salvó nuestras vidas. Con el mismo nervio de siempre, mi hermano, de poder estar aquí. Siempre está ese nervio de poder hacerlo bien para el Señor.
0: Amén.
1: Sabemos de que Él se merece la excelencia. Bendecido también, tuvimos un fin de semana bien bendecido. Tuvimos la visita de nuestro hermano de Argentina. Me saludar a nuestro pastor Javier Abarca, a nuestro pastor Sergio Huichamán, ¿cierto? Saludarle, que el Señor les bendiga, les guarde. Como le decía, estuvimos un fin de semana bien lindo. El día viernes nos estuvieron visitando nuestros hermanos de Argentina y Buenos Aires. Fue un lindo tiempo, una palabra hermosa que el Señor nos tenía preparada aquel día para nosotros ahí en Cosmito. Y el día sábado, mi hermano, pudimos estar ya dándole la despedida a nuestros hermanos para su retorno del día de ayer. También un culto hermoso, un culto bien, bien lindo, mi hermano. Ahí el Señor nos tenía nuevamente otra palabra. Se glorificó el Señor aquel día. Fue un momento hermoso, mi hermano Luis. Usted también estuvo ahí, pueda expresar algunas palabras de lo que se vivió con nuestros hermanos.
0: Amén, así es, totalmente bendecido. Concuerdo con sus dichos, concuerdo con sus palabras, mi hermano Miguel. Bueno, contarle a nuestros auditores, contarle a nuestros hermanos que quizás por algún motivo no pudieron estar el día viernes o el día sábado. La verdad que fue una tremenda bendición para nosotros. Como iglesia, como congregación, el poder compartir, conocer nuevos hermanos, conocer entre ellos nuestro pastor Javier Capurro, su hijo, el hermano Joel, los hermanos que le acompañaban en la comisión, entre ellos también algunos colegas de trabajo. Imagínese, hermano Miguel, lo que es poder interactuar, compartir con los hermanos. Amén. También saludar a nuestros hermanos de Hualpén, nuestros hermanos de San Pedro, quienes estuvieron ahí durante toda la semana acompañando a nuestro pastor Javier con la agenda, con las actividades que tuvieron que realizar, respaldando el trabajo, el ministerio, para después culminar con un culto glorioso para la honra y la gloria del Señor. La verdad que muy, muy, muy bendecido por aquello. Y hoy día corriendo, hermano Miguel, corriendo. La verdad que en el trabajo estaba todo tranquilo, pero a eso de las 5 de la tarde aconteció una situación en la cual no podíamos dejar pasar y llegamos corriendo. Entonces, ya viviendo lo que la palabra nos hablaba el día viernes y el día sábado, de poder, cierto, estar comprometidos, hacer las cosas como para el Señor y con alegría, con gozo. Y una bendición, hermano Miguel, poder estar junto a usted el día de hoy, ver a nuestros hermanos que están en sintonía también, saludar a nuestros pastores, saludar también a mi esposa, quien se encuentra en el hogar a esta hora. Bueno, Dios ha sido bueno, hermano Miguel.
1: Amén.
0: Dios ha sido bueno en nuestra vida.
1: Amén. También saludamos a nuestro hermano Radio Controlador, ahí nuestro hermano Juanito, que también ahí nos permite poder salir al aire, teniendo toda la disposición. Así que también el Señor bendiga su vida. Sí, también saludar ahí a mi esposa, que la veo ahí en sintonía a través del Facebook, ¿cierto? A través de la página Promesa Fiel y Verdadera Nexo de Conmito. Hoy día vamos a hacer un programa diferente, mi hermano Luis.
0: Amén.
1: Hoy día vamos,
0: sí, me parece,
1: vamos a tratar de interactuar un poquito con los hermanos que nos escriben a través del Facebook. O vamos a activar la línea telefónica. Hace ya mucho tiempo que no lo hacemos. Vamos a dar unos regalitos. Tenemos unos regalitos para aquellos hermanos que quieran participar, que quieran conversar con nosotros y darnos la respuesta. Vamos a hacer una pregunta, mi hermano Luis, y,
0: me parece muy bien.
1: Los dos primeros que nos den la respuesta correcta o nos llamen al teléfono, la vamos a mostrar nosotros, porque aquí estamos en vivo a través del Facebook. Tenemos dos Biblias, Biblia Jesús para todos.
0: Amén.
1: Si usted no tiene Biblia o si conoce a alguien que no tiene una Biblia, puede participar para que la pueda regalar. El día de hoy el Señor ha puesto en el corazón poder regalar Biblia, ¿cierto? Es hermoso, hermano Luis. Tiempo atrás, años atrás, en el otro lugar, lo hacíamos también. Y era una bendición, mi hermano Luis, el poder ver de que los hermanos participan.
0: Amén.
1: De que los hermanos están interesados en la palabra del Señor. Así que vamos a hacer la pregunta.
0: Amén.
1: Vamos a hacerla al tiro.
0: Dile la pregunta nomás para también, que nuestros hermanos ahí
1: también
0: puedan...
1: va a haber una palabra, pero ahí vamos a hacerlo diferente el día de hoy, mi hermano.
0: Amén.
1: La pregunta va a ser: ¿quién fue la persona que dejó desamparado al apóstol Pablo?
0: Amén.
1: Vamos a dar una pista, una sola pista nomás. Está en 2 de Timoteo. ¿Quién
0: Gloria
1: fue
0: a Dios.
1: La persona que dejó desamparado al apóstol Pablo en aquellos tiempos? Amén. Si usted quiere participar, nos puede llamar al 412-30-6348 para que pueda estar participando ahí. Nuestro hermano Juanito va a estar atento a su llamado para poder regalar estas dos Biblias el día de hoy. Ojalá podamos tener hermanos que puedan participar, mi hermano Luis.
0: Amén.
1: Voy a estar saludando a los hermanos.
0: Así es, también puede hacer a través, como decía nuestro hermano Miguel, mis hermanos, a través de la vía telefónica, o también los pueden escribir acá en la plataforma de Facebook. Vamos a estar atentos. Los dos primeros, atentos, mis hermanos, los dos Amén. Primeros que puedan responder la pregunta, se van a llevar una Biblia de regalo. Usted sabe, Dios va a poner en el corazón quizás a quién regalarle, a quién... entregarle este hermoso obsequio que es la palabra del Señor, para que la palabra siga corriendo. Amén.
1: Amén.
0: Así que ahí nuestros hermanos pueden interactuar con nosotros. Tenemos varios en conexión. Voy a saludar a nuestra hermana Yesenia Sangüesa, que está en conexión. Mi hermano Miguel, nuestro Amén. Hermano Gloria Matías Espinosa, dice mi hermano Miguel y mi hermano Luis. Dios me los bendiga en gran manera. Amén. Tenemos a mi esposa Estefanía Maldonado. Bendiciones, mis hermanos. Dios respalde el día de hoy. Amén, Gloria. Dios bendiga a mi esposa. Tenemos a nuestro hermano Jandito, que lo tuvimos el día viernes, ahí en la visita, también estuvo recibiendo palabras.
1: Amén.
0: Dice, mis hermanos, qué gusto verles, que mi Dios me los llene de su gracia. Amén, mi hermano, Dios le bendiga. Tenemos a nuestro pastor Sergio. Envíale un saludo ahí, mi hermano Miguel, a nuestro pastor Sergio
1: Huaychamán. Amén, que el Señor bendiga a nuestro pastor, que el Señor le guarde, le Amén. Bendiga. Tuve un lindo fin de semana junto a él también. Vamos a informar, porque muchas veces hay hermanos que quizás nos van a escribir y como nosotros no lo tenemos agregado, no nos va a aparecer la respuesta. Pero si gustan, pueden llamar al 412-30-6348.
0: Amén.
1: Parece que hay alguien, ya nos respondió mi hermano Luis.
0: Estoy tratando de buscar acá, estamos totalmente en vivo, ¿eh?
1: Ya, nuestro hermano, bueno, creo que nuestro hermano Nicolás, porque no creo que el Natancito tenga Facebook. Nuestro hermano Nicolás Sandoval, que el Señor le bendiga, ahí nos dio la respuesta. No lo vamos a mencionar,
0: no,
1: para que alguien
0: nos pueda
1: llamar.
0: Bien, ahí Dios bendiga a nuestro hermano Nicolás.
1: Vamos a mostrarles a hecho acreedor de esta hermosa Biblia, mi hermano Nicolás, si la quiere regalar, la quiere compartir. Yo sé que usted ya tiene Biblia,
0: Amén,
1: pero así. Si la quiere regalar, gloria al Señor, ahí se la haremos llegar. ¿Ya? Vamos, ojalá nos llamen, pum. Ojalá haya algún llamado telefónico para poder activar un poquito el teléfono. Y también,
0: Amén.
1: Si tiene algún pedido de oración, necesita que oremos por usted, llámenos al 412-30-6348. Mi hermano Luis, ahí puede estar saludándolo otro hermanito que está
0: Amén. Conectado. Amén. Dios bendiga a nuestro hermano Nicolás. Dios bendiga también a los que están, se van sumando. Quizás no nos aparecen a todos mis hermanos, como explicaba nuestro hermano Miguel, porque no los tenemos agregados a todos. Amén. Quizás aparecen por la plataforma o por a través de la página. Pero bueno, ahí nos pueden ir dejando los mensajitos. Dios bendiga a cada uno de los que se han ido sumando, aquellos que están quizás rumbo a sus hogares después de haber trabajado. Amén. Saludar a la gente del campo, a la gente de la ciudad, a nuestros pastores, a nuestros hermanos, nuestras hermanas, aquellos niños, jóvenes que quizás tienen una semanita de descanso. Amén. Estamos próximos a las fiestas patrias, han podido poder estar ahí descansando en el hogar. Saludar también a mi familia, saludar a mi madre a la distancia, a la región de la Araucanía, Comuna de Melipeuco, a nuestra hermana Irene Ibáñez Vidal, a mis hermanos, mi hermano Marcelo. Amén. También saludar a mi cuña Ilsen, mi hermano Raúl, a mis sobrinas. Tengo una sobrina pequeñita, hermano Miguel.
1: Gloria a Dios.
0: Tengo a la Martina, que es más grandecita ya, y también tengo a la Elenita, así que un cariño. Amén. También para ella. Saludar a mis hermanos. Tenemos a nuestro hermano Diego Mardones. Dios bendiga a nuestro hermano Diego. Dios bendiga a nuestro hermano Roberto, nuestro hermano Franco.
1: Amén.
0: Nuestro hermano Alex. No sé quién más se me pueda ir. Nuestro hermano Jonathan.
1: Se nos olvidan los hermanos, pero
0: bueno,
1: están en nuestro corazón.
0: Están en nuestro corazón y cada uno de ellos sea bendecido. Nuestro pastor Javier también.
1: Amén. Ahí nos escribió nuestro hermano Diego Mardones. Dios les bendiga, mis queridos hermanos. Un fuerte abrazo. Dios les siga gozando grandemente para su gloria. Bendiciones, dice nuestro hermano Nicolás. Bendiciones también para él, para toda su familia y para la Chelsea, el Natán, que ahí lo vemos en foto. Está grande el Natán. Es una bendición el poder tener hijos. Así que el Señor bendiga a nuestro hermano Nicolás junto a toda su familia. Así que ya nuestro hermano tiene una Biblia ganada.
0: Lo invito, hermano Miguel, a poder reiterar la pregunta del concurso del día de hoy. Y para que nuestros hermanos ahí, por lo que veo aquí, dice que quieren algún llamado al aire, algún llamado telefónico, alguien se atreva a llamar. Y ahí reitere la pregunta, mi hermano, para que puedan, los que se han ido sumando, puedan saber de qué estamos hablando.
1: Amén. ¿Quién fue la persona que dejó desamparado al apóstol Pablo en aquellos tiempos? ¿Podemos hacer de que la próxima respuesta sea por teléfono?
0: Sí, pues. El próximo ganador.
1: Porque ya tenemos un hermano, ya nuestro hermano Nicolás se llevó una Biblia. Y el próximo lo vamos a hacer que sea un llamado telefónico. Amén. Así que si gusta, llámenos al 412-36-3348.
0: Ahí nuestra hermana Estefanía Maldonado nos envió la respuesta. Llámenos mi hermana. Yo sé que usted tiene una persona a quien regalarle una Biblia. Así que atrévase y los pueda llamar. ¿Puede dar el número, mi hermano Miguel? ¿41?
1: El 412-30-6348.
0: Amén.
1: Amén.
0: Dios les bendiga. Vamos, mis hermanos, sea partícipe. Comparta esta bendición. Tenemos una palabra. Esto no es tan solo el programa, sino que hay una palabra, hay una reflexión que Dios ha preparado el día de hoy para cada uno de nosotros, comenzando esta jornada de día lunes, 14 de agosto del año 2026. Estamos totalmente en vivo. Gloria desde los estudios de la Radio Innovación, a través del dial 550 AM y a través de las plataformas digitales, mi hermano Miguel.
1: Amén. Vamos a ir una alabanza, mi hermano Juanito, y en caso de que nos entre una llamada, interrumpimos la alabanza nomás y la sacamos al aire y nos puedan dar preciso, conciso y macizo. Solamente el saludo y la respuesta. Y si alguien necesita oración,
0: amén.
1: Y también nos puede estar llamando al 412-30-6348. Y posteriormente a la alabanza ahí meditaremos un poquito en algunos versos bíblicos ahí. Como le decimos, hoy día va a ser algo diferente. Que el Señor le bendiga a mi hermano Juanito.
0: Amén.

0: Hermosa alabanza, mi hermano Miguel.
1: Amén.
0: El poder estar ahí meditando en esa hermosa letra. Bendito sea el nombre del Señor.
1: Amén.
0: Les invitamos a nuestros hermanos que nos puedan llamar. Hay una pregunta de por medio, la cual puedan responder ahí. Nos puedan llamar al fono 41-230-6348. Repito, 41-230-6348. Hay un premio, hay una Biblia a la cual usted se puede llevar, tal vez para regalar, tal vez para poder tener. Acá está mi hermano. Ahí después coordinamos en forma interna la entrega.
1: Amén.
0: Para poder ser parte de esta bendición. Nuestro hermano Nicolás ya se obsequió una, respondió a través de la plataforma digital, pero ahora queremos el llamado, hermano.
1: Amén,
0: Miguel. Queremos
1: amén.
0: El llamado para que usted se anime, para que usted pueda interactuar con cada uno de nosotros y poder estar respondiendo la pregunta.
1: Gloria a Dios.
0: Aquí mi hermano Miguel, también tengo a nuestro hermano Diego Mardones. Dice, Dios les bendiga, mis queridos hermanos. Un fuerte abrazo.
1: Amén.
0: Dios les siga usando grandemente para su gloria.
1: Amén.
0: Salude a nuestros hermanos, saludamos a nuestros hermanos de Hualpén, nuestros hermanos de San Pedro. Un bonito tiempo el poder compartir junto a nuestros hermanos, mi hermano Miguel. Seguimos esperando el llamado.
1: Amén.
0: Seguimos esperando el llamado, a ver si es que alguien se atreve a llamar. Repito, al fono 41-230-6348. Dios les bendiga, mi hermano.
1: Amén. Que el Señor les bendiga. Anímese. Tenemos ahí de obsequio una Biblia, nos está quedando. El Señor ha puesto en nuestro espíritu el poder hacer esto, el poder regalar Biblia, hermanos. Sabemos de que, como decía la alabanza, invitaba a ir a predicar. El tiempo
0: Amén.
1: Se va, el tiempo cada día avanza muy rápido, mi amado hermano. Y sabemos de que la venida de Cristo está a las puertas, mi amado hermano. Así que Lo animamos para que pueda estar llamando al 41-230-6348 y pueda estar dando la respuesta a la pregunta: ¿quién fue la persona que abandonó, dejó al apóstol Pablo? Así que eso, pueda estar llamándonos 41-230-6348 y vamos a meditar en una palabra, mi amado hermano. Vamos a leer algunos versículos de la Escritura, la cual se va a encontrar en el libro de Lucas, capítulo 9, verso 57, y ahí le vamos a dar lectura a algunos números. Amén.
0: Amén.
1: Si alguna hermana que está a cargo de la página también nos pueda anotar ahí, nos pueda dejar fijo la pregunta del día de hoy para que puedan los hermanos estarse animando o también con poder compartir el número ahí a través de la página del ministerio. Amén. Que el Señor le bendiga a las hermanas que están ahí.
0: Somos un equipo.
1: A cargo de la página.
0: Somos parte del cuerpo de Cristo.
1: Amén.
0: Y ellas también ahí nos apoyan. Nosotros estamos acá.
1: En vivo.
0: En vivo. Estamos en vivo hoy día lunes 14 de septiembre del año 2026. Estamos totalmente en vivo. Pero nuestras hermanas, como dice nuestro hermano Miguel, nos puedan apoyar ahí. Nuestras hermanas que están a cargo de la página de la congregación, de la iglesia. Fijar la pregunta o a su vez también compartir el número.
1: Gloria
0: Amén.
1: A Dios. Amén.
0: Así que si hay alguna petición de oración, yo tengo algunas, hermano Miguel, que me han hecho llegar en forma
1: Gloria
0: personal, donde Dios también se va glorificando, donde Dios también va de una u otra forma haciendo cosas en nuestra vida, porque
1: Amén.
0: El mundo está aconteciendo muy rápido, hermano.
1: Amén.
0: Ya estamos en el mes de septiembre, no nos hemos dado ni cuenta, ya estamos pisando las fiestas patrias, cumpleaños de nuestra nación.
1: Amén.
0: Pero Dios ha sido bueno, tuvimos un hermoso fin de semana, así que vamos a meditar en su palabra, mi hermano Miguel.
1: Amén.
0: Tenga toda la libertad para poder exhortar lo que Dios puso en su espíritu, lo que Dios puso en su corazón. Y le animamos a nuestros hermanos que compartan, puedan compartir esta transmisión, la puedan de una u otra manera para que la palabra siga corriendo y pueda llegar a los hogares, a aquellos lugares donde quizás no tienen el tiempo, no tienen los medios para congregarse, para poder llegar a una casa de oración, pero
1: Amén.
0: Dios le ha placido a través de estos estudios de la radio, a través de esta plataforma digital, poder llegar con la palabra.
1: Amén.
0: Sin más preámbulos, mi hermano Miguel, Dios
1: Vamos
0: le bendiga.
1: A la palabra del Señor, la cual
0: Amén.
1: Se encuentra en Lucas capítulo 9, verso 57, dice así, en el nombre de nuestro Señor Jesucristo, dice,
0: Amén.
1: Mientras caminaban, alguien le dijo a Jesús, te seguiré a cualquier lugar que vayas. Jesús le respondió, Los zorros tienen cuevas donde vivir y los pájaros tienen nidos, pero el Hijo del Hombre no tiene ni siquiera un lugar donde recostar la cabeza. Dijo a otro, ven, sígueme. El hombre aceptó, pero le dijo, Señor, deja que primero regrese a casa y entierre a mi padre. Jesús le dijo, deja que los muertos espirituales entierren a sus propios muertos. Tu deber es ir y predicar acerca del reino de Dios. Note eso importante, mi hermano. Dice, tu deber es ir y predicar acerca del reino de Dios. Otro dijo, sí, Señor, te seguiré, pero primero deja que me despida de mi familia. Y Jesús le dijo, el que pone la mano en el arado y luego mira atrás, no es apto para el reino de Dios. Amén. Que el Señor bendiga los hermanos que han oído esta palabra, que el Señor también Amén. Bendiga nuestras vidas por medio de ella. Dice la Biblia que cuando se acercaba el tiempo de la ascensión al cielo de Jesús, ¿cierto? Dice que salió con determinación camino hacia Jerusalén, ¿cierto? Y en el camino dice que mientras ellos caminaban, alguien se le acercó a Jesús. Alguien le dijo, Señor, te seguiré a cualquier lugar que vayas, ¿cierto? Y ahí en el libro de Mateo nos da un poquito más de luz a través de esa persona. Dice que era un escriba que se ofreció voluntariamente el poder seguir a Jesús. Amén. ¿Cierto? Y Jesús le da la respuesta y le dice, los zorros tienen cuevas donde vivir y los pájaros tienen nidos, pero el Hijo del Hombre no tiene ni siquiera un lugar donde recostar la cabeza. Jesús conocía el corazón de las personas. Jesús en aquellos tiempos y hasta el día de hoy conoce mi corazón y su Amén. Corazón. ¿Y por qué Él expresó estas palabras? Sabemos que estos hombres sabían y veían de que Jesús estaba catalogado en aquellos tiempos como un rabino, mi amado hermano Luis. Y,
0: Amén, así es, mi Señor.
1: Y ellos pensaban que el ministerio de Jesús tenía comodidades como todos aquellos hombres, los escribas, los fariseos, mi amado hermano. Tenían una situación buena, tenían casa acomodada, tenían un buen pasar, ¿cierto? Porque ellos eran los que hablaban de la palabra, ¿cierto? En aquel tiempo hablaban de la ley de Moisés, ¿cierto? Y sabemos de que ellos eran los que llevaban el mensaje, ¿cierto? A la gente. Pero Cristo le dice estas cosas, ¿por qué? Porque Él pensaba, mi amado hermano, de que iba a tener todos aquellos lujos, iba a tener todas aquellas comodidades, pero Jesús lo sorprende dándole esta respuesta. Y luego Jesús le dice a otra persona, aquí Jesús le ofreció a alguien y le dice, dijo a otro, ven, sígueme. Y el hombre aceptó el llamado de Dios, mi amado hermano, pero le dijo, Señor, deja que primero regrese a casa y entierre a mi padre. Y Jesús le da la respuesta y le dice, deja que los muertos espirituales entierren a sus propios muertos y tu deber es ir y predicar el reino de Dios. Amén. Sabemos de que la Escritura no nos da más luz si el padre de aquella persona ya estaba muerto o quizás él estaba pidiéndole a Jesús ir, cuidar en el tiempo que durara el padre hasta que él partiera a la presencia del Señor. No nos deja claro ahí, pero le pidió aquello, aquel hombre, a Jesús. Ir a la casa y enterrar a su padre. Y Jesús le da esa respuesta. Y le dice que tu deber es ir y predicar el reino de Dios. Amén. Y después otro también que se ofreció y le dice, sí, Señor, te seguiré, pero primero deja que me despida de mi familia. ¿Cierto? Sabemos de que la audiencia que tenía Jesús en aquel tiempo eran judíos. Sabemos de que la ley de Moisés era clara y era exigente en el poder honrar a la familia, el poder honrar al padre. Por eso esta palabra tiene en la Biblia, usted puede ver que tiene como título lo que cuesta seguir a Jesús. Porque en aquellos tiempos aquellos hombres todavía estaban bajo la ley de Moisés, ¿cierto? Ellos debían de obedecer, ¿cierto? Y aquel que no honraba a su padre, aquel que no honraba a su familia, no cumplía lo que la ley de Moisés decía, ¿cierto? Pero en la última parte, cuando dice Jesús, el que pone la mano en el arado y luego mira atrás, no es apto para el reino de Dios. A su familia no cumplía lo que la ley de Moisés decía, ¿cierto? Pero en la última parte, cuando dice Jesús, el que pone la mano en el arado y luego mira atrás, no es apto para el reino de Dios. A su familia no cumplía lo que la ley de Moisés decía, ¿cierto? Pero en la última parte, cuando dice Jesús, el que pone

0: La mano en el arado y luego mira atrás no es apto para el reino de Dios. A su familia no cumplía lo que la ley de Moisés decía, ¿cierto? Pero en la última parte, cuando dice Jesús, el que pone la mano en el arado y luego mira atrás no es apto para el reino de Dios. A su familia no cumplía lo que la ley de Moisés decía, ¿cierto? Pero en la última parte, cuando dice Jesús, el que pone la mano en el arado y luego mira atrás, no es apto para el reino de Dios. A su familia no cumplía lo que la ley de Moisés decía, ¿cierto? Pero en la última parte, cuando dice Jesús, el que pone la mano en el arado y luego mira atrás, no es apto para el reino de Dios.
1: Desde otra nación, desde Argentina, tuvieron un poco más de una semana, tuvieron una agenda, se dieron el tiempo, como bien usted decía, el poder dejar quizás familia, esposas, hijos, cosas importantes, tratar de ver los medios para poder llegar, quizás dejar trabajo, hermano Miguel, amén, para poder venir a entregar y a recibir también lo que Dios tiene para sus vidas, tanto como para ellos, como para nosotros. Amén. Es por eso que es importante, mis amados hermanos, el estar orando por los ministerios, estar orando por nuestros pastores, por aquellos que van liderando, aquellos que van al frente, porque durante cada trabajo espiritual, durante cada servicio que se realiza, hay un esfuerzo, hay un trabajo, hay una disposición, hay un tiempo que se invierte haciendo todo como para el Señor, para que muchos de nosotros podamos degustar, podamos de una u otra manera recibir una palabra, recibir restauración, recibir, amén, respuesta en medio de los servicios. Entonces es linda la instancia, aquellos pastores que van al frente, que están anunciando la palabra, ya sea en un púlpito, ya sea en una cárcel, mi hermano Miguel, ya sea en los hospitales, en los terminales, amén, de buses, donde quiera que el Espíritu Santo los direccione, aquellos siervos están abriendo su boca, anunciando la palabra, anunciando el evangelio de salvación y vida eterna. Qué hermoso es aquello, mi hermano.
0: Amén. Que el Señor les bendiga, ¿cierto? Es una gran verdad. Estos hermanos se dispusieron, atendieron al llamado de Dios. Entonces, hoy en día, mi amado hermano, quizás muchas veces cuesta mucho el poder determinarse, el poder estar, como dice la Biblia, apto para el reino de Dios. ¿Y qué quiere decir la palabra apto? Que está dispuesto. Podemos ver el ejemplo, mi amado hermano, de Eliseo. Él no titubeó, él pidió aquello, pero después obedeció al llamado de Dios. Y también podemos ver sobre la pregunta que hicimos el día de hoy, también podemos ver de que un hombre que estaba con el apóstol Pablo y él no atendió al llamado, o sea, no estuvo a la altura, no estuvo, amén, dispuesto, mi amado hermano, para no estuvo preparado para cumplir el propósito de Dios en su vida. Este hombre dice que amando más el mundo volvió a los viejos rudimentos, y podemos ver el contraste de Eliseo, que sí cumplió, que sí siguió el llamamiento de Dios, y podemos ver también a Demas, ¿cierto? Aquella pregunta que hacíamos, este hombre que degustó lo espiritual, degustó el poder estar con el apóstol Pablo, pero él prefirió las cosas del mundo. Quizás Demas siempre estuvo teniendo un romance con el mundo, nunca quiso dejarlo, mi amado hermano. Demas quizás, no sé, hoy en día lo podemos llevar, quizás hay hermanos salidos de la droga, mi amado hermano, y quizás dicen, voy a guardar esta pipa, no sé, quizás algún día, o de recuerdo, hermano, pero al tener estas cosas seguimos teniendo un romance con lo del mundo, o alguna persona que fume, mi hermano, decir, voy a guardar esto, o una cajetilla para tenerla de recuerdo y no olvidarme de dónde Dios me sacó. No, mi amado hermano, sabemos de que cuando Cristo hace una obra, la hace por completo. Y podemos ver el ejemplo de Eliseo, ¿cierto? Él dejó los bueyes, mi amado hermano, dejó el arado, dice que lo quemó, y con aquel mismo arado quemado coció la carne y la dio al pueblo para que comiesen, pero él atendió. Y podemos ver a través de la Escritura el ministerio, mi amado hermano, que tuvo este hombre. Él pidió la doble porción de Eliseo, un hombre que también fue tremendo en las manos de Dios, pero también tenemos

0: Otro contraste de un hombre que no estuvo apto, no estuvo dispuesto, mi amado hermano, para llevar y predicar, como dice la Biblia, acerca del reino de Dios. ¿Y de qué se trata el reino de Dios, mi amado hermano? El reino de Dios se trata de la salvación, de la justicia, mi amado hermano, de la paz, del amor que ofrece nuestro Señor Jesucristo para toda esta humanidad. Hoy día nosotros nos hemos dispuesto, mi amado hermano, quizás con nervio, con lucha, como decía mi hermano Luis, quizás corriendo, mi amado hermano, pero nos hacemos con un corazón dispuesto para poder obedecer a lo que Dios nos ha llamado, ¿cierto? Y es predicar, como también nos enseñaba nuestro hermano Franco, ahí también en los estudios del día miércoles, el reino de Dios. Hemos sido llamados a predicar el reino de Dios, pero amén. También el reino de Dios, como lo podíamos decir, consiste en salvación, en justicia, en paz y en amor, mi hermano Luis, para que puedas también estar aportando ahí.
1: Amén, así es. Meditaba en sus palabras, mi hermano Miguel, muchas veces lo que Dios puede hacer, lo que Dios de una u otra manera siempre nos está vinculando, nos está llevando a poder ir día tras día mejorando, aprendiendo, ir matando el viejo hombre, la vieja mujer. Muchas veces eso se nos olvida, muchas veces donde necesitamos ser tratados en nuestro carácter, en los quehaceres diarios, mi hermano Miguel. Ahí amén. Se ve realmente cuando muchas veces estamos en el trabajo, muchas veces quizás estamos en el hogar y no estamos en la casa de oración. Porque en la casa de oración muchas veces nosotros ya sabemos y los comportamos de una manera, pero ¿cómo lo realizamos cuando el ojo de Jehová o el ojo de nuestro pastor, de nuestra pastora o aquellos que van al frente no lo están mirando? Amén. Entonces, en aquel tiempo le preguntaron al Señor, en los posteros tiempos, ¿cómo vamos a saber cuáles son tus hijos? Amén. ¿Y qué respondió el Señor? Por sus frutos. Entonces, mi amado hermano, ese es el llamado a que usted pueda avanzar, a que usted pueda seguir, a que usted pueda perseverar en los medios de gracia, en los medios de bendición. ¿Y sabe lo que viene a mi espíritu, hermano Miguel? Algo hermoso que estaban compartiendo nuestros hermanos de Hualpén. No me he olvidado el nombre del hermano. Nuestro hermano Esteban.
0: Amén.
1: Nuestro hermano Esteban, que está en un proceso, ¿cierto? Que por respeto a él, por respeto al ministerio, no se va a mencionar, pero hay un proceso en el cual Dios ha comenzado a trabajar. Dios es un Dios de oportunidades. Dios es un Dios que nuevamente a nosotros nos brinda de su amor, nos brinda de su gracia. Entonces viene ese joven a mi espíritu, viene a mi corazón para poder orar por él, para que Dios afirme sus pasos, para que Dios lo guarde, lo restaure, lo pueda hacer un hombre de bien, lo pueda el día de mañana respaldar en todo lo que él pueda hacer, lo que pueda brindar y lo que salga de su boca sea de bendición para honrar y bendecir a este buen Dios todopoderoso, mi hermano Amén. Miguel.
0: Amén, es una gran verdad, ¿cierto? El poder disponerse, mi amado hermano, el Amén. Poder estar dispuesto a rescatar las almas, mi amado hermano, poder predicarle de Jesucristo. Sabemos de que a través de la palabra podemos verlo, de que el llamado que nos hace nuestro Señor Jesucristo es ir y predicar acerca Amén. Del reino de Dios. Y eso es importante, mi amado hermano, que pueda estar usted en usted y en nosotros, el poder hablar de las virtudes de aquel que nos llamó. Y podíamos ver el ejemplo de nuestros hermanos, podíamos verlo. Ellos decían, había un hermano que tenía un guaguito como de 6 meses, mi hermano, y dejarlo a aquella edad. Pero también tiene que estar la esposa idónea, mi hermano Amén, Luis. También sí, debe de estar la compañera que Dios nos ha dado, también que esté dispuesta a poder dejarlo ir. Por eso, cuán importante es el poder tener una ayuda idónea, mi hermano Luis. Así que vamos a dejar hasta acá la palabra del Señor, ¿cierto? Lo invitamos, ¿cierto? A través de la meditación de la palabra a que pueda tomar una decisión clara.
1: Amén.
0: Una decisión en el cual usted pueda decir, yo, como Eliseo, yo sigo al llamado que Cristo me hizo y me dedico y me enfoco a predicar acerca del reino de Dios. Sería lamentable si usted tomara la decisión que tomó Demas, mi amado hermano, que esté ahí con un romance con el mundo. Muchas veces decimos, tenemos mal carácter y no excusamos, mi hermano. El pastor ahí, Javier Capurro, ponía un ejemplo. Él dice que era de un muy mal carácter, pero dice que el Señor empezó a tratar con él. Cuando él venía eso hacia él, no sé, de enojarse por cualquier cosa, dice que él iba a la rodilla. Y hoy en día yo he escuchado mucha gente, pero si yo soy así, yo no voy a cambiar, tienen que aceptarme como yo soy. No, mi amado hermano, si en usted hay un deseo completo en usted de poder estar dispuesto a servir al Señor, mi amado hermano.
1: Amén.
0: Hágalo, busque, como hablaban las palabras el fin de semana, de anhelar el Espíritu Santo, de ir al cuarto secreto, de poder orar. Así que le animamos, mi amado hermano, a ser como Eliseo, ¿cierto? A estar dispuesto a predicar acerca del reino de Dios.

0: Al parecer había un problema.
1: Ahí están llamando.
0: Ahí están llamando.
1: ¿Lo sacamos al aire, mi hermano Juanito?
0: Ya, mi hermano Miguel.
1: ¿Aló?
2: ¿Aló?
1: Que el Señor le bendiga. ¿Cuál es su nombre?
2: La hermana Estefanía, bendiciones.
1: Que el Señor le bendiga, Dios mi bendiga, hermana Estefanía, hermana que Estefanía. El Señor le guarde. Amén, esperamos amén. La respuesta.
2: Amén. Es de más.
1: Amén.
0: Amén.
2: Amén. De 2 Timoteo 4:10.
1: Amén. Muchas gracias por su llamado. Ahí amén. Le vamos a hacer llegar esta Biblia para que la pueda regalar, la pueda usar usted. Sabemos de que una Biblia no amén. Está de más. Sabemos que una Biblia, la palabra amén. De Dios es bendición para nuestra vida. Que el Señor le bendiga a nuestra hermana.
2: Amén.
1: Que el Señor le guarde y ahí le haremos llegar su obsequio con la ayuda del Señor.
0: Gracias por participar, mi hermana. Dios le bendiga, Dios le guarde. Amén. Y sea muy bendecida a través de esta palabra, a través de la Biblia que se ha obsequiado. Y amén. Sabemos que va a llegar a buenas manos, hermano Miguel.
1: Gloria a Dios.
0: Amén. Dios bendiga su vida, mi hermana. Gracias amén. Por participar.
1: Amén.
2: Amén. Bendiciones.
1: Bendiciones. Ese es el propósito, mi amado hermano. El propósito es poder que la palabra pueda correr y ser glorificada. Muchas amén. Veces decimos, sí, predicar, se habla de la palabra del Señor, pero tampoco... muchas veces igual hay que poner un poquito de esfuerzo y poder sí, muchas veces sabemos que no está al alcance, pero el poder invertir un poquito y el poder regalar Biblia, sabemos de que la gente, mi amado hermano, está anhelante de poder oír palabra de Dios, pero también podemos hacerlo responsable a ellos de entregarlo, no sé, y de que ellos también puedan escudriñar las Escrituras. Vamos amén. A tener un tiempo, mi amado hermano, de oración para poder presentar, ¿cierto?, el ministerio, poder presentar los enfermos, ¿cierto?, que están dentro de la iglesia. Ahí usted nos nombraba a un hermano, ¿cierto? Así que poder presentarlos y poder
0: amén, mi
1: presentar
0: hermano.
1: A los hermanos que el Señor tiene un propósito con ellos para que puedan tomar la determinación y poder estar dispuesto a cumplir el llamamiento que Dios ha hecho para su vida. Que el Señor le bendiga, mi hermano Luis, para que pueda estar orando al Señor.
0: Amén, así es, mi hermano Miguel. Meditaba en sus palabras. Muchas veces nosotros debemos derribar algunos muros, algunos complejos que mantenemos, mi hermano.
1: Amén.
0: Muchas veces nosotros estamos llamados por parte del Señor a anunciar su palabra, a estudiar la Escritura. Y Dios capacita, el querer y el hacer están en el Señor. El que no sabe, amén. Pida sabiduría al Señor y Él le va a dar.
1: Gloria a Dios.
0: Conforme a la fe, conforme a la búsqueda, Dios va a ir dando la instancia para poder ir aprendiendo, para poder ir de una u otra manera degustando, saboreando. Ese día voy a tomar un minutito con amén. Mi pastor. El día viernes, después que terminó, ya estábamos ordenando, degustábamos la palabra.
1: Gloria a Dios.
0: Degustábamos la palabra y meditábamos en ella para que Dios pueda glorificarse y seguir adelante. Amén.
1: Amén.
0: Así que ya estamos quedando cortito de tiempo. 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Amén.
1: Amén.
0: Oramos, mi hermano Miguel, para estarnos despidiendo.
1: Amén.
0: Padre, en el nombre de Jesús, te damos las gracias por esta instancia que tú nos has permitido regalar el día de hoy, Señor. Rogamos, Dios mío, que tu palabra haya sido sembrada a los corazones, Señor.
1: Gloria a Dios.
0: Te pido, Dios mío, Señor, hasta ahora la oración por Caterín Figueroa, Dios mío, Señor. Amén. Te pedimos por su salud, por los exámenes que se tienen que realizar, Señor amado, sea gloria su palabra, sea su gloria, glorificándose, Señor,
1: amén.
0: En favor de su vida, en favor de su familia. Te pedimos por el ministerio, por nuestros pastores, por los matrimonios, por los niños, por los adultos, Señor. Gracias te damos por esta instancia, Dios mío, Señor, amén. Y para ti sea toda la honra, sea toda la gloria, en el poderoso nombre de Jesús. Amén. Y amén.
1: Amén. Puede estarse despidiendo el tiro, mi hermano.
0: Amén. Dios bendiga a mis hermanos. Gracias por la sintonía. Nos vemos en otra oportunidad y que Dios les guarde. Un gran abrazo a cada uno de ustedes.
1: Amén. Que el Señor les bendiga también a toda la audiencia que nos escucha por la radio Innovación 550M y también los que nos hacen sintonía a través del Facebook, ¿cierto? Sabemos de que las Biblias van a ser una bendición, mi amado hermano. Así que a las manos que lleguen, que el Señor amén. Pueda levantar a aquellas personas a través de la palabra del Señor. Así que nos despedimos deseándoles las más ricas bendiciones.
0: Gracias amén. Por escucharme y por su participación. Dios les bendiga.
1: Amén.

0: Hemos llegado al término de este espacio. 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

0: ¿Quién tengo en el cielo sino a ti? Si estoy contigo, ya nada quiero en la tierra. Podrá desfallecer mi cuerpo y mi espíritu, pero Dios fortalece mi corazón. Él es mi herencia eterna. Salmo 73.
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